0: En 99.9 es la hora 21. Un minuto. La temperatura en la ciudad de Mar del Plata.
1: 8 grados. 9 décimas.
0: La sensación térmica.
1: 5 grados. 9 décimas.
0: La humedad. 80%.
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4: En 99.9 es la hora 21:34. La temperatura en la ciudad de Mar del Plata,
5: 8 grados 9 décimas.
4: La sensación térmica,
5: 6 grados, 4 décimas.
4: La humedad, 79%.
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3: En 99.9 es la hora 22. 6 minutos. La temperatura en la ciudad de Mar del Plata.
4: 8 grados. 9 décimas.
3: La sensación térmica.
4: 6 grados. 1 décima.
3: La humedad. 79%.

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4: En 99.9 es la hora 22. 30 minutos. La temperatura en la ciudad de Mar del Plata, 8 grados, 9 décimas. La sensación térmica, 6 grados, 4 décimas. La humedad, 79%.

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5: En 99.9 es la hora. 23. Un minuto. La temperatura en la ciudad de Mar del Plata. 8 grados. 9 décimas. La sensación térmica. 6 grados. 9 décimas. La humedad. 79%.
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7: En 99.9 es la hora 23:31. La temperatura en la ciudad de Mar del Plata,
8: 8 grados, 9 décimas.
7: La sensación térmica,
8: 6 grados, 9 décimas.
7: La humedad, 79%.
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0: En 99.9 es la hora 0:06 minutos. La temperatura en la ciudad de Mar del Plata, 8 grados, 3 décimas. La sensación térmica, 5 grados, 6 décimas. La humedad, 79%.
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0: En 99.9 es la hora 0:32 minutos. La sensación térmica 5 grados 7 décimas. La humedad 78%.
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0: 6 grados, una décima. La humedad, 77%.
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0: En 99.9 es la hora 1:32. La temperatura en la ciudad de Mar del Plata,
1: 8 grados, 4 décimas.
0: La sensación térmica,
1: 6 grados, 1 décima.
0: La humedad, 77%.
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0: En 99.9 es la hora 2 en punto. La temperatura en la ciudad de Mar del Plata,
1: 8 grados, 3 décimas.
0: La sensación térmica,
1: 5 grados, 2 décimas.
0: La humedad, 77%.
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0: En 99.9 es la hora 2:31 minutos. La temperatura en la ciudad de Mar del Plata,
1: 8 grados, 4 décimas.
0: La sensación térmica,
1: 5 grados, 5 décimas.
0: La humedad, 79%.
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En 99.9 es la hora 3:02. La temperatura en la ciudad de Mar del Plata, 8 grados, una décima. La sensación térmica, 5 grados, 2 décimas. La humedad, 80%.

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0: En 99.9 es la hora 3:32. La temperatura en la ciudad de Mar del Plata, 8 grados, 2 décimas. La sensación térmica, 5 grados, 4 décimas. La humedad, 80%.
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0: En 99.9 es la hora 4 en punto. La temperatura en la ciudad de Mar del Plata,
1: 8 grados, una décima.
0: La sensación térmica,
1: 5 grados, 6 décimas.
0: La humedad, 80%.
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0: 99.9 es la hora. 4:30 minutos. La temperatura en la ciudad de Mar del Plata.
1: 8 grados. 4 décimas.
0: La sensación térmica.
1: 6 grados. 2 décimas.
0: La humedad. 82%.
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0: En 99.9 es la hora 5. 2 minutos. La temperatura en la ciudad de Mar del Plata.
1: 8 grados. 5 décimas.
0: La sensación térmica.
1: 6 grados. 4 décimas.
0: La humedad. 80%.

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0: En 99.9 es la hora 5:32. La temperatura en la ciudad de Mar del Plata, 8 grados. La sensación térmica, 5 grados, 7 décimas. La humedad, 81%.
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0: En 99.9 es la hora 6 en punto. La temperatura en la ciudad de Mar del Plata, 8 grados. La sensación térmica, 5 grados, 3 décimas. La humedad, 80%.
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7: Muy buenos días, comenzamos una nueva emisión de Noticias y Protagonistas en la mañana de la ciudad de Mar del Plata. Iniciamos este encuentro con el desarrollo de la información, como lo hacemos cotidianamente, y con la mirada puesta en este primer tramo, repasando aquello que consideramos esencial poner a su alcance de lo que fue motivo de producción periodística en esta estación de radio.
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8: Fiscal Germán Vera Tapia.
9: Este allanamiento fue porque lo pedimos a la jueza de garantías que estaba de turno. Nos lo otorgó enseguida, estaba también preocupada. Yo le comenté a ella, más allá de mandarle la orden por escrita, que es lo que te he pedido, que es por escrito, yo la llamé y le comenté lo que estaba sucediendo, porque nosotros estábamos recibiendo todos los días una causa distinta. A ver, llegamos a tres, creo que son cuatro, de falta de atención en la clínica. De afiliados de Ioma, gente de la tercera edad. De esas tres causas iniciales, en principio solo una era penal, técnicamente, porque solo una denunciaba en una mala praxis, las otras dos eran simplemente falta de atención, y configura más una cuestión administrativa que se debe denunciar más que en el foro penal, en lo que sería una cuestión administrativa, tendrían que haber ido a PAMI, tendrían que haber ido a... o al Ministerio de Salud. Bueno, ambas cosas se hicieron, pero en lo que me tocó a mí, estábamos viendo que había muchas posibilidades de que alguna persona más fallezca por falta de atención, entonces unimos por cuerda de lo que se llama en nuestro idioma judicial, unimos por cuerda de las causas, pedimos el allanamiento por las tres y fuimos a corroborar que me iban a secuestrar las tres clínicas para poder hacer la investigación de lo que nos conocieron y técnicamente nos compete. Y segundo, para establecer el estado de salud de las personas, de las otras dos, que no estaban denunciadas como fallecidas. Bueno, bien. Cuando entramos, fuimos con personal de DDI, fuimos con el médico de policía del Ministerio Público para certificar el estado de salud. Cuando entramos, nos encontramos que una de las dos personas que fuimos a visitar ya había fallecido dos días antes. Por lo tanto, variamos la carátula para ya averiguación de causas de muerte. Y de la tercera, estaba trasladada al Jusey porque no hay tomógrafo en el lugar y había tenido un diagnóstico presuntivo de ACV. Por lo tanto, lo mandaron a un lugar de mayor complejidad para poder certificar qué tipo de ACV tenía y el tratamiento a seguir. Así que certificar la salud no vimos de nadie. Sí, chequeamos que existiera cobertura. Bueno, médicos encontramos, tanto en arriba en el segundo piso que están los internados, como abajo que estaban las personas de guardia. Se quejaba la gente un poco de escasez en la atención, que es verdad, porque hay una cuestión de salarial. Tienen un conflicto de gremial salarial en trámite, porque no me acuerdo si me dijeron que estaban pagando la mitad o que no les estaban pagando los sueldos, entonces están con un poco de retención de tarea, bueno, pero Nosotros encontramos médicos, encontramos internistas, encontramos todo lo que tenemos que encontrar.
8: Sí, ahí a nosotros nos había llegado un tema puntual de una familia que había ido a solicitar el retiro del cuerpo a un ser querido que había fallecido allí y se lo negaron en función de la cuestión de esta de
9: administrativa,
8: sindical, salarial, claro. Que no había gente para procesar. La verdad que me parece una falta de humanidad espantosa. Tienen todo
9: el derecho. No, eso es horrible. Sí, no nos pasó, no lo certifiqué yo eso, no lo vi, llegó una denuncia al menos. Pero bueno, en líneas generales, el hospital, la clínica estaba funcionando. No vi algo que me encantó, o sea, vi algo bastante fulero, poca gente, gente quejándose, muchos se acercaron, una señora en particular nos dijo que la noche no queda nadie, bueno, eso lo vamos a seguir investigando, pero sí que está complicado el sistema de salud, tanto de Pomi como de Ioma, porque yo tengo una causa anterior, que se acuerda, que ya hemos hablado, por falta de cobertura de Ioma, estamos preocupados porque estas dos grandes obras sociales en cuanto a cantidad de afiliados no están funcionando más rápido.
8: Bueno, no, de hecho además se produjo una situación que agravó completamente todo, que es que se vendió la clínica Belgrano, el operador que entró es el grupo Olmo, que son los mismos dueños de Canal 10 y grandes operadores de sistemas de salud en distintos lugares, y inmediatamente le comunicaron a PAMI que daban debajo la cápita, así que hay 8.000 personas que la directiva general de PAMI más lo de esta clínica está haciendo, no sé qué van a poder hacer para lograr que se atienda a la gente. La verdad que hay un estado de indefensión fenomenal en Mar del Plata en ese sentido.
9: Sí, totalmente, José Luis. Aparte tenemos noticias de que está colapsando el hospital público, porque está recibiendo todas las personas de tanto de Ioma como de PAMI. Entonces están al borde del colapso, no sé si colapsaron ya, pero al borde del colapso sí, y bueno, es preocupante porque ya es un tema de salud pública más que de una causa particular por una mala praxis. Bueno.
8: Sí, por supuesto que sí. Lo llevo brevemente a otro tema que ha sido estruendoso con todo derecho aquí en Mar del Plata. ¿Se ha podido avanzar en todo el tema que tiene que ver con el siniestro provocado por la ruptura de la dirección de un colectivo del transporte público de Mar del Plata?
9: Sí, no es mucho lo que ha llegado porque trascendió, pero en realidad lo que no es la pericia pública que llegó, o la oficial. La pericia que se habla en los medios es la pericia de parte, que no va a ser muy distinta de la oficial, porque la oficial, si bien no la tengo por escrito, porque son muchos peritos que pusimos a trabajar en el mismo tema para que no haya ningún tipo de error o de doble interpretación. Creo que están todos en la misma línea, todos coincidieron en la ruptura de un extremo de dirección y bueno, algunas fallas en general graves del colectivo. Pero no llegó la pericia porque falta la firma de un solo perito, que es el perito de la policía, de la asesoría pericial de Mar del Plata, que es quizás para mí el más importante en cuanto a fiscal en general, porque es un ingeniero mecánico. Me refiero a Marzanti, ingeniero Marzanti. Es la única, el único formecito que falta, estaba por llegar eso y ya se ordenó la pericia accidentológica, que es la que va a determinar o la que va a indicar más o menos la mecánica del hecho. Y bueno, ahí pasaríamos a resolver lo que corresponda según lo que surja del expediente sobre el chofer que está imputado y ver si hay algún otro tipo de responsabilidad. Pero estamos medio avanzados en ese sentido, falta la que me llegue el informe a mí, sí llegó el de parte, y bueno, estamos en ese sentido.
8: Claro, digamos que el curso de acción está puesto sobre la, por decirlo de alguna manera, idoneidad o estabilidad estructural del vehículo, ¿verdad?
9: Claro, yo tengo que certificar, primero, yo tengo imputado a una persona por mala conducción, que el tipo penal me indica eso, una imprudencia en la conducción del vehículo. Yo creé, cuando yo hablé ya la otra vez con usted, que incluso de la parte de imputación, la imputación se realizó de manera genérica, porque nosotros habíamos visto cuando levantamos la unidad para aclararla que ya tenía un extremo colgando. Entonces dijimos, acá lo más probable es que el señor no haya podido doblar y no le es imputable penalmente a él si la unidad no estaba en condiciones porque tenía la los papeles que tenía que tener los tenía. Por otro lado, habíamos certificado testimonialmente que no venía hablando por teléfono, que no venía a una velocidad excesiva. Creo que la pericia determinó que era 31, la velocidad está dentro del reglamento, la velocidad del reglamento es 40. Entonces, no estábamos viendo mucho una infracción del conductor, sino más bien un problema mecánico, que es lo que parece que va a indicar la pericia. Digo, parece, a mí me indica por teléfono, me dijeron que es lo que vieron, pero lo tienen que firmar, lo tienen claro. Que decir.
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7: Alberto Bruscolecchier, que es analista internacional.
9: Hay que observar de que un poquitito tenemos que tener en cuenta que la retaguardia de Irán está formada por China y por Corea del Norte, número uno. Y en definitiva lo que trata de desescalar un poco la tensión, porque en definitiva, más allá de Trump, José Luis, porque vos sabés que todos los liderazgos en algún momento terminan, pero lo que es de largo plazo es la política exterior de la Casa Blanca y el escenario de conflicto fundamental es China, y el escenario de conflicto fundamental es el Indo-Pacífico. Obviamente que él está llevando a la situación porque en este tema, en el cual está de alguna manera complicadísimo con el tema de Irán, lo que no quiere permitir encima darle alas todavía más a, o excusas a Corea del Norte, que por otra parte no las necesita, para seguir alimentando, digamos, el hecho bélico, proveyéndole incluso armamento a Irán. Por eso él desescala los ejercicios militares con Corea del Sur para decirle, bueno, tranquilicémonos, en realidad es un buen hombre, Kim Jong-un, a punto tal de que el propio presidente de Corea del Sur hace 48 horas dijo, y le dijo, lo dijo públicamente a Kim Jong-un, presidente de Corea del Norte, bueno, terminemos con este armisticio que viene desde el año 1953 y hablemos de un tratado de paz. O sea, fíjate vos, José Luis, la sintonía que hay entre lo que dice el presidente de Corea del Sur y lo que dice ahora Donald Trump, mostrándole a Corea del Norte que Estados Unidos también ve con buenos ojos que esa zona se tranquilice. Y esto es una situación que tenemos que ver cómo está caminando. La verdad es que esto es lo que tenemos, no hay otra cosa. No hay líderes perfectos, hay líderes posibles, que son los que tenemos.
8: No, no, eso sin duda, sin duda. Lo que ocurre es que es un tablero muy complejo. Corea del Norte hoy se ha vuelto esencial para el sostenimiento del esfuerzo de guerra ruso allí en el Donbass. No solo provee hombres, está proveyendo cohetería, material militar, bombas, etcétera, ¿no? Es decir, como una cosa entre curiosa y digna de algún grado de espanto en el tablero mundial, ¿no?
9: Mira, a punto tal es cierto lo que vos decís, que hay informaciones que dicen, viste que respecto del conflicto que o la guerra, la invasión de Rusia a Ucrania, En su momento Corea del Norte mandó 15.000 soldados, entre 6 y 7.000 murieron ahí en combate, y ahora aparentemente envió otro contingente, esto no sale en los diarios, otros 50.000, que huya, estoy viendo un poco las estadísticas, ¿sabes cuál es el tiempo de supervivencia de un soldado en el frente? 8 horas. ¿Sabes cuántas bajas tiene Rusia por mes? 50.000, la mitad de ellos son muertos. ¿Por qué? Porque lo mandan al frente sin ningún tipo de entrenamiento, absolutamente para nada. Y también es cierto que Putin, que también preveía una guerra de 72 horas o de 2 semanas, no sé, en todo caso cortísima, está metido en una situación de la cual él no puede retirarse. Si se retira sin alcanzar ningún objetivo, ¿qué significa? Absolutamente, prácticamente la decapitación de él, desde el punto de vista del liderazgo. Entonces, en definitiva, o sea, es que ahí en Rusia no hay que el pueblo sale a la calle. Ahí los golpes son de los militares o de los megamillonarios en conjunción con los militares. Entonces, la verdad es que Trump está metido en un berenjenal enorme. Sanciones internacionales, absolutamente desiertas. Golpe en la economía. La gente no sabe que en Crimea y en parte de Rusia hay limitaciones en la venta de combustible. Porque el golpe que hizo Ucrania en las refinerías de Rusia fueron golpes muy importantes. No digo con esto que Rusia va a perder desde el punto de vista militar, desde el punto de vista geopolítico perdió. Porque ¿cuál es la retaguardia de Rusia? La retaguardia de Rusia tenés que verla en Irán y Corea del Norte y en China. Pero ¿cuál es la retaguardia de Ucrania? La retaguardia de Ucrania es Europa, sin ninguna duda. Y esto es más allá de Trump, porque Europa sabe que hay que seguir apuntalando a Ucrania porque no van a soportar una Rusia que avance. Dicho sea de paso, José Luis, el último mes Rusia avanzó 32, 34 kilómetros nada más. Y eso le costó, en el último mes le costó 50.000 bajas. Entonces, estamos viendo una situación espantosa, que los diarios no dicen absolutamente nada. Rusia está sufriendo, ya empezó a sufrir la parte económica. La verdad es que la invasión empezó en 2022, pero claro, el esfuerzo de guerra, la economía empezó a moverse y el 2023 tuvo también un crecimiento económico. Rusia está con serios problemas económicos, porque a Rusia le cortás la exportación o un porcentaje de la exportación de petróleo y Rusia, en definitiva, más allá de ser una potencia nuclear, 6.000 ojivas nucleares más que Estados Unidos, independientemente de que algunas pueden ser un poquito obsoletas, no importa, son 6.000 cabezas nucleares. Rusia, en definitiva, ¿qué es? Es una estación de servicio. Si vos le cortás la manguera y vos le cortás la economía, en realidad le estás cortando los pies. Y esto es lo que, claro, de Rusia no se sabe nada porque hay un control total, no hay medios de comunicación, si ellos quieren cortar internet lo cortan y ni se te ocurra decir algo en contra del régimen. Pero esta es la verdad. Si bien es cierto que hablamos que Estados Unidos está, digamos, fíjate el paralelismo, de alguna manera entrampado en Irán, que ahora si querés lo podemos charlar, no menos cierto que está muchísimo peor Rusia en el escenario con Ucrania, porque Ucrania tiene una retaguardia de Europa que no quiere permitir que Rusia salga ganador de esta guerra, en absoluto, Esto es lo que estamos viendo.
8: Decías el tema de Irán, mi lectura, ¿no? Sin ser un experto en el tema, por supuesto, es que definitivamente la Guardia Revolucionaria se ha quedado con todo el poder, ¿no? Me parece que el rol de los mulá ha quedado de costado ahí.
9: Absoluta y totalmente coincido contigo, José Luis. Ya dejó de ser una teocracia, no porque los mulás no existan, no porque los imanes no sigan con esa mentalidad, digamos, absurda, ridícula, imbécil y asesina, porque lo siguen teniendo, pero el control lo tiene el cuerpo de la Guardia Revolucionaria, que a su vez controlan los vasij, que son las milicias que tienen casi 2 millones de personas que hacen el control de la población. Y esto es absolutamente una verdad. Pero también hay otra verdad, que insisto, podemos hacer un paralelismo. ¿Qué pasa con la economía iraní? Vos tenés que tener en cuenta que Irán tiene una economía pequeña. Es verdad, te voy a dar algunos datos. La economía de Irán son 363.000 millones de dólares anuales. Tiene una población de 92 millones de habitantes, tiene un PBI per cápita que roza apenas 4.000 dólares por año. El PBI de Irán en el año 2025 cayó casi un 3%. La inflación oficial es un 42%, la real debe ser seguramente muchísimo mayor, igual que el desempleo. Pero fíjate vos, cuando vos analizás el comercio exterior de Irán, porque hay que ver que las guerras tienen muchos frentes, la gente generalmente mira el frente militar, pero hay que ver cómo es la estructura. Irán
11: tiene un 25% de su economía dependiendo absolutamente de las exportaciones. 25% de la economía de las exportaciones. Y yo pregunto, si nosotros estamos mirando, sí, que uno Estados Unidos dice, el estrecho de Hormuz lo tengo bloqueado yo. Irán dice, no, lo tengo bloqueado yo. Lo concreto es que está bloqueado, independientemente de quién tiene el derecho de paso, independientemente de todo. En definitiva, si vos tenés un país cuyo 25% del PBI depende de la exportación, llámese de petróleo, llámese de petroquímica, llámese de otras cosas, lo tenés prácticamente contra la pared. O sea que acá hay una herramienta mucho más efectiva, que es la parte económica que está sufriendo Irán, de la cual no se sabe absolutamente nada porque los medios obviamente no dicen nada. Pero realmente me llegó una información, y esto te lo doy de datos, posiblemente lo tenés en tu escritorio o no, que ahora salió sacaron una nueva ley con unas penas gravísimas a las personas que de alguna manera tengan contactos, hablamos de ciudadanos iraníes, tengan contactos con universidades del exterior o con medios de comunicación del exterior. No solamente el que participa en un seminario, sino que el que organiza un curso. Entonces, el organizador tiene penas de prisión de hasta 15 años. Esto es lo que estamos viendo en Irán. Una dictadura total, agarrada absolutamente por el cuerpo de la Guardia Revolucionaria. Una economía que, si no se dispara un solo tiro, se le complica más 3, 4, 5, 6 meses irán, y además explotar económicamente, porque la pregunta es, ¿qué vas a bancarte luego una inflación del 200%? ¿Qué vas a que en un momento, sin hablar que Estados Unidos o llegara a bombardear instalaciones civiles, plantas desalinizadoras? Irán es un país que no tiene agua, por ejemplo, y una sequía espantosa. Entonces, en definitiva, hay temas que no son los militares, que son tan poderosos o más poderosos que los militares, que la economía. Bueno, este es el mundo en el cual estamos viviendo.
8: Sí, sin duda. Te pido una última mirada por un tema que ha sido centro de la escena y motivo de muchas de nuestras conversaciones, pero que hoy, no porque no pase nada, sino por todo esto que venimos conversando, está corrido, que es el tema de la situación de Israel frente a lo que no cede, que es Hamás y Hezbollah, donde, bueno, todos he visto muchos anuncios, pero me parece que la cosa práctica es que esos dos grupos siguen siendo armados, siguen estando en condiciones relativamente operativas, ¿no?
11: Mira, tan cierto es lo que vos comentás, que vos sabés que la mentalidad que tiene, los iraníes son maestros del engaño, este número uno, vamos a hablar un poco de Irán y Hezbollah y Hamás. Los iraníes son maestros del engaño, son los que, bueno, invitan al ajedrez, son los que firman pactos para no cumplir absoluto. Hoy se conoció hoy una información acá, que en realidad publicó ayer el Wall Street Journal en Estados Unidos, diciendo que hay informaciones confirmadas de que Irán quería, y precisamente hoy, lunes 17 de agosto, es feriado, pero hoy vence el memorándum de entendimiento, ¿te acuerdas de esos famosos 60 días que habían comenzado para que tratar de encontrar algún marco en estos 60 días, a ver si se avanzaba en un acuerdo de paz que hizo Trump con las autoridades iraníes? Bueno, hoy vence, pasaron ya los 60 días, y hoy Wall Street Journal publica de que Irán tomó esos 60 días para mentir a Estados Unidos, porque en definitiva lo que quería era seguir rearmándose, rearmar la línea del frente y continuar la guerra, porque la mentalidad es escalar la guerra. El jefe de la Guardia Revolucionaria, ¿quién es ahora? No es el único, pero el que tiene la manija total, o por lo menos el predicamento fuerte, es Vahidi, que es un hombre que está complicado acá con el tema del ARMIA. Y digo complicado porque soy una persona delicada en ese plano. Es uno de los ideólogos del atentado del ARMIA. Él es el que dirige. Irán no quiere la paz, Irán lo que quiere es ganar la guerra. Esta es la mentalidad que tiene esta gente.
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8: El doctor Wenceslao Méndez, que es abogado de la familia de Mailén Antonich.
13: O sea, desde la motivación o desde el móvil, viste, que por ahí era donde surgían diferentes hipótesis, yo te diría que la más sólida, la más fuerte, sobre todo a partir de una prueba que se pudo obtener el día viernes, es la de una connotación sexual, netamente. ¿Por qué te digo esto? Porque dentro de las redes sociales, específicamente de Facebook, de Mailén, tuvo la fortuna que la mejor amiga de ella, viste cómo son las jóvenes hoy, que se comparten todo, se comparten las claves, se comparten absolutamente todo, bueno, brindara la clave, se hizo la prueba delante de la defensa y todo, y aparece una conversación desde el mes de marzo, un inicio de conversación, donde, digamos, empieza a aparecer esta idea, ¿viste?, del interés por parte de uno de los detenidos, como de intimar o algo así. Así es, bueno, eso te diría que por ese lado me deja. Respecto a las dos hipótesis, ni del remisero, que capaz que algún punto sí tiene que explicar, ni de la suegra, no me parece, honestamente, al día de la fecha, que tengan la misma importancia o el mismo peso que esta teoría.
8: Sí, bueno, esa nunca, la de la suegra nunca llegó a plasmarse más allá de dichos, aparecía o podía aparecer como una cuestión de diferencias personales, había criaturas en el medio y demás, ¿no? Lo que, la verdad que es aberrante pensar que alguien que la estuvo buscando para tener una relación determinada termine actuando de esa manera, ¿no? Es escalofriante verdaderamente.
13: Sí, claramente que es escalofriante. No son, digamos, no son los crímenes de antaño. Yo lo que veo, ¿sabes qué, José Luis? Es una gran diferencia en los comportamientos sociales, que esto es lo preocupante, ¿no? O sea, ¿cómo un tipo va a pergeniar semejante salvajada? Esa es la parte que a mí no me entra. Pero bueno, pasó y claramente el sistema mismo lo tiene que encarcelar de por vida. Eso es locura, pues, digamos, eso está bien que lo diga mi tía Marta, no debería decirlo yo. Uh-huh. Pero hay gente que no está apta para vivir en sociedad por un montón de cuestiones. Y bueno, después tratar de determinar, ya te digo, si las responsabilidades se limitan a estas dos personas, que ya te digo, están muy, pero muy, muy comprometidas, pruebas de todo tipo, o si hay alguna persona más, que eso lo van a dar todos los patrones de las extracciones que se hicieron a nivel hisopados, sobre todo los teléfonos celulares, a ver si, para que no quede absolutamente nadie afuera, si es que hay alguien más, ¿no? Si es que
8: ahora, los dos detenidos, no están confesos, ellos siguen, digamos, en silencio o tienen o han expuesto a través de sus representantes letrados alguna teoría desincriminatoria, alguna posición desincriminatoria.
13: No. Al momento ni siquiera prestaron declaración. Ya igual a esta altura te diría que no tiene sentido, porque están, el cúmulo de pruebas es realmente muy fuerte. Pero no han dado ninguna versión. Yo no es que la espero ni no la espero, porque sinceramente lo único que podría existir es una confesión que lo único que los puede llegar a aliviar es en su conciencia, porque la pena es exactamente la misma.
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7: Iniciamos aquí, estamos en la 99.9. Comenzamos esta jornada en esta estación de radio, 99.9, desde la ciudad de Mar del Plata, en una comunicación a través de nuestra multiplataforma que en el streaming desde FM99.info genera también, por supuesto, sonido e imagen a través de Facebook Live en Noticias y Protagonistas Radio, y lo hace asimismo en @NIP999. Les recordamos que todo el material lo podrán encontrar tanto en Spotify como en Instagram como Noticias y Protagonistas, que estamos en YouTube como FM99 Mar del Plata. Dicho esto, les quiero contar que si bien no hubo ninguna gran tormenta, ningún gran meteoro en el fin de semana largo, recuerden ustedes que más de uno habrá visto en el scroll de videos reuniones escenificadas en donde el intendente sustituto se reunía con distintos actores del sistema municipal, diciendo, bueno, acá estamos previendo, estamos trabajando, queremos estar listos por la cuestión al respecto del daño que pueda provocar este anunciado meteoro que impactaría Mar del Plata, la costa atlántica en el fin de semana, cosa que no ocurrió, un clima horrible, pero sin temporal que se haya dado, afortunadamente, por supuesto, ¿no? Bueno, habrá estado todo muy preparado, pero no fue utilizado. En tanto esto se dice y esto pasa, bueno, ayer fue, por supuesto, una jornada patria, 17 de agosto, el día en que dejó de estar físicamente el general don José de San Martín, un hombre que para la época y para la era no tenía la significación que fue adquiriendo después, cuando por primera vez fue señalado como auténtico padre de la patria por Bartolomé Mitre. Bartolomé Mitre que no las tenía todas con San Martín. En realidad tenía la visión crítica de buena parte de la dirigencia porteña de la época, que había motivado y había llevado, entre otras cuestiones, a que San Martín eligiera irse de este continente, no de la Argentina, de este continente, después de aquella mítica reunión de la que nunca sabremos nada, salvo que en algún momento aparezca algún documento que esté por allí escondido en algún arcano hasta ahora no advertible, de cuál fue precisamente el contenido de ese encuentro con Simón Bolívar. Después de ese encuentro, San Martín decide regresar a Buenos Aires para luego partir de la República Argentina. Lo hace acompañado por un grupo bastante importante de quienes habían hecho la gesta de la liberación de Chile y de Perú, pero todo otro grupo de granaderos que se reconfiguró, se reasignó como nombre de batalla de combate, quedaron allí y estuvieron hasta la última guerra que se dio en territorio americano. En esa jornada de ayer, la verdad hay que decirlo, es de rigor decirlo, hubo un muy buen acto en el Parque San Martín, intervino un elenco folclórico que creo que ha nacido ahí en la ciudad de Batán, que hizo una presentación muy linda. Es impresionante cómo ha renacido la cuestión del folclore entre los jóvenes, tanto para la danza folclórica como para la interpretación de esa misma danza con bombo y con cuestiones que, la verdad, habían sido enormes, importantísimas en la Argentina de los 60, de los 70, y que parecía, en este contexto de globalización y de música, de lamentos perrunos traducidos como alguna cosa musical, en camino a desaparecer. Y sin embargo, la verdad que la juventud, hay un enorme damero de jóvenes en todo el país que está haciendo un rescate fenomenal de las danzas criollas, de las artes nativas, ¿no? Ayer fue una gran demostración de eso allí en el Parque San Martín. Por otro lado, y en lo que tiene que ver con nosotros, obviamente el tema de la violencia, el tema de la inseguridad se lleva el centro de la agenda. Hoy hay un comerciante, una persona de trabajo, un dador de trabajo, un inversor de capital en la ciudad, que está, está detenido, está puesto a disposición de la fiscal Constanza Madagarán. Lamentablemente la fiscal Madagarán tiene como política no dar entrevistas, tiene adopta un bajísimo perfil público, aunque siempre ha dicho que está dispuesta a darle información al respecto de aquello que acontece en su derrotero de trabajo. Lo cierto que la situación que se vivió allí terminó llevándose la vida de un joven de 16 años, al cual le han estado haciendo los honores y los faustos en redes propio de los jóvenes que se identifican como parte de la cultura tumbera. 16 años, tenía un antecedente, ya como mayor, 16 años, tenía un antecedente, había sido detenido circulando con un automotor robado, por supuesto que le pusieron encubrimiento. No hay, porque la ley no lo permite, debida cuenta de su récord delictual o criminal, si lo tuviere, da para pensar que sí, previo a esa edad de 16 años. Digamos que, apelando a un viejo chiste de la revista Satiricón, este es un recuerdo solo para adultos en serio, ese chiste gráfico estaba Sherlock con su asistente, estaba Sherlock Holmes con su asistente Watson, y en un momento Sherlock se lleva el dedo a la nariz

de haber estado en su local. Él estaba en, estimo yo, en su casa. Ve que hay una alarma de intrusión en su local, se dirige hacia el mismo, va armado. Dentro del local se encuentra con un hombre armado con un cuchillo, dispara, le quita la vida. En ese momento también los funcionarios judiciales actuantes van sobre él con la intención de criminalizarlo. Finalmente las pericias dieron razón de su accionar y quedó en libertad. Ayer debió haber declarado, está con una fuerte conmoción emocional, están pidiendo los abogados asistencia psicológica y psiquiátrica, y pidieron públicamente a la autoridad judicial que se preocupe de cuidarlo, No debería pedírselo nadie a la autoridad judicial. La autoridad judicial debería entender per se que no puede poner a este hombre en un pabellón común, en una leonera, ¿no? Esperemos que este entendimiento de sentido común prospere. Hoy hay nuevamente mucha insistencia, una petición de dirigentes de vecinalistas de distintos barrios. Los dirigentes vecinalistas han encontrado una causa común, que es el tema de la inseguridad. No lo puede negar nadie, no se puede negar desde la estadística, no se puede negar desde los hechos. El video que ayer circuló por todas las redes y canales de un grupo de jóvenes allí en 180 y Juan B. Justo, tratando de tomar el corte de la esquina, actuando en manada, arrojando piedras sobre los que circulaban, atacando gente que venía caminando y robándole las mochilas. No se sabe si esto es una suerte de explosión de ira a consecuencia de la muerte de este menor o qué, pero eso ocurrió ayer, fue registrado por las personas desde, hay unas torres altas ahí en la zona de Juan B. Justo y 180, se ve que está tomado desde ahí, que fue distribuido a los canales de Mar del Plata y a través de redes, donde además en varios de los videos se advierte que aparecen patrulleros, pero los patrulleros se derivan, no van sobre el lugar del problema, sino que se derivan, se corren. Bastante incomprensible todo eso. Como mínimo debían tomar posición, pedir auxilio, decir hay un hecho en progreso, que venga el personal de infantería. Nada lleva a pensar que eso en algún momento efectivamente ocurrió. Por otro lado, bueno, para tranquilidad de la media porteña y cortar con las fábulas, estuvo el presidente Milei. Estaban todos angustiadísimos porque hacía 10 días que no había registro de aparición pública del presidente. El presidente apareció ayer, estuvo en el acto, expresó lo suyo, tuvo gestos para todo su gabinete, tuvo gestos muy especial para Adolfo Sturzenegger, un tema que en clave política se lee como una reafirmación al 100% de su confianza en el ministro de la Regulación, y un abrazo, una situación así advertida como emocionalmente cálida, tanto por parte del presidente como de su hermana Karina, con Jorge Macri. Va creciendo con las horas el tema también de a quién llamó Hugo Moyano para intervenir sobre el fiscal actuante en la cuestión que involucra a su hijo Facundo. Su hijo Facundo, que subió una imagen donde se lo ve a él como si estuviera durmiendo, con un gesto así como de mirá qué tranquilo que estoy, y un perro horrible que tiene, que creo que es un dogo francés, no sé cómo se llama el perro, es espantoso, el perro es horrible, que lo va lamiendo, y se ve que hay un tercero que filma, porque evidentemente eso no ocurría solo, tratando de transmitir una imagen de contracté, así, una cosa dulce, ay, mirá qué divino, Facundito, el perrito duerme con él, etcétera, etcétera, etcétera. En fin. No solo la colega Camila Dolobjan ha insistido en que tiene información fehaciente de que Moyano llamó, que habló con una persona de poder, etcétera, etcétera. Ayer por la noche Johnny Viale le puso nombre, dijo que la persona con la que Moyano habló es Angelisi, un hombre que sí claramente tiene mucho poder e influencia en la justicia de la capital federal. Bueno, el tema no muere, no es centro, pero no muere, está en progreso, interesante. Bien, 7:13 minutos, esta es la 99.9, a través del 6540696, te contactás con nosotros, agradezco a los que nos han estado escribiendo, sobre todo muy motivados por el tema del violentamiento emocional y

0: condicionamiento material, que significa ser un profesional que ha trabajado toda la vida y recibir las magras percepciones jubilatorias que se perciben hoy en la República Argentina, tema que vamos a desarrollar, por supuesto. Ya continuamos.
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0: Bueno, muy bien. Hoy llegó a las páginas de Clarín, cuando menos Clarín Digital Seguro, el tema de IOMA. Citando, bueno, la escandalosa situación que tiene la Obra Social de los Bonaerenses, Instituto Obra Médica Asociada, escandalosa situación, ponen en foco los 8.300 millones de pesos que la provincia de Buenos Aires, a través de IOMA, le debe al Garrahan, las cuestiones absolutamente dañosas que hay en todo sentido, deudas con distintas federaciones médicas, corte de servicios, todo lo que conocemos. Se le escapa a los colegas redactores de Clarín el escándalo que es, en términos humanos, lo que han hecho, la canallada que han hecho Kicillof, Kreplak, el presidente de IOMA, en acuerdo con el grupo Olmo, dueño hoy en Mar del Plata de Canal 10, para quedarse, comprar la clínica Belgrano. Qué clavo se sacó el médico empresario que la tenía. Y de un día para el otro, bajarle la palanca a PAMI, dejar 8.000 personas sin cobertura e intentar, en esta etapa electoral, utilizando la estructura de Clínica Belgrano, ir resolviendo en alguna medida, como paliativo, la cuestión de falta de servicio para los que están condenados a tener servicios de IOMA. Pero el estado de la provincia de Buenos Aires, el estado de las cosas públicas de la provincia de Buenos Aires, es de una inmensa gravedad. Cité la semana pasada y publicamos este domingo en la edición 1508 de noticiasprotagonistas.com, en la sección de malas lenguas, el dispendio de recursos que se hace en la utilización, por ejemplo, de la estructura de Liga para pasar la película Amor Traba. Película Amor Traba que terminó con un episodio de un grotesco digno de lo mejor del cine italiano costumbrista de la década del 60, porque justamente uno de los Traba, y uso el término porque ya que ellos le ponen amor traba, hablemos de traba, que ingiere una banana, quiere hacer la gracia de tragarse la banana entera, estarían en algún tipo de juego, y termina esta persona internada y con un problema de contusión cerebral, porque se fue ahogando y se cayó y se golpeó, etc. Ahí sí que hay un drama, ¿no? Más que amor traba, terminó en amor drama. Bueno, en ese sistema médico de la provincia de Buenos Aires, donde hay dinero para promover películas, lo que estamos acompañando en imagen para ustedes en el streaming es lo que pasó anoche. Algo se rompió, no está claro qué. Se inundó el área del crash room y el área de los quirófanos. El personal tuvo que intervenir para comenzar a sacar equipos. Un desastre, espero, porque se ve que hay equipamiento delicado ahí, que ese equipamiento no se haya destruido. Por supuesto que de esto no van a haber ninguna comunicación oficial. Yo invito a los colegas, muchos de ellos, que o ven esto o nos siguen en directo, o después ven los videos a lo largo del día, que se ocupen de esto, ¿sí? Que vayan, que hagan crónica, que pregunten. Esto impactó en el shock room y en los quirófanos. Un desastre, pero un desastre. Cayó agua, algo se rompió evidentemente del sistema de cañerías, cayó agua de una manera tremenda, tremenda, tremenda, tremenda. Los equipamientos que pueden estar potencialmente afectados son muchos, muchos. Y la verdad es tristísimo ver que esto esté pasando de esta manera. De esta cuestión, que está ahí, que sale de esa cápsula que de algún modo es el hígado, donde los tipos te comunican a través del Instagram lo que quieren y te intentan manejar la comunicación. Esto es un hecho absolutamente real y registrado desde adentro. Voy a otro tema, más que importante y más que interesante y de debate. Esto es una respuesta que da el economista y analista económico Salvador Di Stefano, referido a esta cuestión que se ha venido instalando tan fuertemente en los medios, que es la cuestión de la mora crediticia.
6: La pregunta siempre es la misma.
0: En verdad, ahí vamos con Salvador, que está apurado por compartir acá en el 99.9. Es un ansioso este hombre. El tema es así. Durante los dos últimos años del gobierno de Alberto Fernández, el señor Massaraza, ministro de Economía, candidato en su momento a presidente de la Nación, que estuvo ahí, miren que hizo una elección increíble. Teníamos el país detonado, no teníamos moneda, la CAME no decía que se habían caído las ventas, una locura total, no teníamos nada, un desastre. Bueno, la mora superaba el 11% en todo el sistema financiero, ahora no llega al 6%. Sin embargo, han logrado transformarlo en un centro de la cuestión. Bueno, Salvador Di Stefano dice, frente a eso y los pedidos de que el gobierno intervenga, lo que van a escuchar ahora.
6: La pregunta siempre es la misma, ¿de dónde sale la plata? Porque la plata, ¿de dónde va a salir si le solucionamos el problema a la gente? De los impuestos. ¿Y los impuestos quién los paga? La señora que es jubilada y no está viendo y no llega a fin de mes. Entonces, ¿por qué la señora que es jubilada y no llega a fin de mes le tiene que arreglar un problema a un flaco que no tuvo previsión cuando tomó el crédito y encima le voy a resolver el problema al flaco que le va a terminar resolviendo el problema al banco? Entonces, la pregunta es que, en lugar de ser Robin Hood, de trabajar para los pobres, somos Hood Robin. Le sacamos a los pobres para darle a los ricos, que son los bancos. O sea, si al banco prestó y la gente no le paga, que se joda el banco. Que vaya el banco y le diga, che, mirá, la verdad que no me pagaste, vamos a hacer un nuevo contrato con una menor tasa para ver cómo podemos evaluar esto. Pero vos recordá esto, cuando vos nombrás la palabra subsidio y cuando vos querés arreglar un problema entre partes, la plata la tiene que poner alguien.
0: Más clarito, difícil. Más clarito, a veces pienso si alguno de todos estos que están tan preocupados por la gente, en realidad no están preocupados por los bancos, ¿no? Porque Salvador lo pone claramente. Porque por otro lado hay una cuestión que yo digo, hay que entenderla, es decir, si vos entrás en el Mercado Libre y te ofrecen una guita X, 200 lucas, 500 lucas, 700 lucas, la que fuera, y te dicen lo podés devolver en tantas cuotas, tomás la suma de las cuotas y mirás la tasa, porque la tasa figura cuando vos abrís la opción de tomar dinero, la tasa figura. Y la tasa es del 500%. Tu primer pensamiento tiene que ser, esto es una locura, una tasa del 500% en un país que va a tener a lo sumo, pero a lo sumo, de inflación a lo largo del año 30, a lo sumo. La tendencia dicen que para agosto y septiembre viene muy a la baja, pero veremos. La única forma en que vos tomás ese crédito es porque no lo querés pagar. Porque vos decís, bueno, yo me hago esta guita, hago algo con esta guita, no sé, X, y no lo voy a pagar. Porque claramente, o salvo que estés en otro tipo de juego con la plata, que tengas una habilidad financiera y digas, bueno, no importa que la tasa sea del 500 anual, lo que pasa es que yo, con la movida que voy a hacer, a lo mejor soy tan vivo que me sale bárbaro. Bueno, el cúmulo de la mora está en las llamadas fintech. Ahí está el cúmulo de la mora. Y está claro que son emprendimientos de riesgo. Los que han puesto estos bancos digitales son un emprendimiento de riesgo. Por lo tanto, inclusive, ni siquiera es el Banco Central autoridad normativa. Por otra parte, no es el caso del Banco de la Provincia de Buenos Aires, pero el Banco Ciudad, el que hace de banco oficial en Santa Fe, hay varios que han hecho esto que dice Di Stéfano, están llamando y dicen, bueno, vení, vamos a arreglar, vamos a ordenar esto. Lo que ocurre también es que hay un tema histórico de los bancos en la Argentina, de la década del 80 en adelante, que ha sido esto, ¿no? Actuar muy expansivamente, muy agresivamente, cuando fluye la economía, cuando van a retranca, generan realmente una situación donde después esos impagos, esas carteras impagas, las termina vendiendo el banco a un estudio jurídico que después tiene todo un negocio montado para cobrar, sumar honorarios, en fin, una cantidad de cosas, ¿no? Y ni hablar, y eso sí que es un tema que debiera corregir el Banco Central, de la impunidad que significan algunos instrumentos privados, como es el tema del Veraz, ¿no? Que es como otra cuestión. Bien, de esto a otra cuestión central, de orden, de lo que está aconteciendo. Finalmente se ha expresado Isabel Díaz Ayuso, estaba en otros menesteres, porque claro, el problema que han tenido y tienen con los incendios en España es brutal. Ayuso se estuvo expresando al respecto de la cuestión en Ceuta. Esto es lo que decía la presidenta de la Comunidad de Madrid.
7: Pienso que en una España que está siendo literalmente invadida por Marruecos, donde Sánchez no está dando solución a nada, donde tenemos a personas, a miles de personas que vagan de manera ilegal por las calles de Ceuta, creando problemas de inseguridad, problemas sanitarios, teniendo a nuestros compatriotas, los ceutíes, en sus casas, con miedo, aterrados, abandonados por el gobierno, con los precios desbocados, el país ardiendo, obligándonos ahora, como nos vamos a enterar a la vuelta del verano, a asumir y a pagar las deudas del independentismo catalán en Cataluña, que son deudas desbocadas que dan vergüenza, teniendo a ministros que están solamente ocupados en irse pronto a nuevas esferas, a nuevas instituciones, a cobrar sueldazos, mientras aquí no han hecho absolutamente nada, mientras hay dirigentes socialistas que a la vuelta del verano posiblemente vayan a la cárcel. Teniendo en cuenta esto, pues es que creo que esto no da para mucho más, pero pienso que ya que el presidente del gobierno desprecia abiertamente la labor de los periodistas y de todos los medios y nunca se somete a preguntas, nunca está en ningún lado, ni donde se le necesita ni donde se le pregunta, pues yo creo que también quiero hacerme otra serie de preguntas. Creo que sería bueno que se las trasladaran a él también, si alguien tiene la oportunidad de preguntarle. Porque quiero saber cuántos ministros viven a costa de los españoles. ¿Cuánto cuestan sus casas? ¿Cuánto cuestan sus servicios? También me gustaría saber si la presidenta del Congreso se está dando la vida a padre en uno de los barrios más exclusivos de Madrid, o si es verdad que el hermano del presidente ha estado viviendo en la Moncloa. ¿Cuántas veces han utilizado el Falcon para ir a lucrarse en dictaduras como en Venezuela o en República Dominicana? Si es verdad que los representantes del Partido Socialista en Madrid están enfangados con las cloacas de la señora Leire, cuando vayan a imputar y después puede que incluso condenen al Partido Socialista por corrupción, ¿alguien va a hacer algo? Me gustaría saber también si es cierto que los altos cargos del PSOE han disparado sus sueldos un 150%, porque nosotros no, yo desde luego que no. ¿Y qué pasa con Marruecos? ¿Por qué no se toman nunca medidas? ¿Por qué ante esa avalancha provocada y premeditada desde Marruecos, el gobierno ha abandonado a nuestra gente en Marruecos, es decir, nos abandona a todos? También me gustaría saber si en algún momento va a suspender sus vacaciones ante semejantes crisis de inmigración, crisis diplomáticas, si alguien va a dar explicaciones en el Congreso de los Diputados y lo va a hacer el presidente que se tiene que poner al frente de una nación, que esto es lo que ocurriría en cualquier país de nuestro entorno. Me gustaría saber qué se oculta para que España se esté enemistando con todo Occidente, con las primeras potencias del mundo, y solo podamos tener amigos en dictaduras. Me gustaría saber también cuánto están costando las vacaciones a cuerpo de rey del presidente del gobierno y de todos los invitados, de todas las personas que están utilizando estas instituciones públicas, instalaciones públicas, y que van directamente al erario. Son tantas preguntas que hacer este verano al señor presidente que aquí les dejo unas tantas.
8: Tras 16 días de esta invasión tolerada por el gobierno y por Sánchez, mientras sigue de vacaciones con sus chanclas y la maleta, el tranquilo allí, Ceuta está al borde del colapso, la seguridad comprometida, desbordados, con grandes problemas sanitarios, ya lo han anunciado y lo han dicho otra vez los médicos, que ahora hay un nuevo riesgo de epidemias, con agresiones, con violaciones diarias. Eso es lo que se está produciendo en Ceuta, para desgracia de todos. Y mientras, seguimos sin saber cuánto le están costando las vacaciones al presidente. Veo que hay mucho interés, nos hemos vuelto liberales, pero me gustaría saber cuánto está costando que políticos, amigos, estén utilizando instalaciones públicas, no un día ni dos, un mes entero, mientras España arde, está sufriendo una invasión y tiene problemas enormes. Creo que es el político, es el político con menor credibilidad de toda Europa, eso sí, el que tiene las vacaciones más largas y las mayores crisis. Mientras está al borde del banquillo, desnortado, y eso sí, de vacaciones, no solo este año, lo lleva todo este tiempo. Y hemos visto, por eso lo digo, datos nuevos que han salido hoy en la prensa, que en cualquier otro país serían inasumibles, inasumibles. Nunca se habían aprobado tan pocas leyes, estamos hablando de 6 este año. Sin embargo, hay 170 paralizadas en el Congreso porque no convienen al Gobierno. Hay un récord de decretos, hablamos de 168, y de reales decretos, que eso sí, son los únicos que luego se paralizan en el Parlamento. Por tanto, un desastre legislativo absoluto también, de gobernabilidad y legislativo. Sin presupuestos, sin avances, España está totalmente abandonada, está paralizada, y mientras tanto, pues nada, a aplaudir que unos estén con las chanclas, mientras otros estamos aquí todos los días al pie del cañón, porque el país ahora mismo no está más que para estar donde se nos precisa, donde se precisa acompañar a la gente que lo está pasando mal, y más en este verano, donde los problemas se han multiplicado por mil.
0: Bueno, esto va a cuento de algo que va a venir. Vamos a conversar con un colega que está ahí en Ceuta en un ratito. Esta es una crisis de proporciones. Esta crisis afecta directamente a Occidente. Es una crisis enorme. No deja de sorprenderme el grado de desconocimiento. Ayer, pero no lo digo en torno de la persona que escribió. No estoy queriendo afectar a nadie. Digo, el desconocimiento que provoca lo que está pasando a nivel global con la comunicación. Ayer alguien me decía, bueno, pero en definitiva, los que están en Ceuta y Melilla son como los kelpers que están en Malvinas. No tiene nada que ver. Reiteradamente, Naciones Unidas ha dicho que Ceuta y Melilla son territorio español. Existen precedentemente a la constitución del Reino de Marruecos. Sin embargo, en el día de ayer, uno de los ministros del gobierno marroquí, en una entrevista para un canal egipcio, dijo que, bueno, que en definitiva tenían derecho y que Marruecos va a seguir insistiendo en que Ceuta y Melilla sean entregadas a Marruecos. Con lo cual queda claro que la larga mano de los servicios de inteligencia del rey Mohamed VI, al que fueron a hacerle honras, Yo juro que vi varias veces el video donde Gianni Infantino lo saluda al rey de Marruecos. A mí esas cosas se me quedan atragantadas mal. Qué gente miserable, verdaderamente. Bueno, 7:31 minutos. Esta es la 99.9. 5640696 es por donde te contactás con nosotros. Ya continuamos.
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0: Bueno, muy bien, continuamos aquí. El amigo Di Marco aporta, y sí, ayer vi las imágenes y la verdad que me dio cosa mal. Un grupo de agitadores de izquierda fueron a hacer un batibarullo frente a la casa de Peter Thiel, el magnate norteamericano que ha puesto justamente un pie aquí en la República Argentina. Un disparate, la verdad, todo un disparate. Un disparate que las autoridades no tomen medidas frente a este tipo de situaciones brutales de acoso. Bueno, como señalé antes del corte anterior, ahora estamos en contacto con Ceuta. Está allí Salva Carnicero, que es periodista de El Pueblo de Ceuta. Salva, buen día, ¿cómo estás?
18: Buenos días, compañero, muchas gracias por el interés en la situación.
0: La verdad que sí, lo seguimos con muchísima atención. Nos parece que no es nos parece que es un episodio de prueba, es decir, un prototipo, un episodio de prueba, qué es lo que pasa, ¿no? Esto ocurre mucho en escenarios bélicos o prebélicos. No estoy diciendo que se va a desatar una guerra, pero hay maneras de llevar todo esto adelante. Por lo menos esta es mi lectura desde acá, a tantos kilómetros de distancia. Y quiero empezar por pedirte que expliques para este público argentino, ayer yo tuve algún cruce con oyentes, ¿por qué Ceuta y Melilla no son territorios considerados coloniales por Naciones Unidas?
18: Pues mira, a ver, además que creo que tengo el argumentario perfectamente preparado. De momento, lésicamente, no debería considerarse una colonia porque Ceuta no ha sido conquistada hasta antes de 80 años de que Colón partiera a las Américas, o sea, directamente la palabra. Luego es cierto que jurídicamente va en contra de la Constitución española, que no las considera unas colonias, y además en 1962 creo que se hace la segunda lista de las Naciones Unidas de los territorios coloniales y por descolonizar del mundo. En esta lista ya entra España, porque antes no estaba en las Naciones Unidas, y a pesar de que Marruecos, que ya se había constituido como un país en 1956, pidió que se incluyeran Ceuta y Melilla, la comunidad internacional se opuso, porque no se acogen a este ámbito o denominación jurídica, igual que si se acogían, por ejemplo, los territorios españoles de Guinea Ecuatorial y del Sahara Occidental. Y además, el Sahara Occidental es la última colonia por descolonizar, que además la está colonizando Marruecos actualmente.
0: Claro. Bien, dicho esto, la situación hoy no ofrece variantes. Es decir, se habló de que todos los que habían ingresado iban a retornar. Esto no está ocurriendo. Ayer estuve viendo un video de un grupo que hacía o planteaba una huelga de hambre allí en las playas. Contanos un poco el escenario y también algo que aterra, que es la cantidad de videos de mujeres hablando de que hay violaciones o que estaban ocurriendo violaciones.
18: Efectivamente. Pues mire, lo primero que se tiene que entender es que no se van a devolver a la gente directamente. Desde hace un mes, España y todos los países europeos se someten a un pacto que todo el mundo ha entrado a proponer medidas para modificarlo, pero que entró en vigor el mes pasado, que se llama el Pacto Europeo de Migración y Asilo, que según las organizaciones humanitarias restringe un poco más el derecho al asilo, pero aún así el derecho al asilo, que es un derecho fundamental y un derecho dentro de la Carta de los Derechos Humanos, se sigue aplicando. Esto quiere decir que tanto en los casos como de mayores de edad como en los casos de menores de edad se tienen que dar una serie de circunstancias para que al menos las personas expliquen por qué están huyendo del país en concreto. No se van a tomar medidas extraordinarias en ese aspecto, y además incluso ha habido dos notas de prensa de jueces españoles, de asociaciones de jueces no precisamente progresistas, que se han mostrado en contra de lo que está pidiendo, pues en este caso, del Partido Popular. El presidente de la ciudad de Ceuta es Juan Viva, y la verdad es que es bastante progresista para ser también del Partido Popular, y ha endurecido su discurso en los últimos días y ha pedido que se restrinja el derecho al asilo, pero esto no va a ocurrir, ¿vale? El Estado español, a través de, sobre todo, de las peticiones que han hecho tanto Canarias como Ceuta como Melilla en los últimos años, y justo se modificó el Real Decreto del artículo 35 de la Ley de Extranjería en julio del año pasado, para que se acojan a los menores solidariamente del resto de las comunidades autónomas. Hay comunidades autónomas que han presentado recursos ante esto, pero esto se decidirá en los tribunales. En teoría, los menores deben de repartirse por la península una vez que se les haya concedido el procedimiento de acogida de la ciudad autónoma. Lo que pasa es que esto se está dilatando muchísimo en el tiempo. Y sobre las agresiones sexuales, nosotros, el pueblo de Ceuta, fue el primero en hacerse eco, porque tuvimos mucho cuidado, la verdad, en no generar mayor alarma. Hay datos que fluctúan, pero más o menos, pues bueno, la Guardia Civil ha dicho que están investigando 15, la Fiscalía se mantiene en unos 6 o 7 procedimientos judiciales abiertos ahora mismo. Los puntos violeta de la ciudad autónoma, los servicios de ayuda a las mujeres, dicen que han tenido 5 casos, y las fuentes sanitarias que nos informan a nosotros no han subido de unos 7 u 8, pero es verdad que lo que sí que hay que destacar es que estos casos, en cualquier caso, son de niñas migrantes marroquíes que han entrado aquí, y además ha habido también acusados, e incluso, bueno, se ha tomado medidas cautelares contra unos que son españoles. O sea, tenemos que entender que son personas muy vulnerables que están en una ciudad que no es exactamente segura para ellas, pero como casi ninguna ciudad.
0: Bueno, la verdad que es tremendo. Imagino que no escapa a tu conocimiento los videos que prosperan y que son testimonios directos de muchas mujeres allí en Ceuta, completamente alteradas por este tema, diciendo mi niña no puede estar en la calle, mi niña no puede salir, no sé qué hacer con ella. Sí. Esto es un estado, digamos, de emocionalidad, porque no, en tu descripción de los hechos no apoyaría mucho que esto esté afectando a las españolas residentes de Ceuta.
18: Yo entiendo que haya tensión, además han pasado muchos días, y sobre todo la población de Ceuta se siente abandonada, porque no se han puesto los recursos suficientes dentro del desbordamiento de recursos que ha habido estos últimos días. Ayer, por ejemplo, vino la ministra de Inclusión, Seguridad Social e Inmigraciones y dijo que se iban a ampliar las plazas para acoger a la gente, que no haya tanta gente en la calle, en 1.500 más. Estamos hablando de los mayores de edad. Me pregunto por qué no se ha hecho antes, porque claro, la sensación de inseguridad se exponencializa, perdón, por el verbo, que no sé si está bien dicho,
0: sí.
18: Por la cantidad de gente que hay en la calle. Y luego quiero destacar que precisamente ayer a un compañero mío que se llama Ayub, lo agredió un ciudadano alterado, un ciudadano ceutí alterado y racista, porque se creía que era un menor de edad, y además esto ha pasado bastante desapercibido, va a ser judicializado, está expuesta la denuncia, pero es un ataque contra la libertad de prensa y además un ataque racista, que entiendo que se judicializará por lesiones, pero también por delito de odio. Entonces, lo que estamos viendo es que es verdad que está creciendo la tensión y que la gente se siente abandonada, y es muy comprensible. Pero quiero también destacar que esto es los ceutíes, a pesar de que están cansados, a pesar de que hay una incertidumbre todavía que reina en Ceuta, han sido muy tolerantes. Es una sociedad que está acostumbrada y que es consciente de su privilegio de haber nacido al otro lado de la frontera y a pocos metros o a pocos kilómetros, y están siendo muy solidarios. O sea, que el caso de Ayub es aislado, pero es verdad que si se siguen elevando la tensión, pues veremos episodios de esto.
0: Bueno, la verdad que muy lamentable todo, sobre todo máxime porque parece ser que Marruecos comienza a esbozar, ayer hubo un ministro marroquí, por lo menos así lo veo registrado en medios europeos, que dijo claramente que Ceuta y Melilla pertenecen a Marruecos y que no van a ceder en esa intención, así que no se ve mucha capacidad de que esto políticamente se pueda ordenar, veremos qué es lo que ocurre y esperemos que ocurra a lo mejor por todos ustedes. Te agradezco mucho el tiempo y la ilustración y posición sobre este tema, ¿eh? Muy amable.
18: Muchas gracias a ustedes y yo por cerrarlo con respecto a Marruecos espero que haya una presión internacional interesante que frene este discurso irredentista y expansionista de Marruecos. Marruecos, o sea, Ceuta y Melilla nunca han pertenecido a Marruecos, Ceuta y Melilla no son colonias y además Ceuta y Melilla son europeas y españolas y eso lo tiene que entender el mundo entero. Gracias.
0: A ti. Salva Carnicero, periodista del diario El Pueblo de Ceuta, conversando con nosotros sobre estos temas. Como verán y advertirán en la crónica del colega, hay una distancia enorme con respecto a la testimonialidad de las personas que caminan por la calle y enfrentan los micrófonos de los medios con una enorme angustia y una enorme desesperación. Es la hora 7:43 minutos. Ya continuamos.
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0: Bueno, muy bien, continuamos, 7:45 minutos, esa es la hora en el territorio nacional de la República Argentina, estamos en esta mañana de la ciudad de Mar del Plata, en la 99.9. Bueno, ayer las Leonas impusieron 3-2 a Alemania, en un dato de color, en el equipo germano militaba una ex Leona, de ascendencia alemana, que se ha radicado en ese país, ha tomado la nacionalidad alemana y juega para el seleccionado germano, así que bueno, 3-2 también, muy, muy buenos partidos están jugando el conjunto de los Leones, el conjunto masculino de hockey, en buena hora que sea así. Y en verdad, en las últimas semanas, en distintos eventos y competencias, hay una cosecha importante de triunfos que la verdad hablan de un escenario muy, muy, muy intenso desde el punto de vista de los logros deportivos en tantas instancias de los jóvenes, ¿no? Bueno, está en línea Rubén Alberola, es arquitecto, ejerció durante 40 años y entiendo que motivado por el planteo que se hizo aquí en el día de ayer, que generó mucha respuesta. Quiere hablar sobre la situación de las jubilaciones paupérrimas que otorgan las cajas de la provincia de Buenos Aires. Rubén, buen día, ¿cómo le va?
27: Hola, José Luis, buen día, ¿cómo le va a usted?
0: Bien.
27: Bueno, gracias por la oportunidad de exponer el tema.
0: Por supuesto que sí, porque lo vengo observando ya hace un tiempo en profesionales de distintas actividades, como enumeré en el día de ayer. y la verdad que lo que está pasando, no sé si esto es exclusivo de la provincia de Buenos Aires o es un esquema que impera en toda la República Argentina para los profesionales de distintas actividades, pero lo concreto es que, bueno, trabajando toda una vida a la hora de la jubilación, los emolumentos que hacen las cajas son totalmente magros, ¿no?
27: Exactamente. Mire, yo voy a hablar específicamente sobre la caja de ingeniería de la provincia de Buenos Aires, ¿no? Uh-huh. Desconozco las otras cajas provinciales, pero bueno, son en la provincia de Buenos Aires son cajas autárquicas, ellas tienen su propio estatuto, y están en muchos aspectos están totalmente alejadas de las políticas de Estado, ¿no es cierto? Uh-huh. Entonces, bueno, la caja de ingeniería se fundó en el año 1959. Y con el estatuto inicial fijaba para la jubilación, la edad jubilatoria, 55 años y 25 años de aportes. Entonces, durante esos primeros 25 años, la caja no pagó jubilaciones, pues estaba formando, cada uno estaba formando su jubilación con los aportes que iba haciendo los profesionales. Bueno, ¿qué sucede? Cuando tiene que pagar las primeras jubilaciones en el año 84, bueno, faltaban fondos, evidentemente. Hubo bastante desmanejo económico en todo ese tránsito de 25 años. Fíjense que ahora no hay delegaciones de la caja, por ejemplo, aquí en Mar del Plata ni en ningún lugar de la provincia. En aquel momento había 60 delegaciones de la caja en toda la provincia de Buenos Aires, y trabajaba en conjunto con el Consejo Profesional de Ingeniería, que era el que regulaba los honorarios, eran delegaciones. La delegación central estaba en La Plata y después había 60 delegaciones zonales distribuidas en toda la provincia. Los profesionales actuales poco saben de esa historia, pero bueno, la raíz del problema nace ahí, porque hubo un manejo financiero que se excedió, y aparte, bueno, después sobrevinieron otros desmanejos económicos que la quebraron a la caja, la quebraron intencionalmente, evidentemente, porque al no tener los fondos para pagar las jubilaciones, la quebraron. E invocando que la caja había quebrado por la evasión previsional de los profesionales, cosa que no es cierta, y yo se lo pude demostrar a la caja, que es una falacia total y absoluta. Entonces, bueno, la caja quiebra y se funda CAIDVA, que es la caja de agrimensores, arquitectos, ingenieros y técnicos de la provincia de Buenos Aires, en el año 2000. Y ahí empiezan a cobrarse la cuota mínima. La cuota mínima anual siempre existió, pero ahí pasó a ser obligatoria. O sea, la cuota hay que cubrirla todos los años, el monto mínimo. Uh-huh. En este año, ahora a partir del 1 de octubre, va a ser 2.520.000 pesos el aporte que tiene que hacer cada profesional a la caja. Uh-huh. Obligatorio. Bueno, las jubilaciones son paupérrimas. Más o menos, creo que un profesional ayer habló y dijo 600.000 pesos. Yo no estoy jubilado por la caja, pero tengo muchos amigos míos, bueno, que me comentan esos valores, ¿no? Pero así y todo, las jubilaciones son paupérrimas. Pero mientras tanto, la caja compró la casa Curuchet, que es una casa histórica porque está diseñada por Le Corbusier. En La Plata. Entonces, deriva fondos para cosas que bien, son valiosas, pero en este momento, primero hay que fortificar al jubilado. Uh-huh. Y eso no se cumple realmente. En mi caso particular, yo, mire, debo para jubilarme, debo 7 cuotas mínimas anuales obligatorias. Eso es traducido en plata, son 17 millones y medio de pesos, José Luis. Es una cifra escandalosa. Pero eso, en la vida profesional, uno va conformando una estructura divisional. En el caso mío, yo tengo 148 cuotas mínimas aportadas. 148 cuotas mínimas aportadas. Con ese mérito, yo le pedí a la caja que me pedí jubilarme y que las 7 cuotas mínimas fueran deducidas del aporte jubilatorio. Bueno, eso la caja no lo hace. Le da una facilidad de pagos como máximo de 5 años para pagarlo. Entonces,
0: ¿con qué tasa de interés?
27: Bueno, en este momento desconozco la tasa de interés, porque hace ya un par de años que lo traté, uh-huh, el tema. Pero interés, por supuesto, interés alto. En su momento era un interés alto. Pero yo, para jubilarme, hasta que yo no pago la última cuota de esa moratoria, yo no me jubilo. O sea, yo no puedo percibir la jubilación y ir pagando esa moratoria. Yo primero tengo que
0: pagar y después después
27: recién me jubilo. O sea, yo en este momento tengo 77, voy a cumplir 77 años. Si yo me quiero jubilar, me voy a jubilar recién haciendo todos los trámites. Ya me voy a jubilar a los 82. Para recibir una jubilación de 600 mil pesos, es un poquito más que la mínima del ANSES. Uh-huh. Entonces realmente es un atropello, porque aparte en todo su comienzo la caja ha cometido montones de arbitrariedades y de antecedentes uh-huh, realmente delictivos con el manejo económico. Fíjese, José Luis, a mí me reclamaron en su momento, cuando la caja quebró, 10 años de aportes jubilatorios. 10 años, por eso ahí, con eso yo le rebatí que era toda mentira lo que estaba. Uh-huh. Era un argumento que habían ficcionado para justificar la quiebra. A mí me reclamaban 10 años de aportes jubilatorios. En total eran 147 aportes. José Luis, yo le presenté y se lo envié a la caja. La copia que presenté esa oportunidad en el año 86 y en el año 88. Los 147 aportes lo tenía todos pagos. Le mandé la fotocopia de la boleta, con el número de boleta, el número de
0: depósito, etc.
27: La fecha de pago, con todos los datos con él. Bueno, con eso ya la deuda mía quedó aclarada. No, yo no debía absolutamente nada a la caja. Pero si yo no hubiera tenido todos los comprobantes, yo por eso después le aclaré, si yo no hubiera tenido los comprobantes, quedaba realmente como un evasor de aporte profesional. Que es lo que pasó con muchos profesionales que no tenían sus pagos ordenados y bueno, tuvieron que afrontar después pagar nuevamente lo que ya habían pagado en su oportunidad en tiempo y forma. Entonces, todo eso es lo que el manejo que ha tenido la caja. Y otra cosa que quiero decir, los colegios, yo hablo del colegio del arquitecto, ¿no? Uh-huh. Son estructuras autosatisfactivas, son uh-huh, estructuras que no han venido a incrementar más el aporte del profesional, porque los colegios se mantienen con el aporte que hace el profesional del ejercicio profesional, sí, el 4%. Con eso se mantienen los colegios.
0: Esas estructuras responden al mismo criterio de nación corporativa que tiene el Estado argentino, es autosatisfactivo, todo es autosatisfactivo.
27: Claro,
0: lamentablemente.
27: Sí, el colegio de arquitectos es un club de amigos. Ellos no hacen nada por afrontar este tema. Si no lo expongo yo ahora acá, después no queda en un circulito muy cerrado y no se tratan estos temas. No, ellos quieren congraciarse con el poder, ¿me entiendes? Entonces no van a enfrentar nunca a la caja. Eso es una falsa creencia.
0: Es una constante de la condición humana esto de querer estar de consuno con el poder. Bueno, Rubén, le agradezco el testimonio, que tenga una buena jornada.
27: Gracias, gracias José Luis por haberme dado esta oportunidad de expresarlo. Muy amable.
0: A usted. Rubén Alberola, arquitecto jubilado, digamos, si le pone a la caja toda la plata que le pide, 17 millones de pesos, en 5 años se jubila a los 82. No, está bárbaro, el sistema está bárbaro, bárbaro. Y es común a todo el sistema en la provincia de Buenos Aires. todas las cajas pasan por esta misma lógica autosatisfactiva, ausente de lo que es ocuparse, precisamente en este caso del colegiado. Por eso, no sé si lo va a lograr el gobierno, no me parece que en esta gestión, pero tiene como uno de los objetivos, si es reelegido Milei, avanzar fuertemente en estos temas. Veremos. Muy bien, es la hora 7:57 minutos. Tengo por acá un mensaje que me dejó Rosana. Dice, escuchando por lo de Ceuta, muy triste, pero lo que pasamos en Mar del Plata es idéntico. Nos soltaron ladrones, bandidos, asesinos y nadie toma una solución. A toda hora estamos con miedo. Ya continuamos.
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0: Bueno, muy bien, continuando entonces, estamos ya en esta mañana que por fin ha vuelto el sol, está, yo diría, relativamente despejado, está algo nuboso, no mucho. La sensación térmica es de 9 décimas de grado sobre cero, fría la mañana para comenzar esta jornada, la humedad muy alta, 94%, lo que provoca realmente una afectación del sentimiento y sensación de frío enorme. En el día de ayer se produjeron una serie de hechos que la verdad, bajo cualquier consideración, son inaceptables. Un grupo de jóvenes, una auténtica turba, poco menos que se apoderó del cruce de Juan B. Justo y 180, persiguiendo a los que transitaban por allí, pretendiendo asaltarlos, despojarlos. Se ven en varias de las imágenes tomadas por los vecinos que circulan patrulleros, pero los patrulleros que circulan pasan como lejos de toda la situación. No hay hasta ahora algún tipo de cuestión identitaria, es decir, bueno, ¿de dónde se arma esto? ¿Quiénes son? ¿Cómo se conectan? ¿Por qué es todo esto? En principio algunos interpretaban que era una acción de respuesta violenta en referencia a la muerte de este joven que pierde su vida en una situación que la fiscal Mandagarán ha puesto en cargosa situación sobre Ulises Abel Cristiano, de 36 años, el comerciante detenido por la muerte de Sebastián Nazareno García, de 16. El comerciante en cuestión había sufrido 8 robos antes del episodio ocurrido durante la madrugada del domingo en el regional. Después que se rompiera la persiana de su comercio, la Química Imperio, decidió que esa noche no se iría a su casa y montó una guardia para protegerlo. 8 acciones criminosas sin ninguna respuesta. Los representantes sostienen que actuó en legítima defensa al disparar contra este joven, 16 años, Sebastián Nazareno García. La fiscal Constanza Mandagarán está esperando peritajes y recolección de pruebas para determinar cómo se produjo el hecho. Lo conocido hasta ahora es que este hombre se instaló junto con otro, que no está identificado en las crónicas, en una camioneta marca Toyota que estacionaron en Champañá y Saavedra. 6 personas que se movilizaban en 3 bicicletas llegaron hasta la camioneta e intentaron abrir las puertas de ambos lados del vehículo. Fue en ese momento cuando el comerciante efectuó disparos y una de ellas alcanzó a García, que murió en el lugar. Otro de los disparos, que era un joven del mismo grupo, 15 años, arribó a Liga. En un primer momento le dijo a los policías y a los médicos que había sido víctima de un intento de robo en una estación de servicios. Luego reconoció que integraba el grupo que había llegado hasta la camioneta y explicó que García los recibió a los disparos cuando se acercaron al mismo. La autopsia en cuestión determina que García recibió 3 disparos, 1 en el pecho y 2 en los hombros. En ese sentido, se busca reconstruir qué ocurrió frente a la camioneta y sostiene la Procuración Fiscal que por el momento no hay incorporada formalmente en la causa una denuncia por robo vinculada con el episodio y tampoco pudieron obtenerse nuevas imágenes de cámara de seguridad. Habrá que ver en ese sentido, ¿no? Bueno, está en línea Heraldo García, es presidente de la Ciudad de Fomento del barrio Constitución. Heraldo, buen día, ¿cómo le va?
1: José Luis, ¿qué tal? Buen día.
0: Bien, estaba hablando justamente de este hecho tan conmovedor, este comerciante que después de 8 robos decide ponerse él mismo a generar la protección que el Estado no le brinda y termina en esta situación horrible, realmente, con un pibe de 16 años muerto, otro que pierde 3 dedos en un disparo, y este vecino, como usted y como yo, del común, sometido a un proceso penal por la fiscal Mandagarán, que lo tiene retenido en el penal de Batán. La verdad que es una historia horrible.
1: Yo creo que son derivaciones de toda esta situación que estamos viviendo y que terminan lamentablemente en la angustia y en la desesperación de la gente de no saber qué hacer ante determinadas situaciones, ¿no? O por ahí emprender, nosotros tratamos de, en la medida de lo posible, uno nunca puede estar en la persona, y además hay situaciones absolutamente límites, pero obviamente desaconsejamos cualquier tipo de violencia en ese sentido, pero sabemos que hay momentos en que la gente no realmente tiene que optar, ¿no? Y creo que todo esto es producto de estar de la falta de Estado, de la falta de acción, de dejar de hacer, de estas disputas políticas estúpidas, disculpame el término, pero la verdad que ya no cabe otro término. Me parece que no da lugar para más, no hay lugar para más en todo esto, la verdad que es. Nosotros, bueno, viste que estamos proponiendo que se haga una mesa entre todos los sectores, que dejen de lado egoísmos, que dejen de lado cuestiones particulares, especulaciones políticas, que compitan en otro campo, no en este, no en este, que se va la vida de la gente, que se va la salud, la tranquilidad. La verdad que es muy muy triste, y bueno, esperamos que toda la política pueda reaccionar y darse cuenta de que incluso hasta políticamente le conviene generar algo y hacer algo que de fondo. Nosotros decimos de fondo porque, o sea, que muchas veces hemos salido, hemos pedido, hemos hecho reclamos, movilizaciones por el tema de la seguridad, pero siempre se han hecho soluciones parciales que tienen una duración muy limitada y que realmente no alcanzan, o son parciales en el geográficamente, o son parciales en el tiempo, y no alcanzan a dar una solución, al poco tiempo vuelve. Tampoco se trata de solucionar la cuestión de fondo de la inseguridad, que es también situaciones de vida complicadas y que realmente merecen una atención especial, ¿no? Que creo que toda la sociedad también necesitamos una reflexión profunda sobre esto y una acción profunda sobre esto, más que nada, ¿no? De decir, bueno, nosotros proponemos, para la gente que nos escucha por ahí, proponemos que se haga una mesa, por lo menos entre municipalidad, provincia, la nación, representantes de la nación y de la justicia, para que vean esta problemática. Los vecinos obviamente estamos disponibles para la consulta de lo que podemos aportar.

0: de lo que genera en la gente, pero ven lo que está pasando perfectamente y no... creo que toda la sociedad tenemos que exigir que hagan lo que deben hacer, que es juntarse, generar un plan de seguridad que sea duradero, que sea permanente, no hay nada, pero que sea duradero, que realmente tenga en cuenta factores que hoy no se están teniendo en cuenta.
1: ¿Cuáles serían?
0: Y factores de digamos, no solo de la cuestión de punitiva o de prevención incluso, sino que también cuestiones sociales. Hay nosotros tenemos barrios, ahí nos relatan gente de barrios que no puede entrar el patrullero, por ejemplo, por las calles, o no tienen luminarias, o hay problemas de alimentación, hay problemas de cuestiones básicas que la gente no tiene y que hay.
1: ¿Vos crees que hay mucha delincuencia hoy porque hay gente mal alimentada en Mar del Plata?
0: No, siempre que hay crisis aumenta la delincuencia. Eso es por lo menos lo que registramos nosotros. Pero no entendemos que hay situaciones de
1: el chico este 16 que murió. Sí. Tenía una causa anterior ya como joven mayor, digamos, porque andaba en un auto robado. Vecinos de la zona me dicen que la mamá de este chico es la jefa de la distribución de droga en la Villa La Palangana. Sí. ¿Vos crees que debe haber tenido un problema de hambre este pibe para andar a las 3 menos 20 de la
0: mañana No, yo creo que hay un problema social muy, muy, muy complicado.
1: Sí, pero la gente con problemas sociales no sale a robar. Sí. La gente con problemas sociales no sale a robar. Las personas no se vuelven ladronas porque tienen una... Digo, hay un universo delincuencial en Mar del Plata muy fuerte. Muchos de estos...
0: Sí, pibes, sí, yo entiendo, comparto eso y comparto que la cuestión es... pero por eso digo, se llega a todo esto también por un dejar hacer y por también una... Pero también tenemos otros ejemplos, por ejemplo, de que no tienen una salida concreta, que en su ámbito no tienen una posibilidad concreta de una salida laboral o de un oficio o de algo concreto, y terminan siendo presos de, a veces, esta la tentación de que le ofrecen para llevar algo, para hacer el soldadito, digamos, y esto también influye en los barrios. Tenemos testimonios de muchos vecinos que nos dicen, están acá, hacen esto, y van invitando a fulano, a mengano, y realmente esos pibes... están en la tentación de no tener un laburo concreto.
1: Pero una
0: de
1: no cosa, tener formación, pero, de no tener contención.
0: Perdón, Heraldo, perdón. Eso, por eso te digo, son todos factores. Yo no quiero discutir en este tema, pero son todos factores que tienen que ver, pero me parece que por eso digo, la cuestión de la inseguridad es compleja, no es simple, no es un solo factor, son muchos. En principio nosotros proponemos básicamente el tema de la prevención, que es la cuestión de evitar que se cometa
1: el delito. Está bien, pero vuelvo al tema, que no sé las veces que hemos hablado en estos años de esto, porque no es la primera vez.
0: No, seguro.
1: La prevención es exclusiva responsabilidad de la provincia de Buenos Aires. La provincia de Buenos Aires es gobernador Kicillof, jefe de policía de Kicillof, ministro de Kicillof, jefe departamental que lo designa él, recursos. Acá hace unos días se denunció, no solo en este medio, mucho, que los patrulleros van y cargan 4 litros y medio de combustible, cuando la carga establecida es de 20 litros. Alguien se está choreando el combustible a los patrulleros. A nadie parece importarle. No veo a ningún fiscal, ningún vecinalista, ningún concejal. A nadie parece importarle. Que públicamente se diga, con un registro gráfico, que se están choreando la nafta de los patrulleros. Ahora, si vamos a decir que esto es culpa de la crisis económica y que la culpa la tiene Milei, bueno, díganlo de frente.
0: No, vamos para adelante. No, de ninguna manera quiero decir eso. Acá la cuestión es, me parece que hay una cuestión, por eso que te digo que es multicausal todo esto. Básicamente vos decís, pero incluso con la cuestión punitiva, si vos generás toda una situación de control y no se termina de controlar, pero me parece que nosotros como vecinos, mira, muchas veces hemos hasta colaborado en años con los foros de seguridad, con un montón de cosas de colaborar, que yo en conseguir nafta, en conseguir gomas, en conseguir batería. La verdad que no, eso es una cuestión que tiene que resolver la misma policía, En lo de la prevención, te agrego algo.

0: embargo, la municipalidad tiene 1.300 cámaras que no funcionan como corresponde para hacer prevención. Tiene una patrulla municipal, hasta hace poco tiempo tenía dinero de unos patrulleros que tenían que comprar, que no compraban, y compraron después de todo esto, los asesinatos y todas estas cuestiones que están pasando. Realmente, y en los barrios no vemos la patrulla municipal tampoco. O sea, por eso te digo, acá no queremos cargar las tintas sobre nadie, pero que realmente haya una conjunción que realmente se exjunten y vean cuáles son las cuestiones concretas. Nosotros vemos que hay también una, además de todo esto, de la policía, de la cuestión de las fuerzas nacionales, de la cuestión de la justicia, de los allanamientos que tardan a veces un montón, no sé si porque por la justicia o por el mal procedimiento de la policía, nosotros no podemos estar en todas esas cuestiones, pero sí pedimos que haya seguridad y que haya un planteo maduro, si se quiere, no sé si podemos pedirlo, podemos pedir madurez, podemos pedir algo, la verdad que es algo, parece utópico, bueno, pero creo que tenemos que seguirlo pidiendo, tenemos que seguir pidiendo que las cosas funcionen como corresponde, con una responsabilidad de cada lugar y dejar de echar la culpa uno al otro, de dejar de decir no porque la municipalidad dice que la provincia dice que la justicia dice que no sé qué, que la policía, el otro, entonces tenemos toda una cuestión, y después hasta a veces quieren cargar las tintas cuando los vecinos se acercan a colaborar, nos empiezan a cargar las cosas a nosotros, que nosotros hagamos cosas, que si nosotros no llamamos al 911, entonces no puede haber seguridad. Eso nos dicen en las reuniones.
1: Bueno, te puedo contar una experiencia personal. A mí este verano intentaron robarme el auto, se me vinieron encima, yo estaba muy atento, cuando vi que sacaban el arma, puse primero y salí fuerte. Llamé al 911, como eso había sido registrado en unas cámaras del barrio en el que estaba, llamó mucha gente y nunca vino ningún patrullero. Y uno de los problemas que tenemos es que el 911 no funciona en Mar del Plata. El operador está en otro lado, no tiene ni idea por dónde pasan las calles de Mar del Plata.
0: Y sí, hay un sector acá que funciona acá ahí en la
1: Bucetich, en pero es
0: complejo Bucetich, sí.
1: Tiene mínima capacidad de atención.
0: Es muy complejo y yo creo que hay gente que tiene... que está en este tema y que debe solucionarlo, o sea, debe hacer lo que funcione. Obviamente nada hay perfecto, pero entendemos que cargar las tintas, o sea, por eso te digo, hasta los vecinos nos cargan las tintas, decir, no, lo que pasa que la estadística de seguridad no manda más patrulleros, más personal, porque no hay estadística, porque no hay llamados al 911. Entonces, la verdad que digo, o sea, es echar la culpa siempre al otro, y digo, bueno, en una mesa donde estén todos, que se animen a sentarse, y el que no quiera sentarse en esa mesa, que explique cuáles son los intereses que persigue. Porque realmente, vos decís, ¿cuál es el interés, no sé, de tal o cual sector que no quiere sentarse ahí? No, porque yo, bueno, es muy, tiene que ser algo, me parece que es algo evidente, que acá hay una crisis mucho más profunda de la cuestión de que un pibe o un delincuente salga y robe. Esto es mucho más profundo, esto es una crisis social que realmente estamos ocultando y nos parece que se va a solucionar trayendo más patrulleros, como hacen ahora, que han traído, traen más personal, hay más allanamientos, hay alguna acción concreta. Pero nosotros decimos esto, primero, ¿cuánto va a durar? ¿Va a durar cuánto? ¿15 días, 20 días, un mes? ¿Y después vamos a estar de vuelta igual? ¿O qué piensan que vamos a solucionar el tema de fondo?
1: En ese punto coincido con vos. Este acting va a durar 15 días, 20 con suerte. Así
0: y es. Bueno, nosotros tuvimos una reunión con gente del Ministerio de Seguridad, 30 sociedades de fomento aproximadamente, y nos preguntábamos eso. Y le decíamos directamente, ¿cuánto va a durar esto? No, va a ser permanente, pero por más que vos tengas los patrulleros, por ejemplo, vos tenés un patrullero, pasa por un lugar de un barrio cualquiera, a los 3 minutos está a 10 cuadras. ¿Y qué previene eso? No previene nada. La verdad que nosotros pedimos que haya caminantes, que haya efectivos permanentes en cada lugar, en cada barrio, no 1.000, pero aunque con, no sé, 3 o 4, 5, que puedan estar recorriendo, que puedan tener alguna acción concreta. Me parece que eso es lo que nosotros hemos verificado como vecinos, que funciona. Después no le vamos a ir ni a la policía a ser policía, ni a la municipalidad a ser municipales, ni a la justicia, mucho menos, que es mucho más técnico. Nos parece que lo que sí creo que hay una crisis que es mucho más profunda, que permite todo esto. O sea, y incluso lo que hablábamos cuando empezó la charla, la cuestión de este comerciante, de esta persona que tuvo esta... O sea, generarle... O sea, está tan desmadrado todo que le ¿cómo se llama? Lo exponen a esta persona, pero lo exponen a esta persona a esta situación.
1: Este señor fue empujado a actuar de esta manera, no tengo ninguna duda. Bueno, Heraldo, seguiremos conversando. Gracias, muy amable.
0: A las 11, te recuerdo a los vecinos que escuchen, algunos si quiere acercarse, a las 11 nosotros pedimos la banca 25 ahí en la municipalidad para que el Consejo Deliberante, como representación política plural de todos los marplatenses, todos los catarenses, invite y convoque a una mesa de todos estos sectores que mencionábamos, para que se arme un plan de seguridad que sea duradero y que sea integral, que tenga todos los aspectos o la mayoría de los aspectos que puedan integrarse ahí, que sea algo serio. Gracias, José Luis.
1: Bueno, que tengas un buen día, hasta luego. 8:19, bueno, mucha participación de los oyentes, ya después iré comentando, ahora vamos a ir por este corte.

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9: Bueno, continuamos. 564-0696 a través de WhatsApp es nuestra línea de contacto. También hay muchos, pero muchos mensajes a través de Facebook Live. Dicen... Bueno, tengo uno de Juan Pablo que es por el tema de la conversación con el arquitecto Alberola, pero eso va para después. Federico dice, ya está justificando a los chorros, otro delincuente. Es que es irritante, ¿no? Hay una publicación que afirma que este joven occiso tiene una tía policía, que la tía policía le dedicó un posteo, despidiéndolo como si fuera un angelito de Dios. Me dicen que ese posteo tuvo una cantidad enorme de réplicas. Juan sostiene que vos llamás al 911 y te interrogan. Y sí, te interrogan porque el operador no está en condiciones, no conoce debidamente la ciudad, no logra establecer los puntos y probablemente sea un protocolo que haya que modificar fuertemente como parte de lo que hay. Sí, pásalo, dale.
10: Bueno, este es el posteo de la tía de este jovencito de tan solo 16 años. Ella es Jimena García, entiendo que es el nombre de esta mujer policía. Vos decís que es integrante de la Fuerza Bonaerense, ¿no? El papá de Jimena García estaría detenido por tema narcotráfico.
11: Sí, estaría...
10: O sea, padre narco, hija policía, sobrino...
11: Delincuente.
10: Iniciando los primeros pasos en la
11: sobrino
10: delincuencia.
11: Sobrinos delincuentes, porque los dos son primos, no tienen que ver con ella. Son dos primos, el muerto y el herido son primos. O sea, son primos de ella también. Uh-huh. Y el papá del que está herido tiene causas por cinco causas por robo automotor.
10: Bueno, es una familia entonces complicada, con chorro, antecedentes. Chico. Son familias de delincuentes, sí. ¿No? Tío, padre, excepto la mujer que es policía, que lo despide de esta manera.
9: Bueno, esto fue o es parte de todo un tema, la descripción que se hace, ¿no?, al respecto del núcleo. No da la impresión que esta criatura de 16 años estuviese volcado a esto porque tiene problemas de hambre, porque la crisis económica... no se atrevió a ir a fondo porque sabe con quién está hablando, pero bueno, son una cosita tremenda. Miren, lo hemos dicho muchas veces, está en marcha otra vez una política de acoso y derribo. Los mismos actores y factores que actuaron para voltear a Fernando de la Rúa están actuando ahora. Y sobre eso, un exministro del gobierno de Fernando de la Rúa dejó un poquito incómodos a los conductores del programa A Dos Sobres, que se emite por TN los miércoles, eso pasó el miércoles pasado en realidad, planteando cómo y por qué Dualde tuvo responsabilidades en el golpe que llevó a la destitución, renuncia en definitiva, de Fernando de la Rúa.
12: ¿Lo voltearon a de la Rúa?
13: No cabe la menor duda.
12: ¿Quién?
9: Y yo creo, yo recuerdo que el 19 de diciembre y el 20 de diciembre se completó un ciclo que vino desde dos o tres meses atrás. ¿Quién es? ¿Quién lo condujo? Lo condujo un político que hoy escribió en La Nación.
12: ¿Quién?
9: Eduardo Duhalde. ¿Cómo lo conduce Eduardo Duhalde? Y lo da con una consigna clarísima, que el día 20 de diciembre a la mañana, temprano, acá en TN empezó, dijo, o el presidente cambia o cambiamos de presidente. No agrego una coma, vuelvo a partir. O el presidente cambia o cambiamos de presidente. A sabiendas que ya ni siquiera le daban posibilidad de que cambie, pues ya habían tomado la determinación de
12: cambiar. Pero bueno, también hubo muchos radicales. Me acuerdo que Ángel Rosas era senador y dijo, bueno, tiene que presentar la renuncia.
9: No digo, vos me preguntaste quién lo condujo. Lo condujo Duhalde. Sí. Duhalde consiguió la activa participación de un grupo de radicales de la provincia de Buenos Aires. Alfonsín. Y el silencio de Alfonsín. El silencio de Alfonsín. Alfonsín era el jefe concreto y real de la Unión Cívica Radical. Si él hubiera hablado, De la Rúa continuaba su mandato y lo completaba.
13: Pero
9: está clarísimo, yo no entiendo por qué se dan vuelta. Y hoy Duhalde dice, más tarde, se dio cuenta que no podía seguir negando esa realidad y entonces dice que, bueno, sí, yo debo reconocer que podría ser haber sido parte del complot contra la Rúa. Lo dice él. ¿Pero por qué? Porque los opositores siempre presionamos sobre los gobiernos. Y un infantilismo.
13: Ahora, la respuesta de la Rúa, perdón, la respuesta de Duhalde frente a eso pueden parecer infantiles, no son infantiles. Duhalde siempre fue un tipo absolutamente limitado, hiperlimitado. La verdad que es algo increíble cómo se construye poder en Argentina y un sujeto tan limitado como este, no solo con problemas de dicción serios, sino con problemas de pensamiento que llevaban a que su dicción fuera poco seria, pueden haber estado en esto. Y la verdad que estaban todos en ese juego, estaban absolutamente todos en ese juego. Buena parte de los radicales que lo llevaron a De la Rúa y dijeron, bueno, vamos por nuestra parte del pastel, vos sos ministro de esto, vos sos ministro del otro, vos estás en este otro lado. Bueno, fueron entrando en colisión, en una trampa, en la que hubo un gran actor, un traidor a la democracia, como es Chacho Álvarez, y una situación que fue armada con un solo objetivo. Había que implosionar la convertibilidad para lograr licuar las deudas de grandes grupos y sobre todo las deudas inmensas de la provincia de Buenos Aires, contraídas por Duhalde y Remes-Lenicov para sostener con fondos públicos la campaña de Eduardo Duhalde, que había perdido las elecciones frente a Fernando de la Rúa, Chacho Álvarez, ¿no? No está de más insistir en esto cuando todos los días vemos que se les terminó el tema Dorni, entonces ahora están todos angustiados y preocupados, pero angustiadísimos están, y preocupados por los morosos, que en término estadístico son 8 puntos menos que los que había en los dos últimos años del gobierno de Alberto Fernández, cosa que nadie citaba. Siempre tiene que haber alguna cosita y vamos y empujamos. Ayer alguien había escrito, me dejó un mensaje diciendo, bueno, mire, yo lo que sé es que las cosas hoy me cuestan más que las que me costaban en enero. Me pregunto si alguna vez esa persona que me dejó ese mensaje hizo la cuenta de cuánto le costaban las cosas al principio del gobierno de Alberto, cuánto le costaron al final, cuánto le costaron al principio de 2023 y cuánto le costaron al final, ¿no? Porque sería una buena manera también de equilibrar el que nos pasa de hoy, que es complicado, que es difícil, que tiene desafíos y que exige de todos nosotros ponernos muy fuertemente a la altura de cada uno de nuestra propia situación. Hoy veía, y nunca jamás estas cosas que yo intento volcar entre ustedes son mal de muchos consuelos de tontos, pero un muy buen artículo en el diario El Mundo de España, donde se plantea el impacto que ha sido la caída del turismo interno en el estío de verano europeo. Jóvenes que cambian las vacaciones por un empleo a 38 grados en Madrid. No tenemos capacidad para independizarnos ni para ahorrar. El trabajo estival se ha convertido en una necesidad para poder costearse estudios o el alquiler de una vivienda. En tanto muchos huyen del calor en busca de la costa, estudiantes y trabajadores jóvenes se quedan durante la temporada. El objetivo es pagar estudios, pagar alquileres o financiar proyectos personales, cambiando las vacaciones por jornadas laborales. La autonomía financiera marca el día a día de los empleados de temporada que encuentran sus refugios en la hostelería, los camping y el socorrismo. Alfonso, un joven sevillano que trabaja como runner de comida los fines de semana, esto es delivery, ¿no? Dice, utilizo el sueldo para pagarme el piso en Madrid porque los alquileres son muy caros. Con una jornada de 20 horas semanales y un sueldo cerca de 700 euros, el joven destina prácticamente todos sus ingresos a mantener una habitación. A pesar de que asegura que en Madrid es sencillo encontrar empleo, el reto está en poder conciliar. Contabilizo mis estudios con el trabajo de fin de semana y es un problema realmente muy gordo. Digo, simplemente para tener escena de lo que ocurre, ¿no? 8:31 minutos.
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13: Bueno, muy bien, es la hora 8:33 minutos. El doctor Gonzalo Lamensa es el abogado de Ulises Abel Cristiano, persona a la cual tiene en detención la fiscal Constanza Mandagarán. Doctor Lamensa, buen día, ¿cómo está usted?
18: ¿Qué tal, José Luis? Buen día.
13: Doctor, ¿cuál es la posición de la defensa frente a la situación de Ulises Abel Cristiano?
18: Bien, perfecto. Desde la defensa no tenemos duda alguna de que el caso este se trata de una legítima defensa, en lo cual estamos trabajando en esa línea para tratar de los próximos días lograr acreditarlo efectivamente y de esa manera poder obtener la libertad del señor Cristiano.
13: ¿Tiene antecedentes este señor? ¿Tiene un antecedente que haga válido que se le mantenga en detención? ¿Sabe por qué me llama mucho la atención? Porque veo todos los días situaciones en donde se detiene a delincuentes, delincuentes reales, y en muchos casos se les concede ya sea la libertad con tobillera, etcétera, etcétera, etcétera. Y acá una persona del común, comerciante evidentemente con sólida posición en la ciudad, se lo manda al penal de Batán.
18: Bien, José Luis, técnicamente precedente, no pesa sobre él ninguna sentencia condenatoria. Sí tuvo un episodio anterior, en el año 2024, donde en una de las tantas veces que fue víctima de la inseguridad, también se había defendido utilizando un arma de fuego. En esa oportunidad, el señor Cristiano fue apuñalado por un delincuente que había ingresado robo a su local comercial, no a este mismo, sino a otro que explotaba anteriormente. Lo apuñalaron en la pierna al mismo y se defendió con un arma de fuego, hiriendo, entiendo que también a la pierna, a la persona que había sido autora del delito.
9: Uh-huh.
18: Pero básicamente ese no es el motivo que hace que hoy en día permanezca en detención, sino que básicamente el fundamento esgrimido por la Fiscalía para solicitar la detención es que entiende que en el caso, al menos de momento, y digo de momento, no se encontraría acreditada la legítima defensa. ¿Por qué digo que no se encontraría acreditada la legítima defensa? Porque esta causa está desdoblada y lo que hace al robo no lo está investigando esta Fiscalía, sino que por tratarse de autores menores de edad, lo investiga otra Fiscalía en forma autónoma, que es la Fiscalía de Menores. Es decir, estamos a la espera de cómo avance la investigación en sede de la Fiscalía de Menores para de esa manera, en primer lugar, acreditar efectivamente y sin margen de dudas que se trató de una tentativa de robo al vehículo propiedad de Mesetido, y de esa manera, cuando se pueda concatenar el resto de la prueba, entre ellos las imágenes de cámaras de seguridad, porque recordemos que esto se dio en un sector de la avenida Champañat, donde bien sabemos que prácticamente no hay viviendas, sino que se emplazan todos locales comerciales e industriales. Entonces, como esto sucedió durante el pasado fin de semana largo, no se pudo dar con los titulares de dichos negocios a los fines de recabarle las imágenes en sus cámaras particulares. Entonces, esa tarea recién se va a poder comenzar a desarrollar desde hoy en adelante.
9: Bien.
18: Y está considerado como una pieza clave para lograr entender qué es lo que pasó, que es, como le dije, este intento de robo por parte de 6 personas hacia mi asistido.
9: Que venía de sufrir 8 hechos de asalto, ¿no? O de intento de robo en su local.
18: Exactamente. Los robos no son todos en el local, sino que algunos son, como ya le referí, en otro local que explotó anteriormente, pero en total sí fue víctima de la inseguridad en 8 oportunidades, siempre se tomó la diligencia de realizar las denuncias pertinentes, es decir, siempre agotó los mecanismos legales que provee el Estado para que se concrete la investigación de la manera que corresponde. Pero en concreto, sí, como bien lo señalaste, fue víctima de la inseguridad en 8 oportunidades. La última fue el día anterior a este hecho. Me refiero a la noche de viernes, madrugada del sábado, cuando le barretean la persiana de acceso a su local, le rompe luego de esto la puerta, ingresan al local en horas nocturnas y se desapoderan de distintos elementos que había en el local, como dinero en efectivo. Esto es la imagen que circuló por diversos medios, donde se ve claramente barreteada la puerta. Como era fin de semana largo, repito, no logró contar con un cortinero que vaya a reparar debidamente la persiana. Él la enderezó como pudo y lo logró cerrar de manera precaria el local. Ante esto no le quedó otra alternativa que permanecer en el mismo a los fines de evitar un nuevo ilícito. Porque imagínese, si le entraron a robar el día anterior, estando la persiana perfectamente cerrada, ¿qué quedaba si la persiana iba a quedar abierta, no es cierto?
9: Ahora,
18: ante esta disyuntiva, es que optó por, como le dije, por resguardar el lugar permaneciendo allí.
9: Sí, bueno, yo lo definiría como que ante la ausencia de capacidad del Estado de protegernos, en este caso un individuo del común dice, estoy harto, voy a defender lo mío, ¿no? Nos han colocado en un sálvese quien pueda como pueda. Ahora resulta que la cuestión cargosa, criminosa, va sobre el vecino víctima.
18: Exactamente, José Luis, es tal cual como vos lo decís. En principio se sostuvo por parte de un medio una teoría de una especie de justiciero que fue al lugar. No, acá no hay ningún justiciero. El hombre de alguna manera tenía que resguardar su propiedad. Entonces, ¿qué otra alternativa le quedaba más que permanecer allí? Ninguna, ninguna. Y en esa situación en cual él está tratando de resguardar su comercio, le vienen a robar otra cosa distinta, no el comercio. Le vienen a querer robar su camioneta. Cuando ya había transitado toda la noche y ya se estaba por volver a su domicilio, porque ya empezaba el movimiento comercial habitual de Mar del Plata, se sube a su vehículo para dirigirse ya a su casa, y en esa ocasión es que lo sorprenden 6 personas que se movilizaban a bordo de 3 bicicletas, lo obligan a bajarse por la fuerza del vehículo empuñando armas de fuego, y en esas circunstancias es que cuando lo bajan se produce el intercambio de disparos.
13: ¿Y por qué la fiscal no cree que actuó en defensa propia? ¿Por qué lo tiene preso?
18: Mire, más que creer o no creer, lo cierto es que de momento no se secuestró un arma en poder de estas personas, pese a que a criterio de esta defensa está más que acreditada la utilización de armas de fuego. ¿Y por qué digo esto? Porque hay testigos de la zona que advierten una cantidad de disparos superior a las vainas servidas que se le secuestran pertenecientes a la pistola de asistido. Y además de esto, también las personas refieren que en un momento ven a otras dos personas que estaban agazapados en una esquina procediendo a efectuar disparos en contra del asistido. Pero como digo esto, le tengo que decir que esas armas no se secuestraron. ¿Por qué no se secuestraron? Porque recordemos que en el lugar solamente cayó abatido este menor de 16 años, pero cinco personas, es decir, el grueso del grupo agresor, se lograron dar a la fuga. Entonces, claramente acá se perdió la evidencia criminal. Estaban utilizando un revólver, el cual no deja vainas arrojadas en el lugar, y por ende no se las pudo secuestrar.
13: Ahora, lo que digo es, ayer trascendió, esto está expuesto a través de redes, este joven occiso tiene una tía policía, pero el papá de esa tía policía es un narcotraficante que está preso. ¿Puede haber habido alguna colaboración para que el arma no aparezca?
18: No creo que colaboración, porque, o sea, era natural que por ahí el arma desaparezca, por lo que le contaba. O sea, eran seis personas, yo no le puedo precisar a ciencia cierta que el que tenía una pistola en la mano era efectivamente el fallecido o era otro. O sea, imagínense que en el momento, esto era en la noche, era a las 5 de la mañana, y me asistió lo que llega a ver, era el grupo de seis personas que abruptamente todos lo atacan al mismo tiempo, ve por lo menos dos armas de fuego, es lo que me manifiesta él, y en ese momento en que se produce el intercambio, no le puedo precisar sin saber quién la tenía o quién no. Entonces, al escaparse del lugar cinco personas, y era natural que las armas se fueron ahí con este grupo. Y recién después se logra identificar a uno de los aparentemente cómplices cuando ingresa a hacerse atender al hospital internacional con una herida de bala en la mano. Y en ese momento da una versión de los hechos que no cerró para nada a los investigadores, manifestando que habría sido víctima de un robo en una estación de servicio, y después, ya con la asistencia de sus progenitores, este menor de 15 años cambia la versión de los hechos, reconoce haber estado junto al menor fallecido en el lugar de los hechos, reconoce ser amigo de este, y reconoce categóricamente en qué situación se produjo el fallecimiento de este menor. Donde su amigo herido en la mano manifiesta expresamente que la persona fallecida se habría acercado abruptamente hacia un vehículo estacionado sobre Champañat y que ahí se habría producido un intercambio de disparos. O sea, no reconoce abiertamente si fuimos a robarle o fue a robarle, pero bueno, tampoco hace falta que lo acredite de esa manera.
13: Claro.
18: O sea, que te tenés que acercar a las 5 de la mañana a un vehículo estacionado con habitantes a bordo sobre la avenida Champañat. O sea, no hay ningún justificativo alguno para hablar de esa manera. Cuando se le preguntó respecto a los otros cuatro cómplices, manifiesta que son amigos, pero no conoce el nombre. Entonces, entiendo que con esto queda más que acreditado de qué panorama nos encontramos.
13: Bien, ¿en qué situación está en el penal su representado?
18: Bueno, en el penal está con un pedido que le formulamos desde la defensa para recordar su integridad física, porque recordemos que se trata de una persona de bien que jamás padeció de lo que es un régimen de detención, no conoce absolutamente a nadie dentro de lo que es el sistema penitenciario, y como vos bien lo señalaste, estamos hablando que del otro lado tenemos familiares de la víctima con frondosos antecedentes y con un largo pasado criminal conocido de la ciudad de Mar del Plata, por ese motivo que se optó por resguardar la integridad física del mismo.
13: Bueno, veremos. Imagino que en algún momento los fiscales, la fiscal de menores y la fiscal Mandagarán hablarán y la declaración de este joven de 15 asistido por sus padres será incorporada en el otro expediente, ¿no?
18: Exactamente, José Luis, sobre ese extremo estamos trabajando desde la defensa, como así también estamos trabajando en el hecho de lograr obtener las cartas de llamada al 911, donde bien se va a poder dar cuenta que fue mi asistido quien a través de su teléfono celular fue quien convocó la presencia del personal policial y la presencia de la ambulancia en el lugar para tratar de salvarle la vida a este menor. Es decir, que mi asistido hizo todo de principio al fin dentro del marco de la legalidad. Él mismo sufrió un robo, se fue hasta su local a los fines de preservar su local, preservar los bienes que estaban en el interior. En ese entonces fue atacado por 6 personas justamente y repelió esa agresión con el medio razonable y de la manera más proporcional que tuvo para hacerlo. O sea, frente a 6 personas en plena madrugada utilizó un arma de fuego de la cual es legítimo usuario, está perfectamente habilitado para tenerla. Y luego de ese hecho se procedió a comunicar al 911, no se retiró del lugar, dejó el arma para ser secuestrada. O sea, hizo todo de acuerdo al protocolo que acredita 100% que en el caso en cuestión estamos en presencia claramente de una legítima defensa de un bien propio. Y en consecuencia entiendo que en estos días se va a poder tener bien visible todo esto y de esa manera se logre garantizar la libertad del imputado.
13: Bien. Bueno, seguiremos en contacto. Gracias por este tiempo. Es muy amable.
18: Muchas gracias, José Luis. Hasta luego.
13: Bueno, Gonzalo Lamensa es el abogado de este comerciante que está atravesando una situación que seguramente nunca habrá imaginado en su vida que iba a tener que atravesar. Como dice Judith, la señal es clara. Si te vienen a robar o intentan matar, no te defiendas, quédate quieto, ayuda al caco a que termine su trabajo tranquilo, ¿no? Más o menos sería la lección final de todo esto. 8:47 minutos, sensación térmica de 1 grado, cielo parcialmente cubierto sobre Mar del Plata.

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8: Bueno, muy bien, continuamos. Está en línea el doctor Martín Ferrá, que tiene lo suyo para decir al respecto de todo este escenario y situación. Ferrá se ha ocupado y se ocupa intensamente de estos temas. Martín, buen día, ¿cómo le va?
9: Buen día, José Luis. Nada, me sigue yendo mal porque la criminalidad en la ciudad no se soluciona. Se busca respuesta en quienes son los responsables de esta situación y no las brindan hace años, y entonces estamos en un círculo vicioso, ¿sí?, de inseguridad que se termina transformando en una ruleta rusa, que bueno, hoy le tocó a un delincuente con antecedentes, pero podía ser el comerciante el que estuviera muerto, y así hubiéramos seguido hacia la próxima víctima, y acá no pasó nada. Yo estuve escuchando las distintas intervenciones de los expositores en la jornada de hoy en el programa, y el tema de la mesa de trabajo es más de lo mismo. Si usted recorre para atrás en los últimos 10, 15, 20 años, se han creado comisiones y mesas de trabajo, pero una tras otra, y volvemos a ese dicho, que es esa frase que usted repite: si querés que algo no salga, crea una comisión, y si querés no hacer nada, crea otra. El tema es el siguiente: mientras no se remuevan las cabezas de los operadores del sistema de prevención, represión, juzgamiento y de los delitos y de los delincuentes, quienes se van a sentar a esa mesa son parte del problema. Por eso la solución no aparece. Usted fíjese, a este tenor, decía el vecinalista: vamos a pedir la banca 25 hoy a las 11. Por la ordenanza, el decreto 478, que reglamenta la ordenanza de la banca 25, que es del año 94, este vecinalista va a poder hablar nada más que 7 minutos y te cortan el micrófono. Más que saludar, buen día y hasta luego, no va a poder decir este buen hombre, no va a poder formar ninguna mesa de trabajo. Yo personalmente, con los picos de criminalidad del 2025, el año pasado, en septiembre del año pasado, el 23, pedí la banca 25. Todavía estoy esperando que me llamen. Como no me llamaron, pedí audiencia personal en la Comisión de Seguridad al mes siguiente. Estoy esperando que me llamen. En febrero de este año, se hizo la marcha del 18 de febrero, municipalidad, jefatura departamental y Palacio de Tribunales, y acá no cambió nada. El 5 de agosto se hizo la marcha de seguridad que se terminó concentrando en la jefatura departamental, y se siguen sucediendo los robos automotores, se siguen sucediendo los asaltos a mano armada, se siguen sucediendo los heridos de bala, se siguen sucediendo los homicidios, 33 homicidios y 83 heridos de bala registra Mar del Plata en 7 meses y medio. Y acá no pasa nada. Entonces, mientras no haya renuncia del ministro de Seguridad, del jefe de policía, del jefe departamental y como mínimo del fiscal general de Mar del Plata y de los fiscales a cargo de la Fiscalía de Automotores, esto no va a cambiar, porque son parte del problema y encima son quienes tendrían que brindar la solución. Entonces, esto es imposible. Y con respecto a lo que se decía de la cuestión social, esto no es una crisis social, no confundamos. Esto es una crisis institucional de los operadores del sistema que no dan respuestas adecuadas. Nos llenaron la cabeza toda la semana que venían 25 patrulleros nuevos que se largaban el sábado, etcétera, etcétera, y resulta que en un copamiento de 15, 20, 30 delincuentes en la intersección de dos avenidas importantísimas de la ciudad, como es Juan B. Justo y 180, plena zona del Valle Río Regional, aparecen dos patrulleros que salen huyendo. Cuando usted tendría que haber mandado a los 25 patrulleros y detener a todos esos delincuentes y allanarle los domicilios, y tal vez ahí pudieran haber aparecido las armas que intervinieron en el asalto de este comerciante. Y no solo eso, José Luis, usted hablaba del rigorismo formal de la fiscal. La fiscal actuante, en el caso del comerciante, es una fiscal novísima, que no tiene un año o poco más designada como fiscal, y ante la presión de un hecho gravísimo, con todos los ribetes que tiene, bueno, se cubre y lo deja en la cárcel. Cuando terribles delincuentes, de 19, 20 años, con montones de asaltos, terribles narcotraficantes, no solo soportan el proceso con arresto domiciliario, sino que aún condenados van a cumplir a domicilio y siguen vendiendo drogas. Y este comerciante, como usted lo dijo, un ciudadano honesto, decente, trabajador, repodrido que lo asalten, termina en la cárcel de Batán con delincuentes compañeros de este. Entonces, ¿cómo quiere solucionarlo? ¿A quién sentamos a esta mesa de trabajo? Si el trabajo que hay que hacer no se hace, lleno de encubrimientos, lleno. Este menor tenía un antecedente de encubrimiento. No estaba robando milanesas en una carnicería. Estaba arriba de un Fiat Crono robado. Entonces, la solución se nos escapa entre las manos, la cuestión se agrava y pueden hacer los reclamos que quieran los ciudadanos, que acá no va a pasar nada. ¿Por qué? Porque no hay renuncias, porque no se cambia la cabeza. Usted fíjese lo que es Mar del Plata en materia de seguridad. Y el jefe departamental es ratificado por el ministro de Seguridad. Y el ministro de Seguridad es ratificado por el gobernador. Y el fiscal general es ratificado por el procurador general de la Corte, con un índice de 90% de archivo y desestimación de causas penales y solo una efectividad del 5% de elevación a juicio. ¿Y con quién nos vamos a sentar a dialogar la solución? ¿Con estos operadores? ¿Con estos funcionarios? Y el fracaso es rotundo. Mar del Plata bañada en sangre e incendiada de criminalidad. Esa es la visión y por eso estoy mal. Y vamos a estar peor, José Luis.
8: Tristemente. Gracias, Martín, por su tiempo y su ilustración sobre estos temas. Muy amable.
9: Gracias a usted. Espero que se entienda, espero haber sido claro. Si
8: sí,
9: no,
8: muy claro.
9: Los operadores del sistema me cita y yo se lo explico personalmente, no tengo ningún problema.
8: Gracias. Bueno, este era el doctor Martín Ferrá, Fernando Galiani, que viene escribiendo hace ya unos cuantos minutos, dice, tal cual, 7 meses son reuniones multisectoriales, se realizaron lo que va del año y miren cómo estamos. Si se quiere solucionar nada, si no se quiere solucionar nada, armen una mesa. Y es así, lo decía Perón, cuando no querés resolver algo, armá una comisión. Bueno, esto es más o menos lo mismo. Fernando dice que él estuvo en una reunión con 5 funcionarios del ministerio. Bueno, nada, así estamos. Gracias, Pablo, desde Portugal, por tus aportes. Bueno, en este momento es la hora 8:57 minutos. Cerramos con un compendio que son expresiones de la calle de los habitantes de Ceuta, aterrorizados por la situación que están atravesando. Bien decía alguien que quizás no es demasiado distinto de lo que tenemos acá, en una situación que nos tiene aterrorizados a todos. Mañana le voy a dedicar un rato a ese esquema en donde está por un lado muy bien que se publique todo y por otro lado genera una situación emocional intensamente cargosa la reiteración sine die de la cantidad de hechos de violencia que ocurren en Mar del Plata.
10: Vamos, no nos han quitado playa, no han quitado parque. En mi barrio está apretado. Si mi hija sale con 16 años, tiene que ir con su padre o conmigo porque se la come. Yo no puedo más. Yo quiero que se vayan todos para Marruecos. Yo no digo que todos sean malos ni buenos. No quiero que le hagan nada, pero que se vayan, por favor, porque es una invasión. Y yo estoy fatal.
11: Yo estaba en casa y os tenía puesto en la tele, y es que es indignante. Marta se llama la periodista. Yo la invito a que venga a mi casa este fin de semana.
12: Ya está.
11: Pero no con su hijo nada más. Con toda su familia, con su madre, con su padre. Porque yo tengo madre que no puede salir a la calle, tiene que andar. Mire, la invito a mi casa y vivo en el centro, ¿vale? Que no me puedo quejar. Vivo en el centro, pero yo le voy a hacer personalmente una ruta turística, porque no solamente está aquí la playa del trampolín, señora. Aquí hay muchas playas, estamos rodeados. Yo la invito a Fuente Caballo, que está en el centro, que es que tienen hasta casetas montadas y ahí no han puesto ducha. ¿Usted qué vídeo tiene? ¿Cómo puede permitirse el lujo de decir que aquí en Ceuta no cagan en las playas? ¿Usted ha ido al Hacho, a la potabilizadora? ¿Usted ha ido? ¿A qué playa ha ido usted?
12: Pues que,
11: ¿qué ha grabado usted?
12: ¿Quiere que le conteste?
11: Pero que yo la invito y...
13: ¿Vas a contestar?
11: Sí, por favor.
13: A ver, venga, Marta.
12: Pues mire, responde. Yo le digo las playas a las que he ido. He ido el sábado por la mañana a las 12 de la mañana y a las 6:30 de la tarde fui a la playa Benítez.
11: Sí. A las 12 están durmiendo. A las 12 están durmiendo los caballeros.
12: ¿Y a las 6:30 de la tarde?
11: A las 12 están durmiendo.
12: Bueno, yo le contesto.
11: ¿A la playa del trampolín?
12: Yo le contesto, Marta. Le contesto.
11: Bueno, pues mire, de verdad, con todo mi...
12: ¿Me deja usted hablar,
13: espera,
12: por favor?
13: Espera un momento, Pilar.
12: Muchas gracias,
13: habla,
12: Pilar.
13: Habla Marta.
12: Le digo dónde he estado, ¿vale? Y a lo mejor usted me dice, pues mira, es que lo has cogido en mal momento. Sí. No sé, yo he estado el sábado por la mañana a las 12:30 de la mañana en Benítez y a las 6:30 de la tarde en Benítez. Después, por la mañana el sábado también, me fui andando todo el paseo desde Benítez hasta Trampolín. Entré en Trampolín estaba lleno de personas subsaharianas, lleno. Por la tarde, cuando repartieron la comida a las 8, que también estaba yo allí, sí. se caldeó el ambiente.
11: Y no me pasó nada. No sé qué playa es, no la estoy viendo desde
12: Trampolín,
11: aquí.
12: Trampolín, Trampolín.
11: Si usted no ha hecho la ruta que tiene que hacer por todas las playas donde vamos los ceutí, entonces usted no puede hablar con esa propiedad. Yo la invito, lo vuelvo a repetir, a que venga a mi casa, que vivo en el centro, y le voy a hacer una ruta. Y cuando sean las 10 de la noche, que es lo que estamos acostumbrados los ceutí, en verano, pleno agosto, es las familias por todas las calles de Ceuta, yo me voy a mi casa y usted se queda a ver si tiene cojones de estar andando por la calle. ¿Vale? Y que usted dice que no cagan en las playas. En la playa del trampolín es solamente donde han puesto las duchas y los 10 servicios que han puesto. ¿Y las demás playas, señora? ¿Usted las ha visto? Las demás playas, que tengo 4 hijos. Uno de mayor militar, que no descansa, no descansa. Pero los 3 hijos que tengo, encerrados. De muchos ceutí están encerrados, señora. Que la vuelvo a repetir.
12: El mío vino conmigo.
11: Que la invito a que venga. No tengo más nada que hablar con usted.
14: ¿Enseñas qué tenés ahí?
15: El spray. El spray, porque si voy a andar tengo que llevar mi spray. Claro está. Y la hija de la gran puta dice que nosotros somos racistas y que las enfermedades de la vacuna de nosotros. Me cago en todos sus muertos.
16: ¿Tú me lo contarías que llevas spray en la calle?
15: Pues claro que te lo cuento.
17: Pero, ¿y por qué estás indignada con la situación? No puedes más.
15: Hombre, es que es indignante. Esto es indignante. Si cogieran, ¿me vas a grabar y lo vas a decir todo? Si cogiera a la hija de este hombre que se ha presentado aquí y la violaran o le pegaran un navajazo, no vea lo que se liaría aquí. Ahora que cojan a una hija nuestra, ¿qué? ¿Pasa? No pasa nada. Estoy indignante. Son unos sinvergüenzas y unos hijos de puta que nos tienen abandonados. Me cago en los muertos de todos los políticos de mierda esto.
18: Pero Sánchez y Marlaska, si tuvieran algo...
15: Marlaska es un hijo de la gran puta.
18: Si tuvieran algo de identidad, se irían de España, pero vamos... Que van a tener sus consecuencias penales, la van a tener porque son dos lindos sinvergüenzas, los dos. Y el delegado del gobierno, ¿Dónde está? Está escondido, ahora viene aquí. Había que poner la furgoneta patas arriba, ¿no? Al delegado del gobierno. Es otro lindo sinvergüenza. Y estamos siendo demasiado prudentes con todos ellos ya. No queremos tantas visitas de ministros. Queremos soluciones. Si aquí se pusiera una furgoneta patas arriba y le metieran fuego, entonces se acababan todas las tonterías y adoptarían medidas. Pero como somos gente de bien y gente de orden, se están riendo de nosotros. Y el señor Viva lo que tiene que hacer dentro de su papel es no recibir a ningún ministro más, hombre, que nos den soluciones, que se están riendo de nosotros. Estamos indignados. Y aquí va a haber un conflicto civil armado en la calle. Es que es lo que va a haber.
16: Usted nos contaba que salía a la calle con...
15: Sí, con mi Pride.
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8: Salva Carnicero, que es periodista de El Pueblo de Ceuta.
27: De momento, lésicamente, no debería considerarse una colonia porque Ceuta no ha sido conquistada hasta antes de 80 años de que Colón partiera a las Américas. O sea, directamente la palabra. Luego es cierto que jurídicamente va en contra de la Constitución española, que no las considera unas colonias. Y además, en 1962 creo que se hace la segunda lista de las Naciones Unidas de los territorios coloniales y por descolonizar del mundo. En esta lista ya entra España, porque antes no estaba en las Naciones Unidas. Y a pesar de que Marruecos, que ya se había constituido como un país en 1956, pidió que se incluyeran Ceuta y Melilla, la comunidad internacional se opuso, porque no se acogen a este ámbito o denominación jurídica, igual que si se acogían, por ejemplo, los territorios españoles de Guinea Ecuatorial y del Sahara Occidental. Y además, el Sahara Occidental es la última colonia por descolonizar, que además la está colonizando Marruecos actualmente.
8: Claro. Bien, dicho esto, la situación hoy no ofrece variantes, es decir, se habló de que todos los que habían ingresado iban a retornar, esto no está ocurriendo. Ayer estuve viendo un video de un grupo que hacía o planteaba una huelga de hambre allí en las playas. Contanos un poco el escenario y también algo que aterra, que es la cantidad de videos de mujeres hablando de que hay violaciones o que estaban ocurriendo violaciones.
27: Efectivamente. Pues mire, lo primero que se tiene que entender es que no se van a devolver a la gente directamente. Desde hace un mes España y todos los países europeos se someten a un pacto que todo el mundo ha entrado a proponer medidas para modificarlo, pero que entró en vigor el mes pasado, que se llama el Pacto Europeo de Migración y Asilo, que según las organizaciones humanitarias restringe un poco más el derecho al asilo, pero aún así el derecho al asilo, que es un derecho fundamental y un derecho dentro de la Carta de los Derechos Humanos, se sigue aplicando. Esto quiere decir que tanto en los casos como de mayores de edad como en los casos de menores de edad se tienen que dar una serie de circunstancias para que al menos las personas expliquen por qué están huyendo del país en concreto. No se van a tomar medidas extraordinarias en ese aspecto y además incluso ha habido dos notas de prensa de jueces españoles, de

0: últimos años, y justo se modificó el Real Decreto el artículo 35 de la Ley de Extranjería en julio del año pasado, para que se acojan a los menores solidariamente del resto de las comunidades autónomas. Hay comunidades autónomas que han presentado recursos ante esto, pero esto se decidirá en los tribunales. En teoría, los menores deben de repartirse por la península una vez que se les haya concedido el procedimiento de acogida de la ciudad autónoma. Lo que pasa es que esto se está dilatando muchísimo en el tiempo. Y sobre las agresiones sexuales, nosotros, el pueblo de Ceuta, fue el primero en hacerse eco, porque tuvimos mucho cuidado, la verdad, en no generar mayor alarma. Hay datos que fluctúan, pero más o menos, pues bueno, la Guardia Civil ha dicho que están investigando 15, la Fiscalía se mantiene en unos 6 o 7 procedimientos judiciales abiertos ahora mismo. Los puntos violeta de la ciudad autónoma, los servicios de ayuda a las mujeres, dicen que han tenido 5 casos, y las fuentes sanitarias que nos informan a nosotros no han subido de unos 7 u 8. Pero es verdad que lo que sí que hay que destacar es que estos casos, en cualquier caso, son de niñas migrantes marroquíes que han entrado aquí. Y además ha habido también acusados, e incluso, bueno, se ha tomado medidas cautelares contra uno que son españoles. O sea, tenemos que entender que son personas muy vulnerables que están en una ciudad que no es exactamente segura para ella, pero como casi ninguna ciudad.
1: Bueno, la verdad que es tremendo. Imagino que no escapa a tu conocimiento los videos que prosperan y que son testimonios directos de muchas mujeres allí en Ceuta, completamente alteradas por este tema, diciendo mi niña no puede estar en la calle, mi niña no puede salir, no sé qué hacer con ella. Sí. Esto es un estado, digamos, de emocionalidad, porque no, en tu descripción de los hechos no apoyaría mucho que esto esté afectando a las españolas residentes de Ceuta.
0: Yo entiendo que haya tensión. Además, han pasado muchos días, y sobre todo la población de Ceuta se siente abandonada, porque no se han puesto los recursos suficientes dentro del desbordamiento de recursos que ha habido estos últimos días. Ayer, por ejemplo, vino la ministra de Inclusión, Seguridad Social e Inmigraciones y dijo que se iban a ampliar las plazas para acoger a la gente, que no haya tanta gente en la calle, en 1.500 más. Estamos hablando de los mayores de edad. Me pregunto por qué no se ha hecho antes, porque claro, la sensación de inseguridad se exponencializa, perdón, por el verbo, que no sé si está bien dicho,
1: sí.
0: Por la cantidad de gente que hay en la calle.
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3: Rubén Alberola es arquitecto, ejerció durante 40 años.
4: Son, en la Provincia de Buenos Aires son cajas autárquicas, ellas tienen su propio estatuto. Y están en muchos aspectos están totalmente alejadas de las políticas del Estado, ¿no es cierto? Uh-huh. Entonces, bueno, la Caja de Ingeniería se fundó en el año 1959. Y con el estatuto inicial fijaba para la jubilación, la edad jubilatoria, 55 años y 25 años de aporte. Entonces, durante esos primeros 25 años, la Caja no pagó jubilaciones, pues estaba formando, cada uno estaba formando su jubilación con los aportes que iba haciendo los profesionales. ¿Qué sucede? Cuando tiene que pagar las primeras jubilaciones en el año 84, bueno, faltaban fondos, evidentemente. Hubo bastante desmanejo económico en todo ese tránsito de 25 años. Fíjense que ahora no hay delegaciones de la Caja, por ejemplo, aquí en Mar del Plata ni en ningún lugar de la provincia. En aquel momento había 60 delegaciones de la Caja en toda la provincia de Buenos Aires. Y trabajaba en conjunto con el Consejo Profesional de Ingeniería, que era el que regulaba los honorarios. Delegaciones, la delegación central estaba en La Plata y después había 60 delegaciones zonales distribuidas en toda la provincia. Los profesionales actuales poco saben de esa historia, pero bueno, la raíz del problema nace ahí, porque hubo un manejo financiero que se excedió. Y aparte, bueno, después sobrevinieron otros desmanejos económicos que la quebraron a la Caja. La quebraron intencionalmente, evidentemente, porque al no tener los fondos para pagar las jubilaciones, la quebraron. Y invocando que la Caja había quebrado por la evasión previsional de los profesionales, cosa que no es cierta, y yo se lo pude demostrar a la Caja, que es una falacia total y absoluta. Entonces, bueno, la Caja quiebra y se funda CAIDBA, que es la caja de agrimensores, arquitectos, ingenieros y técnicos de la provincia de Buenos Aires, en el año 2000. Y ahí empiezan a cobrarse la cuota mínima. La cuota mínima anual siempre existió, pero ahí pasó a ser obligatoria. O sea, la cuota hay que cubrirla todos los años, el monto mínimo. Uh-huh. En este año, ahora a partir del 1 de octubre, va a ser 2.520.000 pesos. El aporte que tiene que hacer cada profesional a la Caja. Uh-huh. Obligatorio. Las jubilaciones son paupérrimas. Más o menos, creo que un profesional ayer habló y dijo 600.000 pesos. Yo no estoy jubilado por la Caja, pero tengo muchos amigos míos, bueno, que me comentan uh-huh. esos valores, ¿no? Así y todo, las jubilaciones son paupérrimas, pero mientras tanto la Caja compró la casa Curuchet, que es una casa histórica porque está diseñada por Le Corbusier, en La Plata. Entonces deriva fondos para cosas que bien, son valiosas, pero en este momento primero hay que fortificar al jubilado. Uh-huh. Y eso no se cumple realmente. En mi caso particular, yo, mire, debo para jubilarme debo 7 cuotas mínimas anuales obligatorias. Eso es traducido en plata, son 17 millones y medio de pesos, José Luis. Y es una cifra escandalosa, escandalosa. Pero eso, en la vida profesional, uno va conformando una estructura divisional. En el caso mío, yo tengo 148 cuotas mínimas aportadas. 148 cuotas mínimas aportadas. Con ese mérito, yo le pedí a la caja que me pedí jubilarme y que las 7 cuotas mínimas fueran deducidas del aporte jubilatorio. Bueno, eso la caja no lo hace. Le da una facilidad de pago como máximo de 5 años para pagarlo. Entonces,
3: ¿con qué tasa de interés?
4: Bueno, en este momento desconozco la tasa de interés, porque hace ya un par de años que lo traté, uh-huh, el tema. Pero interés, por supuesto, interés alto. En su momento era un interés alto. Pero yo, para jubilarme, hasta que yo no pago la última cuota de esa moratoria, yo no me jubilo. O sea, yo no puedo percibir la jubilación y ir pagando esa moratoria. O sea, yo primero tengo que
3: pagar y después después
4: recién me jubilo. O sea, yo en este momento tengo 77, voy a cumplir 77 años. Si yo me quiero jubilar, me voy a jubilar recién haciendo todos los trámites. Ya me voy a jubilar a los 82. Para recibir una jubilación de 600 mil pesos, es un poquito más que la mínima del ANSES. Uh-huh. Entonces, realmente es un atropello.
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3: Heraldo García es presidente de la Sociedad de Fomento del Barrio Constitución.
5: Yo creo que son derivaciones de toda esta situación que estamos viviendo y que terminan lamentablemente en la angustia y en la desesperación de la gente de no saber qué hacer ante determinadas situaciones, ¿no? O por ahí emprender, nosotros tratamos de, en la medida de lo posible, uno nunca puede estar en la persona y además hay situaciones absolutamente límites, pero obviamente desaconsejamos cualquier tipo de violencia en ese sentido, pero sabemos que hay momentos en que la gente no realmente tiene que optar, ¿no? Y creo que todo esto es producto de la falta de Estado, de la falta de acción, de dejar de hacer, de estas disputas políticas estúpidas, disculpame el término, pero la verdad que ya no cabe otro término. Me parece que no da lugar para más, no hay lugar para más en todo esto, la verdad que es. Nosotros, bueno, viste que estamos proponiendo que se haga una mesa entre todos los sectores, que dejen de lado egoísmos, que dejen de lado cuestiones particulares, especulaciones políticas, que compitan en otro campo, no en este, no en este que se va la vida de la gente, que se va la salud, la tranquilidad. La verdad que es muy muy triste y bueno, esperamos que toda la política pueda reaccionar y darse cuenta de que incluso hasta políticamente le conviene generar algo y hacer algo que de fondo, nosotros decimos de fondo porque, o sea, que muchas veces hemos salido, hemos pedido, hemos hecho reclamos, movilizaciones por el tema de la seguridad, pero siempre se han hecho soluciones parciales que tienen una duración muy limitada y que que realmente no alcanzan. O son parciales en el geográficamente o son parciales en el tiempo y no alcanzan a dar una solución, al poco tiempo vuelve. Tampoco se trata de solucionar la cuestión de fondo de la inseguridad, que es también situaciones de vida complicadas y que realmente merecen una atención especial, ¿no? Que creo que toda la sociedad también necesitamos una reflexión profunda sobre esto y una acción profunda sobre esto, más que nada, ¿no? De decir, bueno, nosotros proponemos para la gente que nos escucha por ahí, proponemos que se haga una mesa, por lo menos entre municipalidad, provincia, la nación, representantes de la nación y de la justicia, para que vean esta problemática. Los vecinos, obviamente, estamos disponibles para la consulta de lo que podemos aportar como vecinos.
3: Vos tenés la idea, como vecinalista, con experiencia en la interacción pública, que la policía de la provincia de Buenos Aires y el servicio de justicia de la provincia de Buenos Aires, actores esenciales de este tema, no saben lo que está pasando, no entienden lo que está pasando. ¿Esa es tu idea? ¿Por eso necesitan una mesa para comprender?
5: No. Yo no creo que sea una mesa para comprender. Creo que tiene que haber una mesa para hacer un plan de seguridad serio. Creo que lo entienden. No sé si lo comprenden en toda la dimensión de lo que genera en la gente, pero ven lo que está pasando perfectamente y no... creo que toda la sociedad tenemos que exigir que hagan lo que deben hacer, que es juntarse, generar un plan de seguridad que sea duradero, que sea permanente, no hay nada, pero que sea duradero, que realmente tenga en cuenta factores que hoy no se están teniendo en cuenta.
3: ¿Cuáles serían?
5: Y factores de digamos, no solo de la cuestión de punitiva o de prevención incluso, sino que también cuestiones sociales. Nosotros tenemos barrios, ahí nos relatan gente de barrios que no puede entrar el patrullero, por ejemplo, por las calles, o no tienen luminarias, o hay problemas de alimentación, hay problemas de cuestiones básicas que la gente no tiene y que hay...
3: ¿Vos crees que hay mucha delincuencia hoy porque hay gente mal alimentada en Mar del Plata?
5: No, siempre que hay crisis aumenta la delincuencia. Eso es por lo menos lo que registramos nosotros. Pero no entendemos que hay situaciones de
3: El chico este de 16 que murió. Sí. Tenía una causa anterior ya como joven mayor, digamos, porque andaba en un auto robado. Vecinos de la zona me dicen que la mamá de este chico es la jefa de la distribución de droga en la Villa La Palangana. Sí. ¿Vos crees que debe haber tenido un problema de hambre este pibe para andar a las 3 menos 20 de...
5: No, yo creo que hay un problema social muy, muy, muy complicado.
3: Sí, pero la gente con problemas sociales no sale a robar. La gente con problemas sociales no sale a robar. Las personas no se vuelven ladronas porque tienen una... Digo, hay un universo delincuencial en Mar del Plata muy fuerte. Muchos de estos...
5: Entiendo, comparto eso y comparto que la cuestión es... pero por eso digo, se llega a todo esto también por un dejar hacer y por también una... Pero también tenemos otros ejemplos, por ejemplo, de que no tienen una salida concreta, que en su ámbito no tienen una posibilidad concreta de una salida laboral o de un oficio o de algo concreto, y terminan siendo presos de, a veces, la tentación de que le ofrecen para llevar algo, para hacer el soldadito, digamos, y esto también influye en los barrios. Tenemos testimonios de muchos vecinos que nos dicen, están acá, hacen esto, y van invitando a fulano, a mengano, y realmente esos pibes están en la tentación de no tener un laburo concreto.
3: Pero una
5: no
3: cosa,
5: tener contención.
3: Perdón, Heraldo, perdón.
5: Eso, por eso te digo, son todos factores. Yo no quiero discutir en este tema, pero son todos factores que tienen que ver, pero me parece que por eso digo, la cuestión de la inseguridad es compleja, no es simple, no es un solo factor, son muchos. En principio nosotros proponemos básicamente el tema de la prevención.
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3: Gonzalo Lamensa es el abogado de Ulises Abel Cristiano, persona a la cual tiene en detención la fiscal Constanza Mandagarán.
6: Desde la defensa no tenemos duda alguna de que el caso este se trata de una legítima defensa, en lo cual estamos trabajando en esa línea para tratar en los próximos días lograr acreditarlo efectivamente y de esa manera poder obtener la libertad del señor Cristiano.
3: ¿Tiene antecedentes este señor? ¿Tiene un antecedente que haga válido que se le mantenga en detención. Me llama mucho la, ¿sabe por qué me llama mucho la atención? Porque veo todos los días situaciones en donde se detiene a delincuentes, delincuentes reales, y en muchos casos se les concede ya sea la libertad con tobillera, etcétera, etcétera, etcétera. Y acá una persona del común, comerciante evidentemente con sólida posición en la ciudad, se lo manda al penal de Batán.
4: Bien, José Luis, técnicamente es un precedente, no pesa sobre él ninguna sentencia condenatoria. Sí tuvo un episodio anterior, en el año 2024, donde en una de las tantas veces que fue víctima de la inseguridad, también se había defendido utilizando fuego. En esa oportunidad, el señor Cristiano fue apuñalado por un delincuente que había ingresado robo a su local comercial, no a este mismo, sino a otro que explotaba anteriormente. Lo apuñalaron en la pierna al mismo y se defendió con un arma de fuego, hiriendo, entiendo que también en la pierna, a la persona que había sido autora del delito. Uh-huh. Pero básicamente ese no es el motivo que hace que hoy en día permanezca en detención, sino que básicamente el fundamento esgrimido por la fiscalía para solicitar la detención es que entiende que en el caso, al menos de momento, y digo de momento, no se encontraría acreditada la legítima defensa. ¿Por qué digo que no se encontraría acreditada la legítima defensa? Porque esta causa está desdoblada y lo que hace al robo no lo está investigando esta fiscalía, sino que por tratarse de autor menor de edad, lo investiga otra fiscalía en forma autónoma, que es la Fiscalía de Menores. Es decir, estamos a la espera de cómo avance la investigación en sede de la Fiscalía de Menores para de esa manera, en primer lugar, acreditar efectivamente y sin margen de dudas que se trató de una tentativa de robo al vehículo propiedad de Mesetido, y de esa manera, cuando se pueda concatenar el resto de la prueba, entre ellos las imágenes de cámaras de seguridad, porque recordemos que esto se dio en un sector de la avenida Champagnat, donde bien sabemos que prácticamente no hay viviendas, sino que se emplazan todos locales comerciales e industriales. Entonces, como esto sucedió durante el pasado fin de semana largo, no se pudo dar con los titulares de dichos negocios a los fines de recabarle las imágenes de sus cámaras particulares. Entonces, esa tarea recién se va a poder comenzar a desarrollar desde hoy en adelante. Bien. Y está considerado como una pieza clave para lograr entender qué es lo que pasó, que es, como le dije, este intento de robo por parte de 6 personas hacia mi asistido.
3: Que venía de sufrir 8 hechos de asalto, ¿no? O de intento de robo en su local.
4: Exactamente. Los robos no son todos en el local, sino que algunos son, como ya le referí, en otro local que explotó anteriormente, pero en total sí, fue víctima de la inseguridad en 8 oportunidades, siempre se tomó la diligencia de realizar las denuncias pertinentes, es decir, siempre agotó los mecanismos legales que provee el Estado para que se concrete la investigación de la manera que corresponde. Pero en concreto, sí, como bien lo señalaste, fue víctima de la inseguridad en 8 oportunidades. La última fue el día anterior a este hecho. Me refiero a la noche de viernes, madrugada del sábado, cuando te barretean la persiana de acceso a su local, le rompe luego de esto la puerta, ingresan al local en horas nocturnas y se desapoderan de distintos elementos que había en el local, como dinero en efectivo. Esto es la imagen que circuló por diversos medios donde se ve claramente barreteada la puerta. Como era fin de semana largo, repito, no logró contar con un cortinero que vaya a reparar debidamente la persiana. Él la enderezó como pudo y lo logró cerrar de manera precaria el local. Ante esto no le quedó otra alternativa que permanecer en el mismo a los fines de evitar un nuevo ilícito.
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11: Buenos días, ¿cómo están? Bienvenidos a la 99.9 a esta mañana nublada, un poco nublada, semi parcial nublada. Así va a estar toda la jornada, ¿eh? Se indica parcial nublado. Quizás a la tarde aumente un poco la nubosidad, eso iremos viendo. Es una jornada de una mínima, estuvo en 4 grados, según los registros del Servicio Meteorológico, pero con una actualidad, no tan actual porque es de las 9 de la mañana. Veremos cómo se actualiza en un ratito más. Pero de 6 grados de temperatura, 5 grados de sensación térmica. La humedad es del 93%, está bastante más alta. Y con viento sur, que además lo hace un poco más fresco. Al día, en líneas generales, 1021.4 la presión medida en hectopascales. En esta continuidad de la semana, día martes. Pero con varias cosas más que interesantes. Porque tenemos, por ejemplo, varios seleccionados de nuestro país jugando por jugar, e incluso estamos a 9 días de que lo haga el seleccionado argentino de básquet acá en Mar del Plata, ese famoso partido contra Puerto Rico, que va a tener una lista de jugadores convocados más que interesantes, incluso más interesantes que los que pueden venir de Argentina, aunque ya están entrenando Gaby Deck, Campazzo, Brusino, el propio Bolmaro. Tenemos una lista de jugadores que ya empezaron a practicar, que ya está en camino a lo que va a ser en definitiva este partido en la ciudad de Mar del Plata la semana que viene. Pero en paralelo, además, tenemos algo que es muy interesante también, que es el inicio de los trabajos para Peñarol. En realidad, ayer lunes empezaron muchos equipos de la Liga Nacional, casi en paralelo, casi como diciendo, bueno, a partir del 17 de agosto es la fecha en la cual tenemos que empezar la mayoría. Empezaron la mayoría. Algunos habían empezado el fin de semana, el viernes, otros van a empezar un poquito más adelante, pero Peñarol, ya con una base importante, todos sus jugadores nacionales, claro está, de la mano de Leandro Ramela, en esta nueva instancia que tiene el equipo de Mar del Plata, bueno, tiene su expectativa elevada. Hay una expectativa de que esta temporada se puede armar un equipo, que ya está armado en realidad, se puede conseguir un equipo bastante parejo, con mucha experiencia para manejar distintas situaciones que son verdaderamente importantes, y tener una Liga Nacional que lo vuelva a posicionar a Peñarol en este camino progresivo que se intenta hacer. Pues recordemos que esto es como una escalerita que está armando Peñarol, como un proyecto deportivo que empezó con Leo Costa y que, creo yo, con un estilo completamente distinto al de Costa, tiene ahora Ramela. No solamente por la característica de los jugadores que se han elegido, sino también por la manera de llevar el día a día del grupo, la manera de entrenar. O sea, es una modalidad completamente distinta, pero sí quizás tenga que ver también con que el modelo de Costa por ahí no terminaba de convencer en algunos aspectos. Entonces, ante la ventanita de poder aprovechar un entrenador ganador de Liga, ganador de Basketball Champions League Américas, que tuvo la oportunidad de dirigir también en selección un juego panamericano, nada menos, y que es de Mar del Plata, que ya había dirigido Peñarol, bueno, cerraba por todos lados. Este proceso Ramela, en su segundo paso por el club, despierta una expectativa particular. ¿Por qué? Porque ya tiene la gente de Peñarol el backup de lo que era el equipo de Ramela, que fue un equipo que rindió bien en Peñarol. Y hay una filosofía también que tiene el entrenador de Mar del Plata sobre la importancia de algunas cositas, ¿no? De ciertas cosas que tienen que tener, por supuesto, el desarrollo de un trabajo cotidiano, de una temporada enorme, larguísima, que se va haciendo a lo largo de lo que es la Liga Nacional, un chicle, ¿no? Que cada vez se te hace más largo y más largo y más largo y parece que no termina nunca, y de repente, literalmente estás en el final. Bueno, en este caso, una de las batallas ganadas por Leandro Ramela es tener como asistente a Mariano Rodríguez. Porque finalmente, al irse Leo Costa, también se fue el negro Malara, Fernando Malara, que fue durante dos temporadas asistente técnico en Peñarol. Y bueno, él quería, porque tiene una relación muy cercana y porque han funcionado bien juntos como equipo de trabajo, quería que Mariano Rodríguez, que está coordinando las inferiores de

menos. Y ahora Mariano, lo decía el entrenador, hablando con nosotros cuando se confirmó la información de que iba a ser el DT de Peñarol, habló de Ramela, decía, bueno, yo lo quiero tener a Mariano, pero sin que eso interrumpa, entorpezca el normal desarrollo de su trabajo en el club, que es muy importante. Bueno, Mariano Rodríguez va a estar como asistente técnico. Después, bueno, las fichas nacionales estuvieron todas. Gira también un poco la consideración de los jugadores juveniles. Yachi Arabilio está incorporado al plantel de mayores, digamos. Y los juveniles que le quedan empiezan a ser distintos. Gana preponderancia Gonzalo Amán. Está Martín Chapero. Está Gianluca Rossi. Está Juan Cruz Locatelli, que también fue una de las incorporaciones, un reclutamiento que tuvo Peñarol durante la última temporada. Porque, claro, casos como el de Tolosa se fue al básquetbol de Italia, por ejemplo, ¿no? No está más en Peñarol. Pero hay una expectativa particular en materia de básquet. Y hoy quizás tengamos la oportunidad de conocer un poco más otra de las grandes incertidumbres que hay hoy por hoy en la Liga Argentina, que es... ¿qué va a pasar con Unión? ¿Va a jugar o no va a jugar? Todo el mundo te dice, sí, va a jugar. ¿Cómo no va a jugar? Pero, bueno, todavía no ha hecho un movimiento en el sentido de decir, sí, la vamos a jugar con seguridad. Entonces, bueno, en ese sentido, el básquet tiene sus aristas aquí en la ciudad de Mar del Plata y por lo menos Peñarol, el equipo que representa a la ciudad de la Liga Nacional, ya está en marcha, ya está camino a lo que va a ser esa enormidad de partidos que debe afrontar dentro de una liga compleja, como siempre, muy compleja, con equipos que se han armado extremadamente bien y donde la verdad que los candidatos abundan, ¿eh? Hay muchos equipos que hay que tenerlos muy en cuenta. Después vemos, capaz que se desinflan y terminan peleando el puesto 10, algunos que al principio parece que eran equipos protagonistas y alguno que no parece tan protagonista termina siendo gran protagonista de la temporada. Eso siempre pasa en el básquet argentino y tendremos que verlo. En materia de fútbol ha pasado absolutamente de todo. Ayer tuvimos una jornada muy intensa en el fútbol argentino. Perdió Estudiantes de Río Cuarto. ¿Es una buena noticia? Sí, pero no es el rival ya. Lamentablemente Aldo Civi tiene que mirar hacia arriba si quiere salir de esta situación angustiante y difícil. Pero, bueno, que por lo menos si ganaba ayer, por ejemplo, Estudiantes de Río Cuarto, lo dejaba último Aldo Civi en la tabla acumulada también. Qué sé yo, es gráfica la cosa, es verte o no verte último, pero la situación no cambia demasiado. Ganó Independiente con el interinato de Carlos Mateu. ¿Qué le pasará a Lanús, no? Que no está bien, no está jugando bien y debe ser un problema también en ese contexto hoy fuera de competencia continental para el flaco Pellegrino encontrarle la vuelta a este Independiente, alicaído, con problemas, con Jadson Viera muy criticado como próximo entrenador y con la llegada de Chimi Ávila, que finalmente va a firmar por el rojo, bueno, por lo menos tuvo, con dos goles de Millán y uno de Gutiérrez, la buena suerte y voluntad de ganar un partido, que eso tranquiliza mucho la semana. Después Vélez Defensa y Justicia con la pelea increíble, alguno que se le fue la boca en un momento caliente del partido y terminaron peleándose Bacari con Guillermo tortazos que volaron, pero tampoco hubo mucho. La verdad que raro ver a los entrenadores así, los entrenadores de experiencia y demás, pero bueno, Bacari tiene la pinta de que se le sale la cadena con velocidad, pero algo le dijeron en el banco, no le gustó, empezó en la cancha, terminó yendo a los vestuarios, una locura. Y después, otra de las sensaciones del torneo, Gimnasia de Mendoza. Ahí se ha creado un nuevo nicho de poder del fútbol argentino, Gimnasia de Mendoza, quiero decirlo hoy para que después no crean que nos tiene que sorprender la cuestión. Hay mucho dinero atrás, hay todo un nicho de poder importante y además el equipo está empezando a ser protagonista porque ascendió la última temporada y hoy es protagonista del fútbol argentino. Tiene al goleador del campeonato. Módica es el goleador del campeonato. Hoy ha sido un relevamiento. Después, si me da el tiempo, lo vamos a hacer. De los primeros... lo voy a tomar literalmente, mira. De los primeros 6 goleadores que tiene la tabla del fútbol argentino, uno solo es argentino. El resto son nacidos en otro lugar. El caso de Módica es nacido en Italia, pero él muy chiquito vino a la Argentina y toda su carrera futbolística la desarrolló en Italia. Pero es nacido... la desarrolló en la Argentina, perdón. Es nacido en Italia. Y después tenés uruguayo, paraguayo, ecuatoriano, colombiano. Y el único que se mete en esa historia de los primeros puestos y que es argentino es Ascasíbar, que tiene 3 goles con Boca. Es un dato singular de la tabla de goleadores que encabezan Agustín Módica.

0: que ayer metió dos goles, y Junior Maravel, Gimnasia de Mendoza y Sarmiento de Junín tienen los goleadores del campeonato en este inicio, ¿no? La regularidad de algunos equipos que y encima, en el caso de Sarmiento, no le viene bien al Docivi esta noticia. Pero bueno, Gimnasia de Mendoza le ganó 3-1 a Talleres, partido caliente, muchos errores por parte de Talleres bien aprovechados por Gimnasia, un penal que hoy es el eje de la discusión, pero después hay dos goles en los que el árbitro no tiene nada que ver, y puntualmente el mal inicio, solo le ganó a Platense 4-0, después perdió todos los partidos Talleres y ya está la lupa puesta sobre Sampaoli. Otra vez lo van a tener que indemnizar, el hombre de las indemnizaciones, ¿viste? Va a todos lados como gran estrella, va ya no tanto, le pone una fortuna para traerlo y después le tienen que rescindir el contrato y pagarle una fortuna, porque la rescisión de contrato obliga a que tengas que cumplir con un arreglo económico, porque le estás coartando el contrato que vos mismo firmaste. Bueno, qué locura el fútbol argentino, literalmente, pero así está la cosa. Hoy hay Copa Argentina, dos partidos, tres de Libertadores con Independiente Rivadavia y Estudiantes de La Plata, dos de Sudamericana con Boca jugando en Paraguay contra Recoleta, sin Leandro Paredes, que finalmente está lesionado, sin Pellegrino, que también está lesionado. Bueno, vamos a ver cómo se las arregla el Vasco Arruebarrena para defender ese 3-1 que consiguió en condiciones de local y que podría haber sido mucho más amplio, claramente. En el plano local, ayer Alvarado comunicó que el Consejo Federal de Fútbol decidió aumentar el precio de las entradas nuevamente. Pero Alvarado, está bien, estamos a 18, por el presente mes va a conservar el precio de las entradas. Es un partido, quiero decirlo, porque si no parece que es un acto de arrojo, y no, es un partido, y después ya el siguiente creo que directamente entra en el mes que viene, que supuestamente, y según lo que comunicaron, se va a aumentar, pero el mes que viene recién el precio de la cuota se sostiene, el precio de la entrada que se venía manejando hasta ahora, se sostiene que los niños menores de 8 ahora, era menores de 12 el fin de semana, el día del niño, ahora ya como el mes del niño, son cosas que cada vez duran más, ¿no? El año del niño va a ser en cualquier momento, van a sostener el ingreso gratuito para menores de 8 años y tienen un nuevo objetivo, han planteado una campaña que empieza con el canje y venta de entradas. Van a tener un ticket extra también por un valor, después te voy a contar, pero llegar a los 10.000 hinchas en el Minela el domingo, cuando reciban a Argentino de Montemaíz. Desafío auto infligido por la gente de Alvarado, de decir, tenemos que ser 10.000 en el Minela, ¿no? Bueno, veremos si lo alcanzan el fin de semana. Mientras tanto, por supuesto, la principal preocupación pasa por el Zapito Gutiérrez. Ya terminó la semana loca de viajes, de tres partidos para los equipos, dos para Kimberley, tres para el resto, para Alvarado y para Círculo. Volvió Círculo con Bassani tocado muscularmente, puede ser baja. Recordamos que ya no tiene Manuel Iriberri. Bueno, esta seguidilla le puede haber jugado una mala pasada, una de las incorporaciones que ha tenido el plantel en este mercado de medio término. Bueno, cuestiones que tendremos que ir analizando y viendo. Pero también te quiero decir que ayer ganaron las Leonas en el Mundial, primer partido que ganan, habían empatado el primero con Estados Unidos. Estados Unidos había festejado como una victoria, porque era muy importante ante una potencia como las Leonas. Y ayer un partido durísimo, lo ganaba 2-0, se lo empataron 2-2, lo terminó ganando 3-2, venció a Alemania, que siempre es un tema. Yo no sé por qué esta gente que no está en el hockey habitualmente y no entiende cosas que son más naturales de lo que debiéramos pensar. Se arma tanto lío con Lucina von der Heide, que hasta hace un año representaba a las Leonas y, como su apellido lo acredita, tiene la nacionalidad alemana, le dieron la oportunidad de representar a Alemania y dijo que sí, cambió de camiseta. Ayer enfrentó por primera vez a la Argentina con la camiseta de la selección alemana. Es una decisión personal, o sea, que es, la gente empieza a opinar o le dice traidora, qué sé yo. Me parece tan personal eso, es como decirle a Mateo Retegui traidor, qué sé yo. Ella era una pieza importante en las Leonas y decidió cambiar para jugar en Alemania. Tampoco internamente la Confederación Argentina de Hockey está todo bárbaro, así que por ahí tiene que ver otro condimento. Hoy juegan los Leones, sí, segunda presentación, ya ganaron el primero. Bueno, esperemos que puedan lograr lo mismo en la segunda presentación, que es al mediodía, más o menos. Tenemos tenis, porque una gran victoria de Thiago Tirante, que sigue avanzando en Cincinnati, y como quedó fuera de Cincinnati en la quali, ya el marplatense Francisco Comesaña va a jugar Challenger en Cancún. Tiene hoy su debut programado, buscando rodaje, se viene el US Open, y va a tener que entrar desde la quali, está 109 del mundo en estos momentos, así que vamos a estar atentos a eso. Vamos a estar hablando de otras cosas. Hubo una semana muy tensa, increíble, la historia es increíble, pero Corinthians al final tuvo que arreglar un contrato con Depay, porque se le pudrió todo internamente, como los hinchas pensaron, pero ¿cómo lo vas a dejar afuera? Qué sé yo, si tenemos la plata. Bueno, no sé con qué clima a partir de ahora, porque hubo muchas idas y vueltas, Depay diciendo públicamente que iba a accionar judicialmente contra el club porque había un compromiso acordado, toda una cosa, una novela terrible. Bueno, acordaron contrato hasta diciembre, perdón, hasta en mediados, hasta junio del 2028. O sea, se lo tienen que fumar un año y medio más, por lo menos, a Memphis. Una locura, ¿no? Porque la verdad que parecía todo en muy malos términos y parecía terminado. Bueno, dieron marcha atrás y parece que hay acuerdo para seguir adelante en ese sentido. Una locura, realmente. También hay y sigue habiendo mucho lío alrededor de Julián Álvarez, que sigue entrenando con Atlético de Madrid, pero se quiere ir al demonio. Y parece que Barcelona tenía todo un plan elaborado para poder contratarlo. Ya firmó Rodri por el Barcelona y lo quieren a Julián. Bueno, Simeone habló en la previa del primer partido de la Liga y dijo: yo estoy armando el equipo en torno a Julián Álvarez. Viste que siempre Simeone, para meter nafta al fuego, es fantástico. Bueno, terminó así declarando, así que veremos qué pasa con el futuro de Julián, que todavía está ahí, tenso, Tirante y sin saber hacia dónde va a salir, que es todo un tema hoy por hoy en este contexto que estamos planteando, y que por supuesto tiene que tener una definición. O se queda y empieza a poner la cabeza en ese lugar, o directamente tiene que ir buscando un nuevo destino. El destino ya debe estar acordado, preacordado, pero claro, mientras siga siendo jugador del Atlético, no puede esbozar absolutamente nada, no puede decir nada, y es un problema también, en definitiva. Vamos a ver qué es lo que sucede, qué es lo que pasa alrededor de esta posibilidad latente de que en algún momento Julián Álvarez pueda estar en la cancha. Ahora, después lo vamos a escuchar, Simeone dice que no está bien físicamente todavía, después de jugar la final del Mundial y toda la bola, que le falta un poquito de trabajo y por eso no lo tiene en cuenta para el partido de este fin de semana. Bueno, creer o reventar, así es la historia en definitiva. Nos vamos a ir a la pausa, la primera del día de hoy, 10:22, la hora en estos momentos en la ciudad de Mar del Plata. Más cosas iremos desarrollando, por supuesto, a lo largo de la hora y media, un poquito más, que tenemos por delante aquí en la 99.9. Pausa y ya venimos.
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0: Bueno, 10:25 la hora en la ciudad de Mar del Plata. Continuamos aquí en la 99.9. Ya a esta altura de la jornada, habitualmente tenemos la actualización del tiempo y por eso la brindamos. 9 grados 2 la temperatura para Alejandro, que siempre nos escucha esperando el pronóstico del tiempo como si yo fuese Pedro Massa, pero pues no, simplemente leo la página del Servicio Meteorológico, no tengo mucha sapiencia al respecto, repito cosas. 9 grados 2 la temperatura, 7.5 la sensación térmica, 73 el porcentaje de la humedad, 1021.7 la presión medida en hectopascales, el viento sigue desde el cuadrante sur, vamos a tener una jornada mayormente nublada y algo nublado para la noche. Mañana se espera 14 grados de máxima, 5 de mínima, con cielo parcial nublado y aparece la neblina para mañana mañana. Viste que, bueno, después veremos. El miércoles, el jueves se indica 16 grados de máxima y después de ahí vuelve a bajar. Esperemos tener un miércoles que acompañe en ese sentido. Bueno, te decía, el tema que hoy es central en España y en representación de la Argentina con Julián Álvarez. Claro, el Atlético de Madrid ha sido noticia en estas últimas semanas por la llegada del Cuti Romero, que es nueva incorporación para el equipo del Cholo, un finalista del mundo más que tiene este plantel, que está armado con muchos jugadores que estuvieron en la final mundialista. Y el futuro de Julián Álvarez con toda esta novela que se ha dado a lo largo del Mundial, propiamente dicho, ¿no? Por ahora, para el Cholo, lo cuenta y lo tiene en el Atlético de Madrid, a pesar de que el jugador dijo que se quería ir, públicamente lo dijo, y que el camino estaba marcado hacia Barcelona, específicamente. Pero bueno, en todo este tiempo, hasta el propio dueño hoy del Atlético de Madrid dijo, Julián es nuestro, se queda, por ahora no hay nada, ¿no? Y cuando Simeone, obviamente sabiendo que le iban a preguntar por estas cosas en la previa del primer partido de la Liga, tiene que jugar contra el Málaga, por supuesto que ya tenía todo armadito y preparado, e incluso da datos interesantes sobre su pensamiento respecto del tema Julián Álvarez. Esto era lo que decía sobre Julián y sobre lo que dijo el dueño del club, en definitiva, que es el mandamás de toda esta historia.
1: Buenos días a todos. Sigo pensando en la misma línea que hablaba el otro día en Corea, yo me ocupo de la parte deportiva y de la parte deportiva a la personal como persona que es un chico extraordinario. Estuvimos hablando como siempre lo hacemos, y bueno, entiendo de lo deportivo que todavía tiene que tener un puntito más de entrenamiento para poder llegar de la mejor manera al domingo, y entiendo desde lo deportivo que necesitamos más entrenamientos con él. ¿Para qué? Para que esté mejor. Es uno de los jugadores o el mejor jugador que tenemos ofensivamente, ya lo decía el año pasado, y sigo pensando en la misma línea, tratar de armar un equipo alrededor de él, pensando en toda su potencia, su calidad, su jerarquía, su talento y todo lo que le dio al equipo estos años que estuvo acá. No creo que si el dueño del club tajantemente habla de la manera en cual habló, no creo que no hay más. Esto es como cuando vas en los juicios, no al lugar. Así que creo que está más que claro lo que expresó, y desde ese lugar nosotros nos comportamos desde lo deportivo, intentando cuidar a la persona, cuidar al jugador, esperar que esté en las condiciones que nosotros entendemos para que él siga cuidando el nombre que tiene y el futbolista que es y lo que nos dio. Así que entendemos que este partido no lo vemos en esas condiciones para poder jugar o participar, y espero que en estos 4 días ya evolucionemos un poco más y bueno, y estemos más cerca de lo que queremos.
0: Bueno, esa es la definición. Para mí es el mejor delantero que tenemos, y además queremos armar el equipo en torno a él, alrededor de él, o sea, el grado de centralidad que le da. Y esto me parece muy importante, cuidar, dice el entrenador, cuidar a su prestigio, ¿sí? Que no empiece a quedar como el malo de la película Julián Álvarez en toda esta historia, y eso haga decaer el prestigio, o que cada vez que alguien lo quiera negociar, decís, wow, pero acordate lo que pasó cuando el Atlético de Madrid y se prestó para el lío y él declaró que esas cosas en el mercado se tienen muy en cuenta al momento de negociar. Bueno, una historia que veremos dónde termina. Por ahora, claro está, es jugador del Atlético y el entrenador lo cuenta como tal y no hay nada referido a su salida. Bueno, veremos si finalmente termina jugando. Para este partido partido no va a estar, según explicó, porque todavía le falta entrenamiento. Pero bueno, es una novela que ha durado todo el mercado, y mirá que ha sido largo el mercado con Mundial de por medio. Nos vamos a la pausa, 10:30 a la hora en estos momentos en nuestra ciudad. Ya venimos.
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0: Muy bien, seguimos a través de la 99.9. Continuamos aquí en Marca Deportiva Radio con uno de los temas que veníamos mencionando en la apertura y que tiene que ver con, bueno, la cercanía ya cada día más cercana de la apertura de una nueva temporada de competencia para los equipos de Mar del Plata en Liga Nacional y en Liga Argentina, ayer con el comienzo de los entrenamientos, por ejemplo, para Peñarol, para el equipo de Leandro Ramela. Pero está del otro lado de la línea Leonardo Cordeiro, presidente del Club Unión de Mar del Plata. Leonardo, ¿cómo estás? Buen día.
1: Hola, ¿cómo te va, Rodrigo? Buen día.
0: Muy bien, ¿cómo estás? La pregunta es muy sencilla. ¿Cómo viene este año Unión para jugar la Liga Argentina? ¿La juegan? ¿No la juegan? ¿Todavía no saben?
1: Y la verdad que todavía seguimos con una incertidumbre importante. Es la primera vez que nos sucede una situación de esta, porque generalmente nuestros problemas más que nada son los temas presupuestarios. Realmente si el dinero que tenemos nos permite competir de una manera elegante lo que es la segunda categoría del básquet argentino. Pero bueno, hoy tenemos una cuestión de logística mucho más importante que nos impide hasta este momento confirmar nuestra participación en lo que sería la Liga Argentina 2026-2027.
0: Bueno, vamos por partes. Que eso de la logística es no saber dónde pueden ser locales, en definitiva.
1: Es el principal problema que hoy tenemos. Estamos desde hace un tiempo intentando solucionarlo. De muchas maneras lo hemos intentado, pero bueno, se nos van acortando los tiempos. Obviamente que nuestro plan de contratación de jugadores, de armado del plantel, en primer medida fue, ya no es el mismo, porque hay algunos jugadores que nosotros habíamos tenido en cuenta para armar el equipo, hoy ya han arreglado con otros clubes, de manera que, bueno, eso es un impedimento que podemos llegar a tener. Pero bueno, lo principal es que no tenemos un escenario para competir. Hoy nuestras alternativas, es decir, las que hay en la ciudad de Mar del Plata o en el partido de General Porredón, son solo dos. Uno es el Estadio Polideportivo Islas Malvinas y el otro es el gimnasio del Club Atlético Quilmes. Hemos intentado poder ponernos de acuerdo o a tener una aproximación con el Club Quilmes, pero bueno, no hemos tenido contestación, pero no lo sentimos como que es algo que ellos no quieran, sino que también tienen una solicitud por parte de ellos de espacio deportivo, de sus propias actividades, de un club con múltiples actividades, y que bueno, que como en su época era el problema con Once Unidos, en vez de traerle una solución a un club de ellos, le traes un problema. De manera que está totalmente entendido. Y después, bueno, obviamente hemos solicitado el uso del polideportivo a las autoridades que están hoy a cargo de él, y bueno, hemos enviado los mails oportunos para solicitar la cotización. Nosotros desde el año pasado, desde este año, desde el 2026, creo que fueron los primeros dos partidos que solo los tuvimos sin abonar ningún monto, y a partir de los demás partidos abonamos por partido a Minel Stadium lo que nos había solicitado, y ahora obviamente hemos solicitado a ver cuánto sería por partido. Todavía no nos han contestado. Lo que sí que nos dijeron es que bueno, que el tema del uso está acotado por un montón de fechas que se han tomado. Como por ejemplo en noviembre no hay un solo día que se pueda competir. Ajá. De manera que eso también se traduce en un perjuicio deportivo como lo tuvimos el año pasado, que tuvimos que jugar en 21 días 7 partidos al principio de la liga, 7 partidos local, lo que generó que la verdad que Juan no pudiera trabajar sobre los errores, no fue bien en el inicio, tampoco el acompañamiento de la gente. Es imposible que vos juegas 7 partidos, que puedas acompañar al equipo. Una familia gasta 1 millón de pesos para jugar, para ir a ver a tu equipo durante 7 partidos en un mes. Bueno, y eso generalmente o lo que nos va a traer es nuevamente ese problema, si es que lo haríamos en el polideportivo, porque solo hay unas fechas en octubre y después también en diciembre algunas pocas, en enero obviamente no hay. Uh-huh. Así que bueno, las alternativas se fueron acotando. Después también está el polideportivo de Santa Clara, que no está habilitado aún, pero bueno, también es una situación que uno siempre tiene que andar pidiendo permiso y atrás de algo, y obviamente averiguar los costos. Y bueno, y ya se nos está acortando el tiempo y me parece que se está poniendo muy complicado que podamos competir en la próxima liga.
0: Claro, bueno, eso es una realidad. ¿Y cuáles son los tiempos reglamentarios o hasta cuándo tienen la posibilidad de decir, bueno, sí o no? Porque esto no tiene un límite, me imagino, también para la organización de la Liga Argentina.
1: No, sí. Nuestro problema también es no quedar mal con la organización. Claro. No es una... Es para nosotros, a último momento, decirles que no podemos competir. Obviamente que lo saben ellos, lo saben. Saben los inconvenientes que tenemos. Nos están intentando ayudar. Este fin de semana que estuvimos en el Congreso, tuvimos la posibilidad de hablar con alguna autoridad de la ADC, alguna autoridad de CAB, hablándole de nuestros problemas. De nuestro problema, perdón, principal, que lo, como te decía, es el escenario para competir. Pero bueno, nosotros las fechas que tenemos que cumplir y lo hemos hecho es con el libre deuda, que fue hace aproximadamente 14 días o 2 semanas y lo hemos presentado en tiempo y forma. De manera que estamos obviamente en condiciones de competir. A fin de mes hay que presentar los avales, hay que empezar a presentar la indumentaria, y bueno, y hoy la verdad no tenemos una certeza, y la verdad que me parece que estamos muy lejos de poder dárselas, de manera que bueno, se van acotando los tiempos y es una situación que lamentablemente no queríamos pasar, pero me parece que en Mar del Plata es un problema que se le va a dar a muchos de los equipos. Por ejemplo, Peñarol, no sé cómo va a ser su participación, pero también se le va a complicar. Así que bueno, así es como estamos.
0: Claro, bueno, complicado, realmente complicado, porque no hay muchas alternativas al respecto, y el tiempo pasa y no hay, es una encrucijada, es como que no tenés salida, ¿no? Es lamentable además no tener la posibilidad de participar en una competencia donde ya se habían afirmado y ya son un equipo que forma parte de la Liga Argentina por esta situación, ¿no? Cuando incluso costó mucho, pero había un presupuesto base para empezar a armar algo con una, entiendo, ¿no? Vos me lo confirmarás o no, con una fuerte participación de los chicos del club y demás, porque tampoco era un presupuesto muy, muy, muy grande, pero hacer ese esfuerzo y por otro lado tenés que decir, bueno, tengo que desistir de participar porque no tengo dónde, medio que da bronca, digamos, en ese sentido.
1: Sí, también eso es lo que nos pasa. Nosotros tampoco podemos, tenemos muchos jugadores con contrato y obviamente jóvenes que tienen ofrecimientos para competir en otros clubes. Claro. De hecho, hay algunos que ya lo están haciendo. Nosotros tampoco queremos jugar con ellos, no es nuestra intención. Obviamente que a ninguno le hemos dicho esperano hasta último momento, y sabiendo que pueden tener un perjuicio de después muchas plantillas estén cerradas. Pero bueno, como te digo, nosotros siempre nuestra participación ha sido austera, con un presupuesto austero, de manera que también el armado del equipo con nuestro presupuesto no sería el mayor impedimento, porque la mayoría de los jugadores o los jugadores que nosotros buscamos no son los que primero se contratan, sino que son jugadores que tienen pasos en otras ligas inferiores o que están buscando algún protagonismo en esta liga y lo han tenido poco en la liga anterior, de manera que eso, como te vuelvo a repetir, no es nuestro principal problema. Pero bueno, me parece que desde que nosotros tuvimos la posibilidad de ascender, sabíamos dentro de todo que esto es problema de nuestra localidad iba a ser importante porque ya en nuestra sede social no podíamos competir más. Eso te trae un montón de perjuicios, ¿no? Vos pensás que no jugás donde entrenás, habíamos generado una localía importante, que por eso me parece que también fue fundamental para haber podido ascender. Pero bueno, como te digo, vos entrenás en un lugar, jugás en otro, la gente no va a tu club, no se puede trasladar, nunca tuvimos la cantidad de gente que venía a ver a nuestro federal. Pero bueno, me parece que también nosotros estamos muy atentos con esto porque no podemos quedarnos sin competencia. Obviamente que si no podemos jugar la Liga Argentina, vamos a intentar seguir compitiendo y lo mejor va a ser volver al federal, donde nosotros podamos jugar en nuestra cancha, donde nuestra gente se puede identificar, donde van a tener aún mayor participación los jóvenes del club. Y bueno, esa es otra alternativa que manejamos, pero bueno, no queremos abandonar algo que logramos de manera deportiva. Pero bueno, como te dije al principio, se van acortando los tiempos y las dificultades son mucho mayores para conseguir escenario.
0: Sin dudas. Bueno, están transitando además el año del centenario, ¿no? Que es un año siempre muy muy particular, desde aquel 1926 están preparando, están organizando cosas en un año que para toda institución siempre es muy particular, ¿no?
1: Sí, la verdad que bueno, parte de la comisión directiva está empezando a buscar el tema de lo mejor que pueda ser como una fiesta para el club. Ellos lo están organizando, como también estamos con el tema de un libro de los 100 años. Uh-huh. Y vamos haciendo de a poquito actividades que son importantes para nosotros en festejo o en el transcurso de este camino al centenario. Hemos tenido charlas de Sagio, algunas charlas de nutrición, generando algún tipo de cosa, y bueno, lo que fue el congreso de este fin de semana, que la verdad que es una cosa que uno se pone a pensar y ver la cantidad de figuras, el básquet argentino y sus glorias y su historia viviente. Estuvo este fin de semana en el club con una participación impensada de un montón de personalidades, de dirigentes, entrenadores de gran renombre, autoridades también de la Confederación y de la ADC, todo bueno organizado por el Eje Básquet y la Academia de Sergio Hernández. Y bueno, la verdad que para nosotros fue un lujo y haber participado activamente en nuestras instalaciones de este congreso, me parece que es un recuerdo que el club va a tener durante toda la vida.
0: Claro, sí, bueno, la foto ya te queda para la historia, pero el hecho de estar ahí, paradito, en tu caso, ¿no? Presidente del club, en un club de básquet, un club de barrio de básquet, como es Unión, teniendo en el corazón de tu cancha principal sentado a Sergio Hernández, Rubén Mañano y Julio Lamar, bueno, es como que te mueve algo, ¿no? Te pone la piel de gallina.
1: No, la verdad que fue increíble, emocionante. También fue un momento importante para nosotros de que muchas personas del ámbito del básquet puedan conocer nuestras instalaciones. Hemos claro. recibido, no solo a través mía, sino de muchos integrantes del staff del club, preparadores físicos, coordinadores, un halago hacia nuestra institución y hacia nuestras instalaciones, que bueno, que nos pone orgulloso. Muchos no sabían que teníamos esta infraestructura, se sorprendían de ver un club con casi 4 canchas en un lugar céntrico de la ciudad de Mar del Plata. Bueno, intentamos nosotros también, junto con la comisión directiva, poder dejarlo lo mejor posible para este evento. Lo hemos logrado. La verdad que hoy tenemos una sede social y un club que se encuentra impecable, que gracias a Dios no posee problemas económicos, que tiene infraestructura y que tiene material para que los profes puedan trabajar, que estamos trabajando para siempre ser un poquito más. Y para lo más importante que, que un dirigente puede hacer es dejar obras, que dejar un club mejor que lo recibió. Y bueno, esa es la idea también nuestra, junto con Rodrigo, intentar que seamos siempre un poquito mejor a nivel de infraestructura, y creo que durante estos años lo hemos logrado.
0: Sin dudas. Bueno, gracias por estos minutos, Leonardo, y bueno, ojalá puedan jugar la Liga Argentina, que le puedan encontrar el hueco por donde salir de esta situación. Un abrazo grande, gracias.
1: No, gracias a vos y por la paciencia de saber que a veces es difícil, cuando uno tiene información, poder contactarse y poder dar la impresión de lo que está pasando. Sí. Así que un abrazo grande.
0: Un abrazo, hasta luego. Bueno, la palabra de Leonardo Cordeiro, del presidente de Unión, en este contexto, ¿no? Todavía a esta altura no saben si van a poder jugar la liga porque no tienen dónde. No hay un escenario, no hay fechas para el Poli, por más que el dinero que les pidan lo puedan pagar, no hay fechas para jugar toda la liga. Van a tener que decir que sí o van a tener que decir que sí y después tener que salir a buscar un escenario alternativo, que no hay, porque va a haber muchas fechas que no la van a poder jugar allí, y jugar en Quilmes es un problema. A ver, es un problema organizar, por ejemplo, la cantidad de entrenamientos que ahora va a necesitar la Liga Nacional Femenina en Quilmes, porque va a jugar Liga Nacional, más todo el básquet formativo, más el básquet de Liga Nacional, que entrena en el José Martínez. Imagínate agregarle las fechas de los partidos de Unión a los de Quilmes, que ya tiene su propia agenda de partidos programados. Bueno, es como bien decía Cordeiro, es traerles un problema más a Quilmes, en este caso, tener que jugar allí. Pero son los únicos escenarios habilitados y, por lo tanto, las únicas alternativas. Lo veo complicado, pero bueno, está la alternativa también. Dijo, si no podemos jugar la Liga Argentina, volveremos a jugar la Liga Federal y trataremos de seguir compitiendo, porque necesitamos competir, ¿no? La participación va a estar. El tema es en qué nivel y no perder lo que supieron ganar y construir, que era un equipo más para Mar del Plata en la segunda categoría del básquet argentino. Nos vamos a la pausa, 10:50, la hora en estos momentos en nuestra ciudad. Ya venimos.
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0: Bueno, 10:53 la hora en estos momentos en la ciudad de Mar del Plata, completando tema basquetbol. Debemos decir que debutó también la selección mayor femenina en el preclasificatorio a Los Ángeles 2028. Pongo en escenario lo que estaba pasando por si no estaban en autos al respecto. El equipo argentino viene de consagrarse campeón del torneo sudamericano, equipo femenino, clasificó al AmeriCup y pegadito tenía casi como una preparación este sudamericano, este torneo preclasificatorio que en caso de ganarlo, solo en caso de ganarlo, te traslada hacia el clasificatorio para los Juegos Olímpicos, pero con un nivel de dificultad mucho más alto. Bueno, para que te des una idea, el primer partido fue ante Nueva Zelanda. 57-35 perdió Argentina. Apenas 35 puntos pudieron hacer las chicas de nuestro país. Florencia Chagas fue la máxima anotadora del equipo con 10 puntos. No es lo mismo competir contra el nivel sudamericano en el básquet femenino que trasladarlo al resto del mundo, con diferentes características. Porque en el otro encuentro del grupo A, que integra a la Argentina, Sudán del Sur le ganó en tiempo suplementario a Brasil, 63-61. Por lo tanto, hoy el equipo nacional tiene que enfrentarse con Sudán del Sur y ahí veremos si pueden obtener una victoria que las acerque a la posibilidad real y concreta de poder pelear por algo en este torneo, ¿no? O ir hacia la clasificación. Pues la verdad es que ir al clasificatorio, pasar este preclasificatorio, es recontra complejo. Hoy la selección argentina va a jugar 20-30 en la Arena Astros de Guadalajara contra el propio Sudán del Sur, que viene en ganador encima, y después le queda Brasil, como para cerrar el grupito clasificatorio, lo cual no es nada sencillo. Y bueno, esperemos que puedan tener una buena actuación. Insisto, pasó de dominar el sudamericano, con ciertas dificultades, por supuesto, a debutar contra Nueva Zelanda y apenas poder convertir 35 puntos el equipo argentino, ¿no? Bueno, esperemos que hoy les pueda ir un poco mejor también, ¿no? En ese mismo sentido. Bueno, te decía y te repasaba antes de que lleguemos a las 11 de la mañana que hoy vamos a tener Copa Argentina, doble cita de la Copa Argentina. Después también tendremos la Copa Sudamericana. Bueno, tenemos un día agitadito, una semana agitadita y con definiciones de equipos que se van a quedar afuera, esperemos que no muchos, esperemos que ninguno en realidad, y otros equipos que, bueno, pugnan por seguir adelante en las Copas Continentales, Libertadores y Sudamericana. Pero la Copa Argentina es el mismo escenario prácticamente. Después de la dolorosa derrota de Independiente con Atlético Tucumán, que le costó el puesto al entrenador, a Quinteros, ahora después de la victoria de ayer de Carlos Mateu como entrenador interino, bueno, se viene Jackson Viera como entrenador, se viene el Chimi Ávila, que al final con el pase en su poder termina yendo Independiente. No sé si lo querían muchos. Estaba entre Central, Boca. Para mí eso fue más lobby que otra cosa, que necesidad real que tenían estos dos equipos de contratarlo. Si no lo hubiesen contratado, tranquilamente, es un jugador libre, tenés que arreglar el contrato. Él salió y pasó por Central, tiene a su hermano jugando ahí. No era muy difícil, me parece, resolverlo. Pero me parece que tampoco Central tenía mucha devoción por traerlo. En este caso, y Boca tampoco, porque lo fue a buscar a Ener Valencia, que está dentro de la lista de convocados para el partido de hoy, pero bueno, vamos a ver cómo funciona esa historia. Lo cierto y lo concreto es que hoy a las 5 de la tarde, en Florencio Varela, en la cancha de Defensa y Justicia, en el Néstor Tito Tomaguelo, van a estar jugando Deportivo Riestra y Gimnasia de la Plata. Gimnasia viene de perder goleado con 2 expulsiones en el Clásico contra Estudiantes. Ahora tiene otro partido eliminatorio. Puede pasar, viste cómo es el fútbol argentino, de ser un equipo que venía rindiendo a grandísimo nivel, protagonista, a en 2 partidos tirar por la borda todo, quedar fuera de Copa Argentina, perder el Clásico y empezar a dudar de todo lo que pasa cotidianamente en el fútbol del equipo tripero. Pero bueno, este partido definirá el rival que va a tener. Una de las grandes sorpresas de esta Copa, que Ferrocarril Midland o Banfield, ¿no? En definitiva, que también van a enfrentarse en el día de hoy. Veremos después quién termina teniendo la posibilidad de seguir adelante. El otro partido, 21-15, uno de 17. El otro 21-15, en el nuevo Francisco Urbano, la cancha del Deportivo Morón, juega Banfield contra Midland, 21-15 de este martes. Y bueno, para conocer con quién van a jugar, ya van a saberlo en realidad, a las 9:15, porque se define previamente. Bueno, veremos qué pasa con Midland, que es la gran revelación. Hoy el dato que se da es un poco despectivo, el dato también tiene que ver con la realidad de cada uno, pero comparan que Tiziano Perrotta, la flamante venta, viste que triangularon a través del Elche, pero al final se lo dan a Defensa y Justicia, que es el equipo de Bragarnik. Bragarnik quería comprarlo, seguramente lo querían Defensa y Justicia, Tiziano Perrotta, que hizo, fue con el Elche, que es el máximo accionario, lo compró desde España, como parecía el pibe, lo compran de España, viste, y se lo presta a su propio club, una cosa hermosa y divina del fútbol. En definitiva, bueno, Tiziano Perrotta vale, por supuesto, mucho más que el plantel de Midland completo, porque estamos hablando de un equipo de categoría bien, bien, bien de ascenso y que está ante una posibilidad histórica, realmente. Viene de ganarle al Deportivo Morón y quiere avanzar en estos octavos de final haciendo historia, sin duda alguna, y ya veremos, en definitiva, qué es lo que le termina sucediendo a Ferrocarril Midland. Dos partidos hoy, entonces, a partir de las 5 de la tarde, obvio por Teis Sport, donde se transmiten todos los partidos, Riestra contra Gimnasia La Plata, 21-15, Banfield Midland, sabiendo también que la semana que viene tiene que jugar Aldo Civi. No nos olvidemos ese partido, incómodo, en el medio de la semana, que te complica bastante. Una semana que puede ser mucho más compleja de lo que esperamos, porque, bueno, se viene Argentinos Juniors, el equipo de 10, después de lo que sea la presentación del viernes frente a Unión de Santa Fe. Bueno, no va a estar fácil la historia, ¿no?, para el equipo de Mar del Plata, que acumula ya 21 partidos en la liga profesional sin poder ganar, ¿no? Después veremos hasta dónde se llega con esa historia específicamente. Para no atrasarnos, porque hoy vengo derechito y no quiero irme, en definitiva de esa historia, 11 de la mañana en punto. Anótenla, ¿eh? Me voy a la pausa. 11 en punto de la mañana. Después de la pausa tenemos mucho más información todavía. Ya venimos.
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0: Bueno, 11.03 la hora en la ciudad de Mar del Plata, con un cielo que está ahora un poquito más nubladito. ¿Viste cómo es esta historia? Va cambiando, se va modificando. A veces tenemos un poco más, a veces un poco menos de nubosidad, un poco más de sol, un poco menos de sol también en algún momento. Pero bueno, vamos a estar así en una jornada fresca en líneas generales. Va a ir igual aumentando un poquito la temperatura, no demasiado, pero sí va a ir aumentando un poco. Parece que vamos a tener un par de días por lo menos un poco más, no sé si calurosos, pero más estables en cuanto a la temperatura definitiva que va a tener el día, o la máxima que puede llegar a alcanzar, ¿no? En ese mismo sentido. Pero bueno, mientras tanto hay otras cositas a las cuales prestar extrema atención, porque claro, en este contexto donde hay mucho dinero que se gasta cotidianamente, la noticia de que en el torneo Federal A el Consejo Federal de Fútbol ha decidido aumentar las entradas de nuevo para el Federal A, bueno, para los hinchas de los clubes de Mar del Plata no es una buena noticia en líneas generales. No importa si sos de Alvarado, de Círculo o de Kimberley, a la cancha que vayas significa tener que pagar más a partir de ahora. Pero el Club Alvarado, a través de un comunicado oficial que emitió en el día de ayer, informó que en esta situación, a pesar de esa situación, van a mantener el precio de la entrada. Sí, van a mantener el precio de la entrada para lo que va a ser el resto del mes. Está claro que es un solo partido. El domingo 15:30 en el Minela juega con Argentino de Montemaíz. Y a partir de hoy ya se comienza con todo el tema de venta y canje de entradas, ¿no? Que es lo importante y lo destacado. Los socios, en este caso, van a tener su canje con la Popular sin costo y van a tener un adicional de platea, 6.000 pesos, más barato que la última vez. Así que si querés ir con alguien más, lo podés hacer por solo 6.000 pesos. Después la entrada general estará y quedará por ahora en 30.000 pesos, la platea en 36, la entrada de los jubilados en, no llego a leer, está muy chiquita alta, en 16.500, todo con un bono de 3.000 pesos obligatorio, un bono contribución, y la entrada de 8 a 12 años, de 9 a 12 años en realidad, es de 10.000 pesos. 8.000, a partir de 8 años para abajo entran gratis, ¿sí? Por el mes de la niñez y demás en toda esta historia en definitiva. Pero esto pensando en la campaña que inicia Alvarado en tener 10.000 hinchas el próximo domingo. Se autocargan la mochila de tener que demostrar que pueden ser 10.000 en la cancha, pero bueno, estarán confiados esta nueva gestión de Alvarado en que lo puede lograr. Bueno, veremos después si lo hacen efectivamente o no. De eso dependerá mucho del hincha de Alvarado y sus posibilidades también desde lo económico.
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0: Bueno, vamos a hablar en un instante nada más de Leones, Leonas, Campeonato del Mundo, Países Bajos y Bélgica, pero también hemos tenido y lo hemos charlado durante el fin de la semana pasada y durante el inicio de la presente, la participación de los dos seleccionados sub-14 de Mar del Plata en el Campeonato Argentino B, las damas en Rosario, quinto puesto, permanencia asegurada para la próxima temporada, y los caballeros que fueron a Buenos Aires y que terminaron consiguiendo un valioso tercer lugar en ese mismo Argentino B, pero para la rama masculina. Tenemos del otro lado de la línea al entrenador del equipo masculino, Lucas Piersanti. ¿Cómo estás, Lucas? Buen día.
2: Hola, Rodri, ¿cómo andás? Todo bien por acá, por suerte.
0: Bueno, contanos un poquito. Volviendo a la rutina, sí, cuesta un poquito, ¿no? Fue intenso el torneo. Contanos un poquito lo que significaba toda la experiencia, el combo de la experiencia para estos chicos, que en muchos casos, por supuesto, es la primera vez que representan a la ciudad de Mar del Plata, y todo el contexto era particular, no solamente por eso, no solamente por enfrentarte a selecciones de distintos puntos del país, sino porque además jugaban en el Club Ciudad de Buenos Aires, en el Senar, en canchas realmente impecables, ¿no? Y creo que el resultado y la conclusión la podrás dar mejor por todo el combo, no solamente por lo que pasó dentro de la cancha, ¿no?
2: La verdad que fue una experiencia hermosa, que estamos esperando y trabajando desde principio de año, que sea la sede ahí en Buenos Aires, jugar en el Crucividad, donde se juegan los playoffs del Metropolitano, jugar en el Senar, donde entrenan los Leones. La verdad que los chicos estaban muy ilusionados, y cuando llegamos allá lo vivían como una experiencia única, estar jugando en esas canchas y en esos clubes, ¿no? La verdad que felices, como dijiste vos, chicos, que por ahí no habían tenido este tipo de torneos. Llevamos chicos que son sub-12 todavía, donde sabemos que la competencia interna todavía está en crecimiento y le falta mucho, y no tienen tanto rodaje en partido, y fue creciendo partido a partido, y la verdad que la experiencia fue espectacular para todos.
0: Bueno, ¿cómo es el proceso, no? Cuando tomás un seleccionado en estas edades, que son edades muy particulares, son edades donde los chicos en muchos casos ya se sienten adolescentes, en otros todavía son unos niños para algunos aspectos, es una edad muy particular y además es la primera competitiva, la primera selección que integran. ¿Cómo es el trabajo que han hecho de preparación y en qué te concentrás y focalizás vos a la hora de armar un equipo? Porque trabajás con un grupo amplio que se va achicando a medida que se acerca también el comienzo del campeonato, la definición

0: ciudad y tanto de Villa Gesell y de Pinamar, que se sumaron tres chicos de esos lugares, y poder desarrollarlos técnicamente, tácticamente, emocionalmente también, porque no tener competencia, un montón de cuestiones se van dando en los partidos, en esta clase de torneos. Así que la realidad es que trabajamos con todos los chicos que estaban a nuestra disposición y prácticamente viajaron todos. Quedaron solamente dos chicos que nos pudimos llevar, uno por tercer arquero, que había arrancado hace muy poquito. Entonces la idea era que tengan la experiencia, que puedan jugar, y nosotros, nuestros objetivos eran claros en todo momento, que era poder ir a competir, poder representar a la ciudad de la mejor manera y después que el resultado nos deje parados en lo más alto que podamos. Tuvimos la suerte de quedarnos con el tercer puesto, pero muy contento con la verdad con el trabajo que hicieron los chicos, tanto en el proceso, ¿sí?, durante el año, en los entrenamientos y en los partidos amistosos, como pudieron ir creciendo absolutamente partido a partido en el torneo.
1: Claro. Bueno, en ese sentido, el tercer puesto, ¿qué significa? Porque había un contexto de conocimiento de lo que tenías alrededor, de lo que podían dar los chicos también, concentrados y focalizados en la competencia, la acumulación de partidos, que era una fase regular de todos contra todos, y tenías 5 partidos solo de fase regular en 3 días, y eso empieza a tener también, más allá de que son chicos, empieza a hacer mella en el cansancio, en mover las piernas, en todo eso. El tercer puesto, desde lo simbólico, incluso te lo pregunto, más allá de la medalla, ¿qué significa para este grupo?
0: Un montón, lo valoramos un montón. Los chicos están felices. La realidad es que, si nos vamos a los partidos, como se fueron desarrollando, tuvieron grandes partidos donde fuimos dominadores y tuvimos la mayor cantidad de situaciones en todos los partidos, pero lamentablemente en los primeros no estuvimos muy finitos en la definición de las jugadas, de la cantidad de llegadas que tuvimos, de los cortos, y creo que podríamos haber estado jugando tranquilamente la final, pero en todo momento no paramos de remarcarnos a los chicos de que, bueno, esto es así, es el deporte, a veces se gana y a veces se pierde, aunque hayas hecho mejor las cosas dentro de la cancha, pero en otro equipo capaz que tuvo un poquito más de efectividad en las pocas llegadas que tuvieron, y fue un trabajo grande de lograr que ellos puedan seguir con la cabeza arriba y no frustrarse y seguir intentándolo. Y de a poco se nos fueron dando los resultados, fuimos optimizando los ingresos al área, y la verdad que el partido que jugamos contra Tucumán fue ya muy importante para ellos, después del año pasado que jugaron y haber perdido por bastantes goles, haber hecho el partido que hicieron, arrancándonos cero abajo y dándolo vuelta, y ya después ir a jugar el tercer y cuarto puesto con otra confianza, y súper contentos y valorando muchísimo ese tercer puesto y lograr subirse al podio, ¿no?
1: Claro, bueno, ese partido con Tucumán, que fue el cierre de fase regular, y un equipo que venía invicto, que jugó la final, que terminó subcampeón del torneo, digo, es como el punto en el cual todo lo que venís transmitiendo se termina de confirmar y decís, bueno, era por acá nomás, porque en algún momento iba a salir, ¿no?
0: Tal cual, como te digo, ¿viste? No se nos dieron cositas, pequeños detalles en los partidos anteriores, y estábamos ahí en esa última fecha del torneo para ver si se nos daba poder meternos para jugar por el tercer y cuarto puesto, y la verdad que los chicos en todos los partidos tuvieron una conducta increíble, una actitud y una concentración espectacular, que es lo que les pedimos en todo momento, tanto los que les tocaba entrar de titular, de suplente, y un poquito ajustar el equipo, y el partido que hicieron contra Tucumán fue increíble desde todos los aspectos. Claro. Y ya eso era un gran triunfo para nosotros. Habernos metido en ese tercer y cuarto puesto con el partido que jugaron, estábamos felices porque se vio reflejado en el resultado, y ya fueron con otra confianza y con otra actitud más protagonistas aún a jugar ese último partido.
1: Bueno, esto, lejos de ser un final, es un principio, porque terminó el torneo, terminó esta preparación, pero bueno, ya, como suele suceder, se empieza a pensar en el siguiente año, en mejorar, en seguir trabajando, en darle continuidad al trabajo de los seleccionados, que es importante para que el grupo no decaiga y siga enfocado, pensando en que, bueno, tenés que aprovechar la motivación de todo lo que significa y que los chicos lo procesen también todo lo que pasaron en muy, muy poco tiempo. Esto no termina acá, ni mucho menos, sino que vale la pena siempre destacarlo. Esto es un proceso y hay que seguir trabajando inmediatamente, si es posible, ¿no?
0: Tal cual, sí. Ahora volvemos a tener estas dos próximas semanas, que nos vamos a enfocar un poquito más en el Sub-16, que estamos viajando a Rosario en 2 semanas, pero ya cuando volvemos, ajustamos.

0: categoría, pensando en el año que viene, tanto en su 14 como su 16, y seguir desarrollándolos. Y el objetivo, automáticamente que terminamos el partido, el último partido fue, bueno, tenemos que ya empezar a entrenar, porque el año que viene estar jugando esa final e ir en busca del ascenso. Claro. Viéndolo ahora, los equipos, cómo se desarrolla el torneo, que por ahí a este fuimos más a ciegas, creemos que estamos en condiciones de trabajarlo, de ir a buscarlo, así que los chicos están súper motivados y con ganas de seguir entrenando hoy mismo.
1: Bueno, ¿cómo están para el sub-16? ¿Cómo ves esa competencia y ese equipo, ese grupo?
0: Bien, también muy bien, venimos trabajando todos juntos, las dos categorías, con el cuerpo técnico, con Fede Pítolo y con Mariano Bichón, que son parte fundamental de este proceso, desde hace 2 o 3 años que vienen trabajando con todos estos chicos, cuando eran aún menos y tenían menos herramientas y menos apoyo, y con Juan Córdoba y PDF, así que venimos haciendo un trabajo integrado muy bueno desde el principio de año, tanto su 14 como su 16, y seguiremos con el mismo camino. Y creemos que tenemos también un equipo por ahí un poquito más experimentado y ya más maduros, así que vamos a ir con los mismos objetivos. A ver cómo quedamos parados después, los partidos hay que jugarlos y ver cómo se nos dan las cosas, pero creemos que tenemos un lindo equipo para ir a competir bien arriba.
1: Bueno, ojalá sea de esa manera. Gracias por atendernos en esta mañana, Lucas, y bueno, éxitos también en el sub-16. Un abrazo grande.
0: De nada, Rodri, gracias a vos y gracias por seguir fomentando, y es el objetivo de todo, es seguir fomentando y que siga creciendo el hockey masculino en la ciudad.
1: Sin dudas. Un abrazo grande, gracias.
0: Un abrazo. Gracias.
1: Hasta luego. Chau, chau. Bueno, la palabra de Lucas Piersanti, entrenador de esta selección sub-14, que, bueno, en Mar del Plata no es una categoría que tenga muchos chicos. El hockey masculino incluso fue empezando a incorporarse en distintos clubes, como el caso de Hidra. Náutico volvió a trabajar también en ese mismo sentido. Hay muchos dentro del torneo de Mar del Plata, el torneo local. Hay muchos equipos de la zona, más que marplatenses, más allá de Medicú, más allá de Hidra, más allá de Náutico. Bueno, se está tratando de crecer desde ese punto de vista en cantidad para después encontrar incluso mejor calidad, ¿no? De eso se trata. Insisto, viajaron algunos chicos que son categoría sub-12 todavía, que son de octava y están jugando en categoría de séptima, están dando ventaja de años. Pero bueno, es una experiencia que ellos también han sumado y que les servirá porque van a tener seleccionado sub-14 un par de años más. Entonces toda esta experiencia, jugar en el Senar, en la cancha donde entrenan los Leones, las Leonas, jugar en el Club Ciudad de Buenos Aires, que es uno de los más lindos del país, donde se juegan todos los partidos importantes del hockey metropolitano, que ellos también miran y empiezan a percibir. Bueno, ha sido una experiencia, un paquetito completo de experiencia interesante. Más allá de, además, venirse con una medalla, tercer puesto, que no es lo mismo que quedar cuarto. Ese partido final había que ganarlo y ganaron 5-0 con total holgura en definitiva. Te decía, ayer ganaron las Leonas 3-2, muy buena victoria contra Alemania. Alemania, rival difícil siempre, no fue para nada fácil el partido. Mucha presencia de gente argentina en las tribunas, siempre cantando, alentando. Viste que argentinos hay por todos lados y siempre sos local, de eso se trata. Bueno, Eugenia Trinchinetti abrió el marcador, aparecieron los goles de Gorce, que no habían aparecido en el primer partido, 1-1 contra Estados Unidos, fue el debut. Bueno, 2 goles de Agustina Gorcelani. Tiene un promedio de gol, el otro día lo dijo en la transmisión, no sé si Sole García, no me acuerdo quién lo dijo, pero tiene un promedio de gol, creo que tiene 120 goles de 150 partidos, una cosa extraordinaria. Lo de Gorcelani, bueno, metió 2, apareció, se le abrió el arco y eso será muy importante para la Argentina. Estaban en ventaja, se habían puesto 2-0, pero empató Alemania y pudo salir de esa situación y definir el partido en su favor con muy buen tino, porque era un partido clave, ¿no? Ahora, con estos 4 puntos, comparten la primera colocación de Grupo B con los Estados Unidos. Ambos seleccionados tienen una victoria, un empate y una diferencia de gol positiva de 1. Están igualados en todo. Alemania está tercera con 3 y Escocia en el cuarto lugar sin puntos. Ese es el siguiente partido. Por eso el umbral era Alemania. Si le ganaba Alemania, tiene chance de quedar puntera de grupo. Si no, se le iba a complicar. Bueno, frente a Escocia van a jugar mañana a partir de las 6 de la mañana, hora argentina, último compromiso de la fase de grupos, y después veremos cómo están en la instancia eliminatoria. Los Leones, en tanto, después de su debut exitoso, 3-0 a Japón en la presentación de la Copa del Mundo. Hoy van a jugar a las 13 frente al local, a Países Bajos, el segundo compromiso del seleccionado. Bueno, Países Bajos le ganó a Nueva Zelanda 5-1 en su debut. Es un duelo de altísimo nivel, muy duro. Y el duelo, ¿no? Tanto al seleccionado masculino como al femenino, el del medio de la fase regular fue el y será el más difícil y clave también para la clasificación y para buscar el liderazgo del grupo, que eso es lo que apuntan siempre, leones y leonas, ¿no? Después te puede salir o no. Pero bueno, por ahora viene bastante bien la cosa allí en Países Bajos y en Bélgica. En Países Bajos la rama masculina, en Bélgica la rama femenina de este mundial. Cerramos el bloque de hockey y nos vamos a la pausa en la 99.9. Ya venimos.
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0: Bueno, continuamos en la 99.9. No quiero ser en este sentido advertirle demasiado, pero estoy en una con las tandas y probable que llueva en las próximas horas, porque no pasa nunca. O sea, estoy atrayendo la lluvia. No es lo mejor, no es lo que quiero, no me gusta que llueva, pero bueno, es un tema a tener en cuenta porque no me suele pasar. Viste, trato de hacerlo, tengo toda mi más esmerada voluntad en que las cosas sucedan de esa manera, pero bueno, no se me da, no puedo, hablo demasiado, tengo ese defecto de hablar demasiado, en definitiva. Bueno, te quiero contar un poquito también lo que vamos a transitar en esta tarde-noche respecto de los torneos internacionales, ¿no? Porque lo vamos a tener a este Independiente Rivadavia de Mendoza, que sigue sostenidamente, a pesar de que el torneo está en una etapa complicadísima y le cuesta todo ganar un partido y los cinco grandes parecen estar complicados, excepto, bueno, ahora que ganó River. Algún partido meten, pero en líneas generales los cinco grandes están complicados y parece todo un problema. Independiente Rivadavia va tranquilo, silencioso, ¿no? Y va, pierde jugadores importantes, sigue igual el trabajo que está haciendo Alfredo Berti, muy silencioso, por cierto. También es un gran trabajo, hay que reconocerlo, hay que ponerlo en el lugar que corresponde, ¿no? Porque cuando si este mismo trabajo lo hace, no sé, Marcelo Gallardo, lo hace el propio Chacho Coudet en River, lo hace, no sé, Gago cuando estuvo en Boca, lo hace ahora el Vasco Rabarrena, empezamos a hablar maravillas. Pasa a ser un entrenador de selección, hay que pedirlo para que dirija el Chelsea, el Real Madrid y toda la historia. Bueno, cuando lo hace Alfredo Berti con un semblante muy, muy distinto, en un equipo con un perfil distinto, termina pareciendo menor la cosa, pero la campaña está siendo Independiente Rivadavia. El resultado que obtuvo empatando con Fluminense como visitante, que le permitió a Fluminense, le permitió no, que en realidad le costó el trabajo de su entrenador y demás. Bueno, hoy lo tiene que definir en Mendoza. A las 7 de la tarde, transmitido por Fox, Independiente Rivadavia va por eliminar a un fuerte del continente. Fuerte, fuerte. Un equipo brasileño con mucho poder económico que se armó para ir a pelear la Copa y lo puede dejar afuera en octavo de final. Bueno, veremos si lo puede lograr o no el equipo mendocino, que ha hecho una gran tarea, que sigue haciendo una gran tarea y que incluso, me animo a decir, por lo que significa esta participación y todo lo que ha logrado hasta el momento, la eliminación no empañaría demasiado el trabajo. El trabajo en sí mismo es bárbaro. Ahora, si pasás y dejás afuera el flu, fantástico. Pero si te toca perder, que también te puede tocar con estos equipos brasileños, incluso como local, la gente tendría que terminar aplaudiendo de todas formas la gran campaña que ha hecho en la Copa Libertadores, cuando equipos como Boca se han quedado afuera de la competencia y han tenido que bajar a la Sudamericana, y lo ha hecho muy bien, representando muy bien a la Argentina. Paralelamente, después, 21:30, va a jugar Estudiantes de La Plata. ¿Qué partido complicado tiene Estudiantes? ¿Lo puede ayudar mucho el envión anímico de haber ganado el Clásico de la manera que lo hizo, siendo muy contundente, imponiéndose desde la postura y desde el juego a un rival que venía bien como Gimnasia de La Plata? Pero esta Católica es peligrosísima. Ya lo padeció Boca en la fase de grupos y el resto de los equipos de la zona. Y ahora le tocó a Estudiantes dominar el partido, llevarlo contra el arco al equipo chileno, meterle un gol ahí al principio del partido de Tobio Burgos, pero después siguió insistiendo, tuvo oportunidades, no la pudo meter. Y les diría, ni siquiera el único remate, porque la intención de San Pedri en el partido de vuelta era pegarle al arco, pero no sé si iba al arco la pelota. Se termina desviando en el pie del defensor, se le levanta Muslera y se le termina metiendo por arriba y se lleva un resultado demasiado generoso la Católica para lo que había sido el desarrollo del partido. Pero así es el fútbol. Y ahora tenés que ir a buscarlo allá, porque no te podés quedar en el molde y tratar de ganar el partido en Chile contra esta complicada Católica. Es un equipo complejo el de Garnero, que tiene muchos jugadores argentinos, conoce muy bien el fútbol argentino, pero además es un equipo tácticamente complejo, ¿no? Bueno, en eso Estudiantes puede dar cátedra. El cacique Medina también es un estratega nato. Y bueno, ahora vamos a ver. Dijo Alexander Medina después de ganar el Clásico, nada menos y de la manera que lo hizo: ni antes tan malo, ni ahora tan buenos, ¿sí? Estamos bien, hemos perdido y empatado partidos donde hemos jugado muy bien y no podemos meter los goles. Ni antes tan mal, ni ahora tan bien, dijo. Diciendo, tampoco nos subamos a la hora del éxito porque le ganamos el Clásico a Gimnasia y que todo va a ir bien ahora. Estamos jugando bien regularmente, pero no podemos ganar. Bueno, es el momento, ¿no? Fase eliminatoria, problemas que se pueden acumular si no logra la clasificación. Pero bueno, eso va a pasar 9:30 de la noche. Lindo partido igual, ¿eh? Deportes Tolima, paralelamente, va a jugar contra Independiente del Valle. uno de los dos partidos que se van a jugar esta semana, que son los postergados por el terremoto en Colombia, que si bien el terremoto en Colombia tuvo zonas más afectadas que otras, en el caso del Independiente Santa Fe de Bogotá, Bogotá no era una de las ciudades más afectadas por el sismo, pero obviamente en apoyo a todo el pueblo colombiano, se suspendieron todos los partidos, se suspendió la Liga Colombiana, se suspendieron todos los partidos internacionales pautados y demás. Hoy se juega Tolima Independiente del Valle, partido de ida recién, no se define nada, se definirá la semana que viene. Y en Copa Sudamericana también tendremos doble plato. Primero Boca, con lesiones, con problemas en la conformación del equipo, del plantel, que va a estar en definitiva. Bueno, vamos a ver hasta dónde todo este envión anímico, esa victoria 3-1, que podría haber sido mucho más abultada en el partido de ida. Bueno, termina siendo un envión anímico real, porque claro, no tener a uno de tus líderes y capitán, Leandro Paredes, en el equipo, ya en sí mismo es un dato a tener en cuenta de este Boca. Pero bueno, la ventaja la tiene, cosa que no tienen otros equipos esta semana en las copas que disputan. El único que pudo ganar fue Boca en el partido de ida. No es un dato menor, porque cuesta y mucho. Pero bueno, es la primera convocatoria para Ener Valencia. Vamos a ver si suma sus primeros minutos el delantero ecuatoriano, que es la gran esperanza del gol, que por ahí todavía le falta un poco. Pero bueno, después tiene a Merentiel, tiene a Flores, tiene a Villa, bueno, tiene los jugadores de siempre. Claro, te falta el alma mater. ¿Y quién lo reemplaza? Porque esto es muy importante. ¿Va Belmonte? ¿Va Rey Domenech, que lo están pidiendo mucho los hinchas en redes sociales, que juegue Rey Domenech junto con Milton Delgado en el centro? Bueno, ¿qué va a optar? No lo sabemos todavía. El Vasco Robarrena lo sabremos cerquita del inicio del partido, contra este Recoleta, que terminó tratando de resistir, ¿no?, de la mejor forma posible en el partido de ida. También hoy 21:30 va a estar jugando San Pablo contra Bolívar. En la ida empataron 1-1, ahora juegan en suelo brasileño. Los equipos bolivianos ya son mucho más complejos que en otras épocas, y por supuesto que se hacen fuertes incluso jugando fuera de la altura, a veces la padecen. Bueno, vamos a ver qué pasa hoy con este contexto que estamos planteando de los 5 partidos. Se definen 4 pasajes a siguiente rueda de Libertadores y Sudamericana, y uno quedará pendiente, sabiendo además que, bueno, mañana le toca a Platense en Copa Libertadores, a Tigre y River iniciar su llave para River, ¿no? Tigre ya la cierra con la Copa Sudamericana, y que después le quedará para el jueves a Rosario Central la chance de ver si puede superar a Corinthians, que al final, una locura, tiene a Memphis Depay. Vos decís, pero ¿cómo? ¿No me dijiste la semana pasada que Memphis Depay le iba a iniciar acciones legales a Corinthians porque no querían renovarle el contrato? Bueno, se les armó un lío bárbaro. Anunciaron, había comunicado oficialmente que no le iban a renovar al jugador de 32 años, porque asumir un nuevo contrato no era compatible con el equilibrio financiero de la institución que se buscaba mantener. Esto empezó a generar amenazas a la dirigencia y protestas públicas. ¿Cómo terminó la historia? Estuvieron frente, o sea, fueron los hinchas a la casa del presidente del club, que se llama Omar Estabile, a presentarse ahí con carteles y decirle que Depay tenía que continuar. En el medio, Depay dice, voy a iniciar acciones legales, y bueno, el propio presidente aseguró que todo salió bien y que consiguieron la votación necesaria para aprobar y estar más tranquilo en el momento de conseguir ese equilibrio y darle todos los gustitos a Memphis para que se quede una temporada más en Corinthians, una temporada y media más, hasta el 2028, mediados del 2028. Bueno, ¿cómo va a terminar esta historia, no? Porque eso no quedó bien, ¿no? El tipo debe haber ido a la, todo lo imagino, no lo sé. Debe haber ido a la reunión de comisión directiva y dijo, bueno, muchachos, tenemos que aprobar el endeudamiento de todas maneras, arreglarnos con este muchacho porque si no me prende en fuego la casa. Visto una cosa de locos. Pero bueno, ahí estará Memphis Depay en Corinthians jugando. Por lo menos eso es lo que dicen por ahora. Capaz que mañana decimos que no firma contrato, qué sé yo. Nos vamos a la pausa, 11:33 la hora en estos momentos. Ya venimos.
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0: Bueno, 11 y 36 es la hora en la ciudad de Mar del Plata. 10 grados, justito, la temperatura en estos momentos en nuestra ciudad, ya actualizada a las 11, por supuesto. 7 grados 2 la sensación térmica. La humedad en un 66%, el viento del cuadrante sur. Sigue con un impacto bastante interesante, 23 kilómetros en la hora, por lo tanto hoy se puede llegar a sentir un poco más la fresca. 1021.6 la presión medida en hectopascales. Ha hecho una baja la humedad terrible, estaba casi en 90%, ahora está en 66. ¿Qué pasó? Un pozo ahí. Pero bueno, veremos cómo continúa la jornada en este contexto que planteamos, que es el del clima, ¿no? Puntualmente. Hablando de clima, hay clima de Grand Slam ya en el tenis internacional y todos están jugando en Cincinnati, una carta muy importante pensando en el futuro inmediato. Bueno, Thiago Agustín Tirante, el hombre del momento. Le costó horrores, pero bueno, es un Master 1000, no podés pedir otra cosa. Le ganó a Martín Landaluce, al español, 7-6, 7-5 en el tiebreak, 7-6, 7-4 en el segundo tiebreak, para en 2 horas y 16 minutos meterse en tercera ronda de este torneo, cosa que es muy compleja. Incluso, bueno, les está costando a varios lograr ese objetivo. No es el caso, bueno, sí tuvo doble tiebreak, pero bueno, por lo menos lo hizo en set corridos. Alex Zverev, que venía de una mala semana en Canadá, pronta eliminación. Bueno, ahora le ganó Atman para meterse también en tercera rueda. Ganó Flavio Cobolli, que es el séptimo favorito. Alexander Blocks. Ganó Alex de Miner, que es el quinto preclasificado, con Arthur Ferri. También Tommy Paul, que le ganó al paraguayo Adolfo Daniel Vallejo. Ganó Rafa Jodar, la gran sensación del tenis mundial en estos momentos. Número 12 de la preclasificación, este chiquilín que está en su mejor ranking, aparte número 11 del mundo. Le ganó al chileno Alejandro Tavilo por 6-2, 6-1, una paliza, 1:15, rapidísimo se lo sacó de encima, y esa es una buena noticia para él, que pueda también avanzar con cierta velocidad. Y para el tenista argentino, para Tirante, que este torneo no se lo va a olvidar por un largo tiempo, le toca ahora jugar contra Mensik, el checo, 14º preclasificado. Viene por la rama de Arthur Fils, de Alex de Miner, en este cuadro, en este árbol inicial que tiene el torneo. Zverev le toca con Tommy Paul, 1:18. Rafa Jodar va con Cobolli, tiene un lindo desafío ahí el español. Y en la zona baja del cuadro todo se termina de definir en el día de hoy. Hoy se juegan todos los partidos de la zona baja. Ya le ganó O'Connell a Joao Fonseca por abandono del brasileño. No se presentó a jugar el partido por lesión y en consecuencia, bueno, es el primer clasificado. Pero ahora, en estos momentos, ya se está iniciando la actividad que, por supuesto, va a traer en horarios que van a destiempo para nosotros, van a traer diferentes partidos, incluidos el de Juan Manuel Cerúndolo, que va a jugar hoy, el segundo argentino que queda, no quedan muchos, el único que queda en ese camino es Juanma, y va a enfrentar a Félix Auger Aliassim, el canadiense, que es el segundo preclasificado, no pudo estar en Canadá por lesión. Bueno, veremos qué pasa, porque aquí, bueno, también juega Rublev, juega Taylor Fritz contra Mérida, juega Lerner Tien contra Tiafoe, 16-17, dos de buen presente. Pero también está el tenis femenino, el WTA 1000 que se está jugando. Ahí está Coco Gauff, que va a jugar hoy. Está Arina Sabalenka, la número uno del mundo, que tiene que jugar contra la china Wang. Bueno, veremos qué pasa también con las mujeres, quiénes son las grandes protagonistas, porque ya tenemos a la vuelta de la esquina el último Grand Slam de la temporada, ¿no? Y de eso se trata, de ver quiénes llegan como protagonistas o con buenas sensaciones a este campeonato. También en el día de hoy está anunciado para para la noche, sí, va a ser más en la noche, va a abrir la actividad del Estadio 3, Tony Travert, se llama así, Horacio Ceballos junto a Marcel Granoliers. Por la noche de hoy van a enfrentar a Fernando Cabral, al portugués, y a JJ Tracy, al estadounidense. Primera rueda, recordamos que vienen de perder en primera rueda en Canadá, era una pareja mucho más experimentada la que les tocó entonces, pero bueno, también tratando de buscar buenas sensaciones. Defienden el título en el US Open. A partir del próximo torneo se juegan puntos muy importantes para poder continuar en lo más alto del ranking. Recordamos que la temporada pasada ganaron Roland Garros, este año la volvieron a ganar. semifinales de Wimbledon y también metieron el US Open, ganaron el US Open. Por lo tanto, necesitan tener una muy buena semana en Estados Unidos, la que sigue después de esta y la otra en realidad, para poder defender todo aquello que supieron conseguir en el año pasado, que fue extraordinario realmente. Pero no es el único que va a estar en actividad a lo largo de la presente semana, porque en Cancún, en México, se está jugando un torneo Challenger, ¿sí? Un torneo de segundo nivel, pero que, por supuesto, despierta interés, ¿no? Porque dentro de este certamen, que es un certamen exigente, por cierto, que se juega en superficie dura, no se juega, por supuesto, tampoco en polvo de ladrillo, hay una variada participación argentina. El número uno de la preclasificación de este torneo en el cuadro principal es Sebastián Báez, por ejemplo, ¿no? Que viene de quedar eliminado ya en la primera rueda de Estados Unidos, de Cincinnati. El 2 es Román Burruchaga. El 5 es Camilo Hugo Carabelli. Y dentro de estos argentinos, el cuarto de los que van a estar presentes es Francisco Comesaña, que después de este problema en la espalda, que lo tuvo a maltraer un par de semanas, de no tener un buen año en materia deportiva, trata de recuperar confianza. Perdió la quali de este torneo de Cincinnati en primera rueda y ahora tratará de sumar algunos partidos dentro del Challenger de Cancún. Le toca jugar en primera rueda con Pablo Llamas Ruiz, el español, que entró como alternate y con el cual tiene un antecedente en Vicenza en el año 2023, uno de los mejores de su carrera. Le ganó la final de ese torneo en Vicenza Franco Mesaña a Llamas Ruiz, que tiene 23 años, un poco más joven que Fran, y le ganó 3-6, 6-2, 6-2. Así que bueno, vamos a ver si puede repetir esa historia. El cuadro no tiene grandes figuras, por eso quizás, y si está más o menos perfilado, puede llegar a tener un buen torneo. Digo, no tiene grandes figuras y hay algunas. El tema es que llegue. Está Zafiulín, está Babrinka, por ejemplo. Está Hubert Hurkacz, que es el tercer preclasificado. Ha caído un poco en el ranking el polaco, pero es un jugador bárbaro. Bueno, hay algunos nombres fuertes. El tema es, primero, que avance Franco Mesaña y después vemos en qué contexto, ¿no?, va a tener la semana. Pero esto es recuperar confianza, juego y seguir en competencia preparando la participación, seguramente además, en el quali, en la quali del US Open, porque está 109 del mundo. Ya ese ranking no es tan firme para poder entrar en cuadro principal, ¿no? Ya no te alcanza, generalmente no te alcanza. Bueno, nos vamos a ir a la última pausa, 11:44 la hora en estos momentos en nuestra ciudad. Estamos en la 99.9 acompañándote, por supuesto, hasta la hora 12. ¿Sí? Nos queda un bloquecito más aquí al aire. Ya venimos.
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0: 6.9 en una semana que nos va a ir trayendo diferentes cositas también, porque claro, ya se va todo amoldando para lo que será este fin de semana. No queda mucho. La participación, por supuesto, de a poco la Fórmula 1 de nuevo, ¿no? Ya están. Es como que les quedó muy larga la pausa, ¿viste? Y ahora a esperar al 21, al 23 de agosto, que ahora en Países Bajos, donde se está haciendo el Mundial de Hockey Masculino, por ejemplo, con los Leones, bueno, va a estar allí Franco Colapinto en Países Bajos, volviendo a tener competencia, ¿no? Y volviendo a ver si puede ser protagonista, que de eso se trata. Se está hablando y se habló mucho en este impasse, en este freno que ha tenido, y antes de reanudar la competencia en Zandvoort, un lindo escenario, sobre todo para los pilotos que tienen que empezar a definir su futuro, en los cambios de pilotos. ¿Qué va a pasar con las escuderías? En eso está metido, en esa ensalada de rumores, está metido, por supuesto, Franco Colapinto y su futuro en Alpine específicamente. Bueno, en el medio aparecen nombres propios como el de Fernando Alonso. ¿Qué va a pasar con su futuro dentro de la categoría? Si pretende ir a un poco más arriba, porque el Aston Martin esta temporada no ha andado para nada bien. Bueno, son cuestiones a definir dentro de un mercado que también siempre coquetea, por ejemplo, con Carlos Sainz, Williams y su problema. ¿Qué pasa con Sainz, que no le encuentra la vuelta y no puede tener un auto competitivo? Williams esta temporada está muy mal, realmente. Bueno, Verstappen y su salida de Red Bull es otro de los temas que están realmente dando vueltas. Y todo indica, o todos indican los analistas, los que saben de esta historia, no soy un especialista en la materia, ni tengo información de primera mano de la Fórmula 1, está claro, pero que el efecto dominó lo generaría Verstappen. Si Verstappen se va de Red Bull, empieza todo el movimiento de pilotos detrás, porque hay escuderías que irían a buscar reemplazantes para cada uno de esos movimientos. ¿Quién va a Red Bull? ¿Quién sale de un equipo para irse a Red Bull? ¿Quién lo reemplaza en ese equipo? Y ahí se empezarían a mover todas las piezas, esperando, por supuesto, que todavía encima se desarrolle la temporada, porque todos estos pilotos están pensando qué es lo que va a pasar con su presente, más allá de las dudas. Bueno, hoy la verdad, desde todos lados se indica que Colapinto no tiene muchos oponentes de nivel para ocupar esa butaca, ¿no? Si no hay algún error muy grosero de acá a fin de año del piloto argentino, no creo que lo muevan de ese lugar, sería muy difícil. Pero bueno, siempre hay gente atrás, viste, empujando un poquito por conseguir su espacio y empezando a desestabilizar por donde se puede. Que eso se trata también un poco de este circo de la Fórmula 1. Tenés que andar bien, tenés que rendir bien, pero además tenés que traer sponsors. Y como Colapinto maneja un par de sponsors que evidentemente al PIN le sirven, bueno, todo por ahora va tranquilito. Esperemos que siga de la misma manera y que no le saquen la butaca al piloto argentino, que de a poco se ha ido asentando y esta temporada por lo menos ha conseguido puntos, que es algo siempre muy importante para los pilotos en definitiva. Te quiero comentar que, bueno, en este contexto que se ha dado de semana agitada para el Federal A, recién ahora están volviendo todos a recapitular, ¿no? A ver qué pasa, a ver cómo pasa también esta pequeña semana de trabajo. Va, pequeña, enorme semana, porque tenés que recuperar un montón de transcurso de temporada bastante agitado, porque esta semana fue atípica realmente, pero ha dejado su competencia, sus consecuencias, eso quería decir. Porque, por ejemplo, en el regreso de Círculo Deportivo, bueno, Bassani, que el otro día se retiró de la cancha en el conjunto papero, bueno, no pudo completar el partido por una dolencia muscular. Le van a hacer estudios, esperan que no sea un desgarro realmente, pero tiene toda la pinta de, y es una pieza importante, habitual titular, es uno de los jugadores que trajo Botella, que trajo la dirigencia en este mercado de pases, los cuatro que llegaron y que se consolidó. En realidad llegaron cinco, porque Marco Campagnaro se sumó después como jugador libre, pero fueron cinco. Digo, ha sido realmente un jugador importante, incluso es uno de los que mejor llega al gol y pisa el área detrás de quien elija de entrenador como centrodelantero. El otro día jugó como un falso 9 Rodrigo Juárez, no empezó con Barberini, que detrás de Iriberri es el 9 más 9 que tiene en el plantel. Pero bueno, tiene que ver con empezar a transitar la semana de a poquito y ver qué es lo que pasa y cuáles son las mejores opciones para un partido también importante que se viene por delante, porque ya se empieza a jugar directamente la categoría en las próximas fechas, Círculo Deportivo en lo particular, ¿no? Tiene que recibir a Costa Brava, el equipo de General Pico, y bueno, viene de ganar la Guillermo Brown de Puerto Madryn, es un equipo duro, muy difícil, que suele ganar o perder por muy poquita diferencia, y Círculo viene acarreando 3 partidos consecutivos sin que le metan goles, es un montón. El único gol que le metieron en este tramito de la famosa y nunca bien ponderada reválida fue Buscaglia en contra. No, ni siquiera le metieron un gol, sino se lo metió en contra. Lamentablemente, porque ese era un partido que sí ganaba y estaba en una situación fantástica y se le escapó por muy poquito. Bueno, en todo ese contexto, Círculo tiene que empezar a ver qué pasa. ¿Qué pasa con Iriberri, que ya se perdió 3 partidos consecutivos? En esta semana no pudo estar disponible por un tema del tendón de Aquiles. Bueno, le puede sumar otra lesión más. Puede empezar a ser un dolor de cabeza esto de tener tantas bajas, porque no es tan largo tampoco el plantel. Tiene muchos jugadores, pero no significa que sea un plantel largo en cuanto a opciones en algunos lugares de la cancha que te permitan no bajar el rendimiento, ¿no? De eso se trata. Puedes meter a otro jugador, pero por ahí se resiente un poco el funcionamiento del equipo y lo que podés brindar dentro del campo. Veremos cómo sea la semana. Falta mucho, recién están empezando. Ayer a la mañana volvieron recién del viaje y hoy ya están entrenando, por supuesto. Hoy a la mañana ya tenían planteado el primer entrenamiento camino al próximo partido, que seguramente va a ser el sábado. Puede ser que sea el sábado. Por ahora sería el sábado, incluso. Les digo, contra Costa Brava en condición de local, pero bueno, vamos a esperar que transcurran estas horas y ya miércoles se termine de confirmar todo, pero es probable que Círculo juegue el sábado por la tarde en condición de local el partido contra Costa Brava. Hoy más temprano hablamos con Leonardo Cordeiro, presidente de Unión. Nos dijo aquí al aire en la 99.9 que todavía no saben si van a jugar la Liga Argentina de Básquet, porque no tienen estadio para ser locales. Las únicas 2 opciones son el Poli, no hay fecha y todavía no les contestaron cuánto les cobran, y el Club Quilmes, que está complicado para, en realidad tampoco le contestó el Club Quilmes, pero no tiene mucho espacio en el José Martínez como para agregarle todos los partidos de la temporada de Unión en condición de local. Por lo tanto, no ven muchas opciones y si no consiguen estadio, no van a poder jugar la Liga. Adelantó además que si pasa eso, van a jugar la Liga Federal. Pero bueno, están esperando que alguien les dé una mano y terminen encontrando un escenario para ser locales en esta condición. Y también hablamos con Lucas Pierasanti, Pelu Pierasanti, el DT de la selección marplatense sub-14 masculina de hockey, que logró un valiosísimo 3er puesto del Argentino B en Buenos Aires. Bueno, todas estas entrevistas las podés escuchar en nuestro canal de YouTube. Si nos buscas como Marca Deportiva, te suscribís y tenés ahí la chance de escuchar todas las entrevistas que vamos realizando aquí en el aire de la 99.9. 11:56, nos vamos. No nos queda más tiempo. Mañana, otra vez, 10 de la mañana, estaremos aquí compartiendo información del deporte de nuestra ciudad a través de la 99.9. Que pasen una buena jornada. Hasta mañana.
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7: En 99.9 es la hora
4: 11:58. La temperatura en la ciudad de Mar del Plata, 10 grados, 3 décimas. La sensación térmica, 9 grados, 3 décimas. La humedad, 73%.
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4: En 99.9 es la hora 12:34. La temperatura en la ciudad de Mar del Plata:
5: 11 grados, una décima.
4: La sensación térmica:
5: 10 grados, una décima.
4: La humedad: 70%.
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1: Salva Carnicero, que es periodista de El Pueblo de Ceuta.
2: De momento, lésicamente, no debería considerarse una colonia porque Ceuta no ha sido conquistada hasta antes de 80 años de que Colón partiera a las Américas, o sea, directamente la palabra. Luego es cierto que jurídicamente va en contra de la Constitución española, que no las considera una colonia. Y además, en 1962 creo que se hace la segunda lista de las Naciones Unidas de los territorios coloniales y por descolonizar del mundo. En esta lista ya entra España, porque antes no estaba en las Naciones Unidas. Y a pesar de que Marruecos, que ya se había constituido como un país en 1956, pidió que se incluyeran Ceuta y Melilla, la comunidad internacional se opuso, porque no se acogen a este ámbito o denominación jurídica, igual que si se acogían, por ejemplo, los territorios españoles de Guinea Ecuatorial y del Sahara Occidental. Y además, el Sahara Occidental es la última colonia por descolonizar, que además la está colonizando Marruecos actualmente.

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4: En 99.9 es la hora 13, 5 minutos. La temperatura en la ciudad de Mar del Plata, 11 grados, 8 décimas. La sensación térmica, 10 grados, 8 décimas. La humedad, 68%.

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1: Rubén Alberola es arquitecto, ejerció durante 40 años.
2: Son, en la provincia de Buenos Aires, son cajas autárquicas. Ellas tienen su propio estatuto y están, en muchos aspectos, están totalmente alejadas de la política del Estado, ¿no es cierto? Entonces, bueno, la Caja de Ingeniería se fundó en el año 1959. Y con el estatuto inicial fijaba para la jubilación, la edad jubilatoria, 55 años. Y 25 años de aporte. Entonces, durante esos primeros 25 años, la Caja Clan no pagó jubilaciones, pues estaba formando, cada uno estaba formando su jubilación con los aportes que iba haciendo los profesionales. Y bueno, ¿qué sucede? Cuando tiene que pagar las primeras jubilaciones en el año 84, bueno, faltaban fondos, evidentemente. Hubo bastante desmanejo económico en todo ese tránsito de 25 años. Fíjense que ahora no hay delegaciones de la Caja, por ejemplo, aquí en Mar del Plata, ni en ningún lugar de la provincia. En aquel momento había 60 delegaciones de la Caja, en toda la provincia de Buenos Aires. Y trabajaba en conjunto con el Consejo Provincial de Ingeniería, que era el que regulaba los honorarios. Eran delegaciones, la delegación central estaba en La Plata, y después había 60 delegaciones zonales distribuidas en toda la provincia. Los profesionales poco saben de esa historia, pero bueno, la raíz del problema nace ahí.

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5: En 99.9 es la hora 13. 35 minutos. La temperatura en la ciudad de Mar del Plata, 11 grados, 4 décimas. La sensación térmica, 10 grados, 4 décimas. La humedad, 69%.
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1: Heraldo García es presidente de la Sociedad de Fomento del Barrio Constitución.
2: Yo creo que son derivaciones de toda esta situación que estamos viviendo y que terminan lamentablemente en la angustia y en la desesperación de la gente de no saber qué hacer ante determinadas situaciones, ¿no? O por ahí emprender. Nosotros tratamos de, en la medida de lo posible, uno nunca puede estar en la persona, y además hay situaciones absolutamente límites, pero obviamente desaconsejamos cualquier tipo de violencia en ese sentido, pero sabemos que hay momentos en que la gente no realmente tiene que optar, ¿no? Y creo que todo esto es producto de la falta de Estado, de la falta de acción, de dejar de hacer, de estas disputas políticas estúpidas, disculpame el término, pero la verdad que ya no cabe otro término. Me parece que no da lugar para más, no hay lugar para más.

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3: En 99.9 es la hora 14:04. La temperatura en la ciudad de Mar del Plata,
4: 11 grados, 8 décimas.
3: La sensación térmica,
4: 10 grados, 8 décimas.
3: La humedad, 67%.
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1: Gonzalo Lamensa es el abogado de Ulises Abel Cristiano, persona a la cual tiene en detención la fiscal Constanza Mandagarán.
2: Desde la defensa no tenemos duda alguna de que el caso este se trata de una legítima defensa, en lo cual estamos trabajando en esa línea para tratar de los próximos días lograr acreditarlo efectivamente y de esa manera poder obtener la libertad del señor Cristiano.
1: ¿Tiene antecedentes este señor? ¿Tiene un antecedente que haga válido que se le mantenga en detención? ¿Sabe por qué me llama mucho la atención? Porque veo todos los días situaciones en donde se detiene a delincuentes, delincuentes reales, y en muchos casos se les concede ya sea la libertad con tobillera, etcétera, etcétera, etcétera. Y acá una persona del común, comerciante evidentemente con sólida posición en la ciudad, se lo manda al penal de Batán.
2: Bien, José Luis, tenga antecedentes, no pesa sobre él ninguna sentencia condenatoria. Sí tuvo un episodio anterior, en el año 2024, donde en una de las tantas veces que fue víctima de la inseguridad, también se había defendido utilizando un fuego. En esa oportunidad, el señor Cristiano fue apuñalado por un delincuente que había ingresado robo a su local comercial, no a este mismo, sino a otro que explotaba anteriormente. Lo apuñalaron en la pierna al mismo y se defendió con un arma de fuego, hiriendo, entiendo que también en la pierna, a la persona que había sido autora del delito. Pero básicamente ese no es el motivo que hace que hoy en día permanezca en detención, sino que básicamente el fundamento esgrimido por la fiscalía para solicitar la detención es que entiende que en el caso, al menos de momento, y digo de momento, no se encontraría acreditada la legítima defensa.

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5: En 99.9 es la hora 14:34 minutos. La temperatura en la ciudad de Mar del Plata,
6: 11 grados 6 décimas.
5: La sensación térmica,
6: 10 grados 7 décimas.
5: La humedad, 69%.
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1: Salva Carnicero, que es periodista de El Pueblo de Ceuta.
2: De momento, lésicamente, no debería considerarse una colonia porque Ceuta no ha sido conquistada hasta antes de 80 años de que Colón partiera a las Américas. O sea, directamente la palabra. Luego es cierto que jurídicamente va en contra de la Constitución Española, que no las considera una colonia. Y además, en 1962 creo que se hace la segunda lista de las Naciones Unidas de los territorios coloniales y por descolonizar del mundo. En esta lista ya entra España, porque antes no estaba en las Naciones Unidas. Y a pesar de que Marruecos, que ya se había constituido como un país en 1956, pidió que se incluyeran Ceuta y Melilla, la comunidad internacional se opuso, porque no se acogen a este ámbito o denominación jurídica, igual que si se acogían, por ejemplo, los territorios españoles de Guinea Ecuatorial y del Sahara Occidental. Y además, el Sahara Occidental es la última colonia por descolonizar, que además la está colonizando Marruecos actualmente.

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3: En 99.9 es la hora 15:04. La temperatura en la ciudad de Mar del Plata, 12 grados, 6 décimas. La sensación térmica, 11 grados, 5 décimas. La humedad, 64%.

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1: Rubén Alberola es arquitecto, ejerció durante 40 años.
2: Son, en la provincia de Buenos Aires, son cajas autárquicas. Ellas tienen su propio estatuto y están en muchos aspectos están totalmente alejadas de la política del Estado, ¿no es cierto? Entonces, bueno, la Caja de Ingeniería se fundó en el año 1959. Y con el estatuto inicial fijaba para la jubilación, la edad jubilatoria, 55 años. Y 25 años de aporte. Entonces, durante esos primeros 25 años, la Caja no pagó jubilaciones, pues estaba formando, cada uno estaba formando su jubilación con los aportes que iba haciendo los profesionales. Y bueno, ¿qué sucede? Cuando tiene que pagar las primeras jubilaciones en el año 84, bueno, faltaban fondos, evidentemente. Hubo bastante desmanejo económico en todo ese tránsito de 25 años. Fíjense que ahora no hay delegaciones de la Caja, por ejemplo, aquí en Mar del Plata ni en ningún lugar de la provincia. En aquel momento había 60 delegaciones de la Caja en toda la provincia de Buenos Aires. Y trabajaba en conjunto con el Consejo Provincial de Ingeniería, que era el que regulaba los honorarios. Eran delegaciones. La delegación central estaba en La Plata y después había 60 delegaciones zonales distribuidas en toda la provincia. Los profesionales poco saben de esa historia, pero bueno, la raíz del problema nace ahí.

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3: En 99.9 es la hora 15:36. La temperatura en la ciudad de Mar del Plata,
4: 11 grados, 4 décimas.
3: La sensación térmica,
4: 10 grados, 5 décimas.
3: La humedad, 72%.
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4: En 99.9 es la hora 16. Un minuto. La temperatura en la ciudad de Mar del Plata. 11 grados. 4 décimas. La sensación térmica. 10 grados. 5 décimas. La humedad. 72%.
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5: En 99.9 es la hora 16:32. La temperatura en la ciudad de Mar del Plata. 11 grados, 4 décimas. La sensación térmica, 10 grados, 6 décimas. La humedad, 73%.
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5: En 99.9 es la hora. 17:02. La temperatura en la ciudad de Mar del Plata,
6: 11 grados, una décima.
5: La sensación térmica,
6: 10 grados, una décima.
5: La humedad, 73%.

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6: En 99.9 es la hora 17. 33 minutos. La temperatura en la ciudad de Mar del Plata, 10 grados, 7 décimas. La sensación térmica, 9 grados, 8 décimas. La humedad, 75%.
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3: En 99.9 es la hora 18. 2 minutos. La temperatura en la ciudad de Mar del Plata: 10 grados, 7 décimas. La sensación térmica: 9 grados, 8 décimas. La humedad: 75%.
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3: En 99.9 es la hora 18:32. La temperatura en la ciudad de Mar del Plata,
4: 9 grados, 8 décimas.
3: La sensación térmica,
4: 8 grados, 2 décimas.
3: La humedad, 78%.
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5: En 99.9 es la hora 19. 2 minutos. La temperatura en la ciudad de Mar del Plata.
6: 9 grados, 7 décimas.
5: La sensación térmica,
6: 8 grados, 1 décima.
5: La humedad, 80%.

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5: En 99.9 es la hora. 19:33. La temperatura en la ciudad de Mar del Plata, 9 grados. La sensación térmica, 8 grados, 4 décimas. La humedad, 82%.
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4: En 99.9 es la hora 20:02. La temperatura en la ciudad de Mar del Plata,
5: 8 grados, 9 décimas.
4: La sensación térmica,
5: 8 grados, 1 décima.
4: La humedad, 86%.
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4: En 99.9 es la hora 20:32. La temperatura en la ciudad de Mar del Plata,
5: 8 grados 4 décimas.
4: La sensación térmica,
5: 8 grados 4 décimas.
4: La humedad, 87%.
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